0: Muy buena tarde, aquí la información. México, el Caribe y la Unión Europea impulsan una estrategia para aprovechar el sargazo y convertirlo en productos industriales, generar empleos y atraer inversión. La Secretaría de Medio Ambiente Federal explicó que la propuesta contempla desarrollar tecnologías para recolectar, procesar y transformar el alga en materiales y otros productos útiles, además de crear cadenas de producción que permitan darle un valor económico. La Comisión Federal de Electricidad informó que ya restableció al 100% el suministro eléctrico en Baja California Sur y Sonora tras el paso del huracán Polo. Las cuadrillas continúan trabajando en las zonas pendientes y de difícil acceso para atender cualquier incidencia. El secretario de la Defensa Nacional, Ricardo Trevilla Trejo, destacó que la evolución de las Fuerzas Armadas durante 205 años ha permitido modernizar sus sistemas de educación, inteligencia y operación. Durante la conmemoración de la Secretaría de Guerra y Marina, resaltó la integración de la Guardia Nacional como Fuerza Armada Permanente. De nuestro almanaque. En el marco del Día Mundial de la Urticaria, que se conmemora este 1 de octubre, la Secretaría de Salud informó que este padecimiento se caracteriza por la aparición de ronchas en la piel acompañadas de comezón. De acuerdo con la Guía Mexicana para el Diagnóstico y Tratamiento, afecta a una quinta parte de la población en algún momento de su vida, con una prevalencia de hasta 3.4% en México. Para Noticentro informa Melissa Mendoza. Excelente tarde, aquí la información. La Comisión Federal para la Protección contra Riesgos Sanitarios autorizó el primer ensayo clínico en México con células CAR-T de fabricación nacional desarrollado por la Universidad Autónoma de Nuevo León. La terapia consiste en extraer células de defensa, modificarlas genéticamente para atacar el cáncer y reintroducirlas al paciente para tratar casos de leucemia que no responden a otros tratamientos. 14.7% de la población de México tiene 60 años o más, de acuerdo con la encuesta Intercensal 2025 del Instituto Nacional de Estadística y Geografía. La investigadora de la Universidad Nacional Autónoma de México, Isalia Nava, advirtió que para 2070, las personas adultas mayores podrían representar alrededor de un tercio de la población, por lo que llamó a preparar desde ahora las ciudades, viviendas y acceso a servicios. El presidente de Estados Unidos, Donald Trump, afirmó que Venezuela podría celebrar elecciones, pero consideró que todavía es demasiado pronto. Señaló que hablará sobre el tema con la presidenta encargada, Delcy Rodríguez. De nuestro almanaque. Cada 1 de octubre se conmemora el Día Internacional del Café para reconocer a quienes participan en toda la cadena de producción de esta bebida. De acuerdo con el Servicio Nacional de Sanidad, Inocuidad y Calidad Agroalimentaria, México produce más de 1 millón de toneladas de café al año en más de 700.000 hectáreas dedicadas a este cultivo. Para Noticentro informa Melissa Mendoza.
1: Muy buenas tardes, vamos con las noticias. La Secretaría de Gestión Integral de Riesgos y Protección Civil activó la alerta amarilla en las 16 alcaldías de la Ciudad de México ante el pronóstico de lluvias fuertes y posible caída de granizo durante la tarde y noche de este jueves 1 de octubre. Llamó a la ciudadanía a limpiar coladeras para evitar encharcamientos, conducir con precaución y mantenerse alejados de árboles o estructuras en riesgo de caer. La dirección del Colegio de Ciencias y Humanidades Plantel Vallejo de la Universidad Nacional Autónoma de México informó que un grupo de estudiantes tomó el plantel y realiza un paro de actividades. La entrega de las instalaciones está prevista para mañana viernes 2 de octubre a las 8 horas. Con motivo de las marchas conmemorativas del 2 de octubre, comerciantes del Centro Histórico iniciaron labores de resguardo instalando estructuras protectoras en fachadas de inmuebles y establecimientos comerciales. La movilización principal partirá a las 16 horas de la Plaza de las Tres Culturas en Tlatelolco hacia el Zócalo Capitalino. En información internacional, el director ejecutivo de la Oficina de las Naciones Unidas de Servicios para Proyectos, Jorge Moreira da Silva, urgió a los países en conflicto en el Estrecho de Hormuz a que muestren voluntad política para facilitar el transporte de fertilizantes y proteger la seguridad alimentaria, un tema pasado por alto en esta crisis, señaló. Para Noticentro informa Alicia Hernández.

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6: Son las

0: mañanas. Buenos días a todos ahí, al staff.
1: Saludos a Laredo, allá está Judith, que nos manda besos y abrazos.
2: Saludos, Judith.
1: Dice Judith, pero es Judith.
2: Judith.
1: Joel. Sí, Judith. Saludos a Minnesota, a la Gina, y saludos a Utah y a todos ahí en cabina, a todos.
2: ¡Ay, qué lindos! ¡Gracias!
1: Los queremos. Vamos a pregúntale a César. Una segunda opinión ayuda mucho, y más cuando no sabes qué hacer, y más cuando una ruptura, y más cuando hay un bebito recién nacido. Cuando hay un bebito en camino, 5 meses de embarazo y termina la relación, imagínate. Qué fuerte. Vamos a escuchar.
3: Hola, buenas tardes, mi César Lozano. El motivo de mi mensaje es para ver si me pudieras dar unos tips o ya sea consejo. Acabo de terminar una relación de 4 años, una relación donde la pareja, pues ya literal se estaba volviendo una persona muy, muy machista conmigo, muy narcisista conmigo, y yo ya no toleraba. Yo no toleré y pues tomé la decisión de irme, de alejarme de esa relación, pero he tratado como que de sobrepensar mucho, he estado pensando mucho, no he podido descansar, sí me está costando algo, me cuesta, y más por el hecho de que pues tengo 5 meses de embarazo y apenas... Esta ruptura acaba de ser hace como una semana y sí me está costando por el hecho de que pues estoy embarazada.
1: A ver, tú misma dijiste qué es lo que debes de hacer. Te estaba volviendo loca. Así usaste esas palabras. Dos, dijiste narcisista. Rasgos narcisistas. Tres, tomaste una decisión por tu bien. Claro que duele porque viene un hijo en camino. Ay, amiga, pégate a la gente que te ama, pégate a tu familia, si tienes tu familia, apóyate con tus personas vitaminas. Te pido un favor, sé que es muy difícil para ti porque estás esperando un hijo. Y Cela, me puedo imaginar el dolor tan grande que significa para ti haber terminado esta relación, pero creo que en estos casos se aplica la frase mejor sola que muy mal acompañada. Imagínate qué futuro le espera. ¿Cómo te ves? Dio la pregunta que te hago, a ver. ¿Cómo te ves en 5 años si sigues con él? ¿Tú crees que va a cambiar? Bueno, basado en eso, toma tu decisión. Y ya nos vamos. Gracias a Univisión y afiliadas Euforia, Euforia Podcast, por transmitirme al canal de YouTube, donde también, aparte de escuchar, puedes ver el programa, porque estamos rodeados de cámaras en esta cabina. Y decirle a mi gente de Salinas, Mercedes y Stockton que este mes de septiembre estoy feliz porque los voy a ver. Gracias a toda la gente linda que me permite acompañarlos. Que mi Dios, donde quiera que estés, bendiga cada paso, cada decisión que tomes. Y que nunca olvides que el problema más grave no es lo que te pasa, sino tu reacción. Eso es lo que facilita o complica todo. ¡Ánimo! Hasta la próxima semana.
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1: Típico. Justo cuando vas a cantar en medio del tráfico.
2: Se puso la playlist equivocada.
1: Y justo cuando empieza esa canción.
3: A ver, alimentos que fortalecen son todas las especias. Ajo.
4: ¿Qué fortalecen?
3: Que te ayudan a fortalecer tu sistema inmunológico, ah, y que te ayudan a la digestión y a que absorbas mejor. El jengibre, cúrcuma. Si no lo puedes comprar natural, el cúrcuma, porque te deja toda amarilla las manos.
4: Sí.
3: No te andaba yo toda amarilla la boca, no me di cuenta, me pongo. Hoy te, y así me salí al aeropuerto y llegué con todo el hocico amarillo. Y Mario se me quedaba bien. Me tomé un jugo, o sea, un licuado con cúrcuma, pero en polvo, que es más natural. No, hombre, no vuelvo, quedé todo amarillo. También el romero, el tomillo, el cilantro, eso es bueno. Las frutas, todas. Pero cuidado con la naranja, porque la gente quiere un jugo de naranja natural.
4: 10 naranjas echó.
3: Pues, ¿sabes cuántas azúcar trae?
4: Mucha.
3: ¿Las 10 naranjas?
4: ¿Comerla en gajo o qué?
3: No, o sea, cómase una naranja en gajo o la naranja, un cuarto de vasito y lo demás con agüita. Dilúyalo.
4: El saborcito.
3: Las verduras, el nopal es buenísimo para limpiar tu intestino. Es buenísimo como para los estreñidos. Que vas al baño y ahí estás sentado y no.
4: Unas tiras de nopales en la freidora de aire, doctor, ¿saben?
3: Qué rico.
4: Delicioso.
3: Y con limón.
4: Con pimienta.
3: Y pimienta. La calabaza es buenísima, el aguacate. Yo no hay un día que no coma aguacate. Porque me dijeron que es la mejor grasa natural. Coliflor, eso me inflama. El brócoli también, pero dicen que es muy bueno el brócoli. La zanahoria y el betabel. Todo lo que tenga hoja verde. De preferencia, para mí, la espinaca, porque la lechuga tiene mucha agua, nada más, agua. Y una que otra vitamina, pero para mí la espinaca. Los granos, lentejas, la ajonjolí, almendras, amaranto, los cacahuates, el cacao, todo eso te ayuda. Y tu cuerpo te dice gracias. 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Años de experiencia en el área de la nutrición, de la salud. Su programa Transfórmate se transmitió en Estados Unidos, México y en Sudamérica.
4: Yo me registré.
3: Para irte a que te transformaran.
4: Nunca le hablaron.
3: Pues transformó a personas con obesidad mórbida y personas que tenían problemas en algún tipo de... que podrían ser arreglados con cirujano plástico. Años haciendo este programa exitosísimo. Rebeca Solano nos hizo un podcast de Ha Sido Más Claro. Y esto es una parte de ese podcast que vale la pena escucharse completamente. Así o Más Claro Podcast. Escucha, Rebeca.
5: ¿Qué es lo que más ocasiona obesidad según tu experiencia como mujer certificada en los Estados Unidos, en Puerto Rico? Especialmente, porque no eres improvisada, Rebeca, después de leer tu más reciente libro, donde metes investigación, donde hablas de con los pelos de la burra en la mano. O sea, tú eres una mujer que te gusta leer.
6: Me gusta.
5: Me cambiaste mi crema que me ponía por aceite de coco y sigo usando aceite de coco todos los días. Porque si ya no te pongas ninguna crema, ponte nada más aceite de coco y con donde quieras. Vete a, dijiste, Walmart, en estación, en farmacias de Estados Unidos. Ahora siempre vengo con mi crema o mi tarro de coco.
6: Y te voy a traer otro que pero lo cambió. Hice yo. No, no,
3: me ha
6: no.
3: Cambiado,
6: no.
3: Me ha
6: tiene coco. Dando. Tiene coco. Es naturalísima. Pero aparte la hice pensando que no la vendo. Lo más la hice, pero ya después cuando la vendo.
3: Ya vende tus productos. Ya vendes uno, ¿verdad?
6: Pero porque te va a hidratar y sobre todo a las personas personas que tenemos ya más de 50 nos sirve para poder retener la hidratación en la piel, no tenerla seca.
5: O sea, el coco me ha servido mucho para eso.
6: Es buenísimo el coco. Esto, creé una nueva marca que se llama The Blend Collection y estoy muy orgullosa.
3: Dilo claramente The Blend Collection, porque dijimos la
6: Blend Collection. The Blend Collection.
3: Blend
6: de mezcla. Entonces hago mezclas naturales para diferentes cosas y después de muchos años, que tampoco esto lo he comentado más que en el libro, sí que le hizo el prólogo de mi libro y pues lo leíste.
5: Por eso lo tuve que leer todo.
6: Todo.
3: No, es que traes 470 páginas, Rebeca Solano.
6: Bueno, resulta que toda mi vida, desde niña, fui educada de que no voy a ir al baño público y no sé qué, y de aguilita y no sé cuánto. Entonces, cuando me iba a estudiar, pues pasaban 10 días y Rebeca no iba al baño. Entonces hice un intestino perezoso por el asco, por mala información, por lo que ustedes quieran y por niña chiflada y lo que quieran. Y eso fue increciendo en diferentes, no tantos días, por supuesto, porque ya era más consciente, pero sí batallando. Entonces, cuando me pongo a estudiar todo esto de salud natural, hago lo de los jugos, hago smoothies, hago todo y creé un smoothie buenísimo que se llama Mamuca, que viene en el libro, que con ese van al baño en 2 horas. Está buenísimo, pero no todo el mundo puede. Y también puede subir el azúcar porque lleva papaya y naranja también, aparte de germinados, espinaca y muchas otras cosas. Pues debido a esa tarea, lo que hice con las personas que te conté del laboratorio de herbolaria, dije, necesitamos crear mi cápsula donde no me dé retortijón, que no me duela, que no me saque de la cama, de córrele, que porque si no, no llegas.
5: Sino de manera natural.
6: De manera natural y que me pueda servir para desintoxicar el colon, porque ahí es donde se gestan todas las enfermedades y lo sabemos bien.
5: Es el segundo cerebro.
6: Todo es el segundo cerebro. Si estás de mal humor, es ahí. Si te enfermas de gripe, pues seguramente tienes que purgarte un poquito para que veas y te vas a empezar a aliviar. Y así un montón de cosas que podemos decir. Y aquí está el Colon DTX, Colon Detox. Una cápsula, señora y señor, una cápsula antes de dormir con un vaso y medio de agua y al otro día va.
3: Mito realidad, el queso se pega en el intestino.
6: Sí, claro.
3: Mito realidad.
6: A ver, es una realidad que se hace mucus y se pega en el colon.
3: Y no absorbes ni las vitaminas, exacto, ni los nutrientes, ni nada.
6: Y te inflama.
5: Mito realidad, no tomar agua y hace intestino perezoso.
6: Absoluto.
5: Pero el agua natural o el agua que debe de ser alcalina, ¿qué agua recomienda Rebeca después de tantos años de investigación?
6: Mira, si no tomamos agua y comemos fibra, se hace un masacote horrible, entonces vas a estar pujando y te salen hemorroides. Entonces... A ver, ¿qué onda con este?
3: Por favor,
6: no vayan a cortarlo.
3: Estoy
6: no
3: tomando
6: vayan...
3: agua, no se puede editar. Ya, yo tengo prohibido editar. No puede ser que me hayas tomado el agua. Me estaba tomando un traguito de agua.
6: Bueno, ahí les va. Sí, si ustedes comen fibra y no toman, o sea, fibra que en ensalada, si te toman un smoothie que tenga hierbas o algo, que tenga espinaca y así, o cualquier otra fibra de las vegetales, y no beben agua, se hace duro, se hace como, se empieza pues a secar adentro. Entonces, no, batalla para salir. Y entonces vienen otro tipo de problemas y nos empezamos a intoxicar y es el segundo cerebro y vienen las enfermedades.
5: ¿Qué voy a hacer contigo?
6: Entonces, beber agua.
5: Así o más explícita.
6: ¿Alcalina
5: contigo?
6: O no alcalina.
5: La que sea agua
6: si
5: natural.
6: Si quieren alcalina, qué padre, si la pueden comprar y les gusta el sabor y si es alcalina, denle para adelante. Pero si no, tan sencillo como que agarrar una pizca de sal de mar. No sal deshidratada del súper hecha así polvito, no. Sal de mar, una pizca de sal de mar en tu litro de agua, lo revuelves bien y tienes minerales y te va a ayudar. Y punto, se acabó.
3: ¿Así o más claro? Así termina el episodio de hoy de Por el Placer de Vivir con tu amigo César Lozano. Como siempre, gracias por escucharnos. 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

0: 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Te recuerdo que la mayoría de las preocupaciones son circunstancias, situaciones, primero, que no han ocurrido. Segundo, que son pensamientos. Y tercero, que entre más prestes atención a lo que no quieres que ocurra, más lo acercas a ti. ¿Qué te propongo? Que en lugar de pensar en lo que no quiero que ocurra, voy a pensar en lo que sí quiero que ocurra. Para mí esa es una estrategia maravillosa. Cada que me llegue un pensamiento derrotista, fatalista, negativo, algo relacionado con el futuro, por ejemplo, y si me enfermo, yo lo cambio y digo, y si no, y si me quedo sin trabajo, y si me llega más trabajo, y si no me quiere, y si sí me quiere, o sea, yo lo contrapongo con lo positivo. De esa forma empiezo a educar a mi mente a no estar haciendo conjeturas, conclusiones que están no fundamentadas. Entiendo que puede ocurrir una y mil cosas que no son de nuestro agrado, que me pueden pasar circunstancias que no están planeadas, que se me puede enfermar gente, que se me puede morir seres queridos, que me puedo morir yo. Pueden pasar muchas cosas, pero yo prefiero pensar en lo que sí quiero que ocurra. Y no por eso me voy a desilusionar si no ocurre. Me programo para lo mejor. Esa es mi programación personal. Me programo para que las cosas salgan bien, no para que salgan mal. Ahora hay gente que se programa para que las cosas salgan mal. ¿Cómo? Pensando en toda la serie de escenarios que pueden suceder ante algo tan bonito que estoy planeando. Y si llueve y ese día cae un tormentón el día de la boda tuya. Oye, pues yo cómo iba a saber que iba a caer una tormenta de ese tamaño, pues cómo me iba a imaginar. Bueno, pero de tanto que pensaste en eso, ¿no habrás atraído tú las nubes? Karen, te saludo con gusto. Qué bueno que estás escuchando el programa. Karen, ¿cómo estás?
1: Hola, doctor, ¿cómo estás?
0: Muy bien, ¿eres preocupona, Karen?
1: Ay, demasiado, doctor.
0: Oye, te sirvió demasiado lo que dije, pero me estabas oyendo, Karen.
1: Sí,
0: te
1: bastante
0: sirvió. Oye, Karen, es que te has dado cuenta que las preocupaciones son pensamientos.
1: Sí, fíjate que sí, doctor. Precisamente de parte de mi vida fue el pensar diario en lo negativo. ¿Y si no me quiere? ¿Y si no funciona? ¿Y si no se queda conmigo? ¿Y si? Y ese y si causaba tanta ansiedad que no me enfocaba en lo que realmente necesitaba hacer.
0: Sí.
1: ¿No?
0: Te entiendo perfectamente porque lo he vivido.
1: Entonces, cuando empiezas a cambiar ese chip o esa mentalidad de decir, pero ¿y si sí?
0: Y ándale, ¿y si sí? Así como lo dijiste.
1: Y dejé de preocuparme y me ocupé.
0: A ver, dejé de preocuparme, repite eso porque esa es la clave, mi querida Karen.
1: Dejé de preocuparme y me ocupé.
0: Ocúpate, no te preocupes.
1: Me hiciste
0: que me acordara de mi papá que decía constantemente, si tu mal tiene remedio, ¿para qué te preocupas? Y si no, también, ¿para qué te preocupas? Mejor ocúpese. Hagamos algo productivo. La mente ociosa es la ociosidad es la madre de todos los males, Karen.
1: O no le estés dando como toda tu energía a eso.
0: Exactamente. ¿Sí? Hay una frase de Osho que dice, que va más o menos así. Cada que te ocurra un sufrimiento, no lo guardes. Deja que suceda, pero no lo alimentes. ¿Para qué seguir hablando de él? Y termina diciendo, recuerda una de las leyes universales que dice que todo aquello a lo que le prestas tu atención crece. Lo que acabas de decir, Karen.
1: Y se hace un monstruo.
0: ¿Y se hace qué? Un monstruo, sí. Karen, querida, hagamos el propósito tú y yo de revisar los pensamientos que permitimos que transiten por nuestra mente.
1: Sí, a veces uno cree que los pensamientos son cosas que van a pasar, o sea, de decir, lo pienso, pero o tú puedes, o la típica persona que te dicen, es que tú puedes, deja de pensar en eso, pero cuando tú estás atrapada en eso,
0: claro,
1: híjole, es muy feo.
0: Sí, te entiendo. Y sobre
1: si hubiéramos platicado hace un año atrás, yo estuviera en otro concepto y en otra forma de vida, la verdad.
0: Pero vamos evolucionando, Carmen, y para bien, gracias a Dios.
1: Así es, doctor.
0: Te mando un abrazo grande, Carmen querida. Gracias por estar escuchando el programa.
1: Hasta luego.
0: Hasta pronto.
1: Muchas gracias a usted.
0: Me encantó cómo hablaste, Karen. Para los días buenos o para los días no tan buenos, lo que necesitas es una voz de aliento. 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Como bien sabes, el nombre del programa es Por el Placer de Vivir. El nombre del libro más vendido de un servidor es igual, Por el Placer de Vivir. El vino de un servidor, Por el Placer de Vivir. Y platicando, a la loción también, platicando con Renata Roa, consultora de imagen, experta en plenitud mental o mindfulness. Ella me decía, oye, para mí el placer de vivir es gozo. Y yo le digo, bueno, ¿gozo de qué aspecto, Renata? No, ese del efecto fue Joel, Renata, ¿eh?
2: Nadie está juzgando.
0: No, pero... O se incluye. Oye, es que este señor de veras que cada día está peor. Renata, ¿a qué le llamas tú? ¿Qué le llamas tú placer de vivir?
2: Gracias, doctor. Qué placer de estar aquí hablando de placer. Y mire, yo digo que todo se vale siempre y cuando realmente a nosotros nos haga sentir bien. Y es que cuando hablamos de gozar, fíjate que he estado sumamente metida en este tema, investigando y leyendo, porque no sé si a su audiencia le ha pasado, pero por lo menos a mí, a la gente cercana y sobre todo a gente que me escribe por redes, me han compartido que después de estos mesecitos en pandemia, bueno, ya casi añitos de pandemia, qué complicado se ha vuelto el conectar con el disfrute, con el gozar de la vida. Porque bueno, pues este encierro también nos hizo como tener una manera un poco diferente de ver las cosas. Y entonces el gozo es un estado mental que involucra tres ingredientes importantes. Y a mí me gusta verlo como una fórmula para que lo entendamos. Gozo es igual a autoconocimiento multiplicado por presencia, potencializado por gratitud. Y vámonos paso a paso a entender esta fórmula. ¿Qué pasa con el tema del autoconocimiento? Y por eso yo no juzgo a Joel. Si a él le gusta el tema de... Pues se vale, porque oh, sí, tiene que ver con ese autoconocimiento.
0: Pero mira cómo te la devolvió, Joel, de manera muy elegante. Para él es el auto... para su autoconocimiento le dice que ese es el gozo, ¿verdad?
2: Exactamente. Y entonces, ¿qué ocurre? Que cada uno de nosotros va a tener algo completamente diferente que goza. Y que sí tiene que venir entonces desde un lugar muy honesto y de mucha autoobservación. Por ejemplo, para mí, mi café matutino, ay doctor, si yo le dijera qué se siente oler esas notitas que salen de mi taza bien caliente y cuando le doy el primer sorbo, no le digo lo que para mí me genera. Y para cada uno de nosotros existen cosas que nos dan un placer increíble. Pero ¿qué pasa? Si no están enmarcados por esta presencia, es decir, si yo me hago el café y estoy pensando en la tintorería, en la deuda que tengo que pagar, en los pendientes que traigo, estoy enfrente de este grupo favorito del que estoy esperando el concierto, estoy enfrente de este platillo delicioso o de alguna experiencia que a mí me genera muchísimo placer, no la voy a disfrutar. Y precisamente por eso el autoconocimiento multiplicado por la presencia son dos ingredientes valiosísimos en el gozo. Pero ¿por qué digo que se potencializan a través de la gratitud? Y ahí parto de una palabrita en inglés que es el enjoy. Para mí la gratitud hace que la experiencia la alarguemos, que es lo que la palabra en inglés nos invita a vivir. La palabra en inglés es joy, que viene del gozo, pero si le ponemos el en, es como alargo esa experiencia de gozo, que me hace no nada más desde que lo planeo, lo vivo, sino después de haberlo vivido, me lo sigo saboreando. Entonces, cuando hablamos de placer de vivir, tiene que ver con esto que yo sé que me gusta, cuando lo vivo en presencia, multiplicado para extender esa experiencia en una gratitud infinita de vivirlo y revivirlo y volver a sentir lo mismo que ocurrió cuando lo estaba viviendo en presencia.
0: Ups, qué fórmula, Renata, de veras me deja sorprendido. Gozo igual a, depende de mi conocimiento, ¿qué me hace gozar? O sea, el autoconocimiento, lo multiplico por estar en eso, estar consciente en presencia, pero lo potencializo con gratitud para poder agradecerlo por mucho tiempo y se extiende. Oye, qué forma tan práctica de hablar de lo que es el verdadero placer de vivir, querida Renata.
2: Y que además es un estado mental que todos podemos acceder a él cuando queramos, porque pensamos que necesitamos gastar fortunas en estas experiencias que claramente, y de nuevo, si vivimos en presencia, las vamos a disfrutar. Pero qué padre sería, doctor, y aquí les quiero dejar esta pequeña tarea, tener estas pequeñas cositas chiquitas en el día a día que realmente conectan con ese placer. Yo les compartí, para mí, mi taza de café, pintar, escribir, leer algo, juntarme o ver el videito de mi sobrino que me acaba de mandar mi hermano. Son cosas tan chiquitas que no necesitamos ni siquiera pagarlas para realmente conectar con estos estados de bienestar, porque además nuestro cerebro segrega bioquímica padrísima. Entonces, invitarlos a generar una lista de 10 cosas que en tu día a día puedas vivir sin que te cuesten un peso,
0: sí,
2: para que podamos gozar, porque además eso después es contagioso. Y qué increíble ir por la vida, doctor, contagiando a la gente de buena vibra, que más gente quiera gozar la vida.
0: De acuerdo con Renata Roa. Renata, encuéntrala en Facebook, Tips de Renata Roa, y en Instagram, @Renata_Roa. ¿Estoy correcto?
2: Está correcto, doctor. Invitarlos también a que me sigan en mi canal de YouTube, Renata Roa Moreno. Todos los martes subo contenidos para también, como usted bien dice, gozar de la vida, pero sobre todo tener la vida que tanto que deseamos tener.
0: Me encantó tu recomendación del día de hoy. Ella es Renata Roa. Gracias por estar hoy en El Placer de Vivir, amiga querida.
2: Abrazo enorme, doctor. Ya me urge verlo. Abrazo
0: ya para urge. En vivo. Después de tanto tiempo. Bendiciones, Renata.
2: Igualmente. Bye, bye.
0: Deseo que te conozcas y hagas tu lista de las 10 cosas que te hacen gozar, lo que sea, tú dices que. Pero que estés presente en ese momento y sobre todo que lo potencialices diciendo gracias. Así termina el episodio de hoy de Por el Placer de Vivir con tu amigo César Lozano. Como siempre, gracias por escucharnos. 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

0: Estás escuchando el podcast que te enseña a ser más feliz por el placer de vivir. ¿Quieres vivir el verdadero placer de vivir? Te recuerdo que la mayoría de las preocupaciones son circunstancias, situaciones, primero, que no han ocurrido. Segundo, que son pensamientos. Y tercero, que entre más prestes atención a lo que no quieres que ocurra, más lo acercas a ti. ¿Qué te propongo? Que en lugar de pensar en lo que no quiero que ocurra, voy a pensar en lo que sí quiero que ocurra. Para mí esa es una estrategia maravillosa. Cada que me llega un pensamiento derrotista, fatalista, negativo, algo relacionado con el futuro, por ejemplo, ¿y si me enfermo? Yo lo cambio y digo, ¿y si no? ¿Y si me quedo sin trabajo? ¿Y si me llega más trabajo? ¿Y si no me quiere? ¿Y si sí me quiere? O sea, yo lo contrapongo con lo positivo. De esa forma empiezo a educar a mi mente a no estar haciendo conjeturas, conclusiones que están no fundamentadas. Entiendo que puede ocurrir una y mil cosas que no son de nuestro agrado, que me pueden pasar circunstancias que no están planeadas, que se me puede enfermar gente, que se me puede morir seres queridos, que me puedo morir yo. Pueden pasar muchas cosas, pero yo prefiero pensar en lo que sí quiero que ocurra. Y no por eso me voy a desilusionar si no ocurre. Me programo para lo mejor. Esa es mi programación personal. Me programo para que las cosas salgan bien, no para que salgan mal. Ahora hay gente que se programa para que las cosas salgan mal. ¿Cómo? Pensando en toda la serie de escenarios que pueden suceder ante algo tan bonito que estoy planeando. Y si llueve y ese día cayó un tormentón el día de la boda tuya. Oye, pues yo cómo iba a saber que iba a caer una tormenta de ese tamaño, pues cómo me iba a imaginar. Bueno, pero de tanto que pensaste en eso, ¿no habrás atraído tú las nubes? Karen, te saludo con gusto. Qué bueno que estás escuchando el programa. Karen, ¿cómo estás?
1: Hola, doctor, ¿cómo estás?
0: Muy bien, ¿eres preocupona, Karen?
1: Ay, demasiado, doctor.
0: Oye, te sirvió demasiado lo que dije, pero me estabas oyendo, Karen.
1: Sí,
0: te
1: bastante
0: sirvió. Oye, sí. Karen, es que te has dado cuenta que las preocupaciones son pensamientos.
1: Sí, fíjate que sí, doctor. Precisamente de parte de mi vida fue el pensar diario en lo negativo. ¿Y si no me quiere? ¿Y si no funciona? ¿Y si no se queda conmigo? ¿Y si? Y ese y si causaba tanta ansiedad que no me enfocaba en lo que realmente necesitaba hacer.
0: Sí,
1: ¿no?
0: Te entiendo perfectamente porque lo he vivido.
1: Entonces, cuando empiezas a cambiar ese chip o esa mentalidad de decir, pero ¿y si sí?
0: Y ándale, ¿y si sí? Así como lo dijiste.
1: Y dejé de preocuparme y me ocupé.
0: A ver, dejé de preocuparme, repite eso porque esa es la clave, mi querida Karen.
1: Dejé de preocuparme y me ocupé.
0: Ocúpate, no te preocupes.
1: Me hiciste
0: que me acordara de mi papá que decía constantemente, si tu mal tiene remedio, ¿para qué te preocupas? Y si no, también, ¿para qué te preocupas? Mejor ocúpese. Sí. Hagamos algo productivo. La mente ociosa es la ociosidad es la madre de todos los males, Karen.
1: O no le estés dando como toda tu energía a eso.
0: Exactamente. ¿Sí? Hay una frase de Osho que dice... Que va más o menos así. Cada que te ocurra un sufrimiento, no lo guardes. Deja que suceda, pero no lo alimentes. ¿Para qué seguir hablando de él? Y termina diciendo, recuerda una de las leyes universales que dice que todo aquello a lo que le prestas tu atención crece. Lo que acabas de decir, Karen.
1: Y se hace un monstruo.
0: ¿Y se hace
1: un
0: qué?
1: Monstruo.
0: Un monstruo. Sí. Karen, querida, hagamos el propósito tú y yo de revisar los pensamientos que permitimos que transiten por nuestra mente.
1: Sí, a veces uno cree que los pensamientos son cosas que van a pasar, o sea, de decir, lo pienso, pero, o tú puedes, o la típica persona que te dicen, es que tú puedes, deja de pensar en eso, pero cuando tú estás atrapada en eso,
0: claro,
1: híjole, es muy feo.
0: Sí, te entiendo. Y sobre
1: si hubiéramos platicado hace un año atrás, yo estuviera en otro concepto y en otra forma de vida, la verdad.
0: Pero vamos evolucionando, Carmen, y para bien, gracias a Dios.
1: Así es, doctor.
0: Te mando un abrazo grande, Carmen querida. Gracias por estar escuchando el programa.
1: Hasta luego.
0: Hasta pronto.
1: Muchas gracias a usted.
0: Me encantó cómo hablaste, Karen. Para los días buenos o para los días no tan buenos, lo que necesitas es una voz de aliento. Puedes seguir escuchando el podcast de Por el Placer de Vivir. 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Como bien sabes, el nombre del programa es Por el Placer de Vivir. El nombre del libro más vendido de un servidor es igual, Por el Placer de Vivir. El vino de un servidor, Por el Placer de Vivir. Y platicando, a la loción también, platicando con Renata Roa, consultora de imagen, experta en plenitud mental o mindfulness, ella me decía, oye, para mí el placer de vivir es gozo. Y yo le digo, bueno, ¿gozo de qué aspecto, Renata? No, ese del efecto fue Joel, Renata, ¿eh?
2: Nadie está juzgando.
0: No, pero... O se incluye. Oye, es que este señor de veras que cada día está peor. Renata, ¿a qué le llamas tú? ¿Qué le llamas tú placer de vivir?
2: Gracias, doctor. Qué placer estar aquí hablando de placer. Y mire, yo digo que todo se vale siempre y cuando realmente a nosotros nos haga sentir bien. Y es que cuando hablamos de gozar, fíjese que he estado sumamente metida en este tema, investigando y leyendo, porque no sé si a su audiencia le ha pasado, pero por lo menos a mí, a la gente cercana y sobre todo a gente que me escribe por redes, me han compartido que después de estos mesecitos en pandemia, bueno, ya casi añitos de pandemia, qué complicado se ha vuelto el conectar con el disfrute, con el gozar de la vida. Porque bueno, pues este encierro también nos hizo como tener una manera un poco diferente de ver las cosas. Y entonces el gozo es un estado mental que involucra tres ingredientes importantes. Y a mí me gusta verlo como una fórmula para que lo entendamos. Gozo es igual a autoconocimiento multiplicado por presencia, potencializado por gratitud. Y vámonos paso a paso a entender esta fórmula. ¿Qué pasa con el tema del autoconocimiento? Y por eso yo no juzgo a Joel. Si a él le gusta el tema de bien, pues se vale, porque sí tiene que ver con ese autoconocimiento.
0: Pero mira cómo te la devolvió, Joel, de manera muy elegante. Para él es el auto, para su autoconocimiento le dice que ese es el gozo, ¿verdad?
2: Exactamente. Y entonces, ¿qué ocurre? Que cada uno de nosotros va a tener algo completamente diferente que goza. Y que sí tiene que venir entonces desde un lugar muy honesto y de mucha autoobservación. Por ejemplo, para mí, mi café matutino, ay doctor, si yo le dijera qué se siente oler esas notitas que salen de mi taza bien caliente y cuando le doy el primer sorbo, no le digo lo que para mí me genera. Y para cada uno de nosotros existen cosas que nos dan un placer increíble. Pero ¿qué pasa? Si no están enmarcados por esta presencia, es decir, si yo me hago el café y estoy pensando en la tintorería, en la deuda que tengo que pagar, en los pendientes que traigo, estoy enfrente de este grupo favorito del que estoy esperando el concierto, estoy enfrente de este platillo delicioso o de alguna experiencia que a mí me genera muchísimo placer, no la voy a disfrutar. Y precisamente por eso el autoconocimiento multiplicado por la presencia son dos ingredientes valiosísimos en el gozo. Pero ¿por qué digo que se potencializan a través de la gratitud? Y ahí parto de una palabrita en inglés que es el enjoy. Para mí la gratitud hace que la experiencia la alarguemos, que es lo que la palabra en inglés nos invita a vivir. La palabra en inglés es joy, que viene del gozo, pero si le ponemos el en, es como alargo esa experiencia de gozo, que me hace no nada más desde que lo planeo, lo vivo, sino después de haberlo vivido, me lo sigo saboreando. Entonces, cuando hablamos de placer de vivir, tiene que ver con esto que yo sé que me gusta, cuando lo vivo en presencia, multiplicado para extender esa experiencia en una gratitud infinita de vivirlo y revivirlo y volver a sentir lo mismo que ocurrió cuando lo estaba viviendo en presencia.
0: Ups, qué fórmula, Renata, de veras me deja sorprendido. Gozo igual a, depende de mi conocimiento, ¿qué me hace gozar? O sea, el autoconocimiento, lo multiplico por estar en eso, estar consciente en presencia, pero lo potencializo con gratitud para poder agradecerlo por mucho tiempo y se extiende. Oye, qué forma tan práctica de hablar de lo que es el verdadero placer de vivir, querida Renata.
2: Y que además es un estado mental que todos podemos acceder a él cuando queramos, porque pensamos que necesitamos gastar fortunas en estas experiencias que claramente, y de nuevo, si vivimos en presencia, las vamos a disfrutar. Pero qué padre sería, doctor, y aquí les quiero dejar esta pequeña tarea, tener estas pequeñas cositas chiquitas en el día a día que realmente conectan con ese placer. Yo les compartí, para mí, mi taza de café, pintar, escribir, leer algo, juntarme o ver el videito de mi sobrino que me acaba de mandar mi hermano. Son cosas tan chiquitas que no necesitamos ni siquiera pagarlas para realmente conectar con estos estados de bienestar, porque además nuestro cerebro segrega bioquímica padrísima. Entonces, invitarlos a generar una lista de 10 cosas que en tu día a día puedas vivir sin que te cuesten un peso,
0: sí,
2: para que podamos gozar, porque además eso después es contagioso. Y qué increíble ir por la vida, doctor, contagiando a la gente de buena vibra, que más gente quiera gozar la vida.
0: De acuerdo con Renata Roa. Renata, encuéntrala en Facebook, Tips de Renata Roa, y en Instagram, @Renata_Roa. ¿Estoy correcto?
2: Está correcto, doctor. Invitarlos también a que me sigan en mi canal de YouTube, Renata Roa Moreno. Todos los martes subo contenidos para también, como usted bien dice, gozar de la vida, pero sobre todo tener la vida que tanto que deseamos tener.
0: Me encantó tu recomendación del día de hoy. Ella es Renata Roa. Gracias por estar hoy en El Placer de Vivir, amiga querida.
2: Abrazo enorme, doctor. Ya me urge verlo. Abrazo
0: ya para urge. En vivo. Después de tanto tiempo. Bendiciones, Renata.
2: Igualmente. Bye, bye.
0: Deseo que te conozcas y hagas tu lista de las 10 cosas que te hacen gozar, lo que sea, tú dices que. Pero que estés presente en ese momento y sobre todo que lo potencialices diciendo gracias. Así termina el episodio de hoy de Por el Placer de Vivir con tu amigo César Lozano. Como siempre, gracias por escucharnos. 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

0: y cuerpo. Amén.
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5: Son las 6 y 26 minutos.
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2: Son las 6:36.
3: Señor mío y Dios mío, Rey de la gloria y Padre de infinita ternura, al alborear la luz de este nuevo día, me acerco a ti con el alma llena de gozo y con una profunda reverencia. Al observar cómo el sol ahuyenta mansamente la oscuridad de la noche para revestir la tierra con su resplandor, mi corazón se conmueve y se eleva en un cántico de gratitud hacia tu divina majestad. Reconozco en esta alborada una muestra más de tu amor incondicional, un testimonio patente de tu fidelidad inalterable y la confirmación consoladora de que tu misericordia renace sobre mi vida con cada amanecer. Te doy gracias, Padre Celestial, por haber protegido mi descanso durante el silencio de la noche, por resguardar bajo tu protección divina a mi familia y mi hogar, y por otorgarme el don inestimable de un día más de existencia. Despertar hoy con vida, sentir la fuerza del aire en mis pulmones y disponer de mis facultades para amar, aprender y servir, es una gracia sagrada que recibo con humilde agradecimiento. En este primer momento de la mañana, busco apartarme deliberadamente del bullicio del mundo, de la prisa del entorno y de las voces ansiosas que buscan turbar mi espíritu antes de tiempo. No acudo ante ti a cumplir con un precepto frío, ni a repetir oraciones rutinarias. Me acerco como un hijo que anhela la mirada amorosa, el refugio seguro y el consejo sabio de su padre. Tú penetras lo más profundo de mi ser, Señor. Lees mis pensamientos antes de que cobren forma en mi mente y comprendes perfectamente la realidad de mi existencia. Conoces los proyectos, trabajos y decisiones que marcarán la pauta de mis horas, pero también conoces los cansancios no expresados que arrastro, las dudas que a veces debilitan mi fe, mis flaquezas recurrentes y las inquietudes secretas que me roban la paz. Ante ti, me presento sin máscaras ni apariencia, confiado plenamente en que en tu divino corazón jamás hallaré reproche ni condena, sino un amor compasivo que sana, perdona y renueva mis fuerzas para continuar. Te encomiendo con fe viva y absoluto abandono el transcurso entero de este nuevo día que me regalas. Pongo en tus manos de Padre mi inteligencia, los pensamientos que decida alimentar, las palabras que broten de mis labios, los afectos de mi alma y cada una de las elecciones que deba tomar a lo largo de las horas. Envía sobre mi vida la gracia ardiente de tu Santo Espíritu, para que sea la luz que oriente mi discernimiento, la templanza que ordene mis pasiones y la fuerza firme que sostenga mi voluntad, para buscar siempre lo que es justo, noble y agradable a tu santísima voluntad. Concédeme la sabiduría para actuar con integridad en todas mis obligaciones, la paciencia para afrontar las contradicciones sin perder la serenidad y la mansedumbre para tratar a cada persona con la caridad y el respeto que proviene de ti. Líbrame del egoísmo que busca el propio provecho, de la soberbia que pretende imponerse sobre los demás y del apresuramiento desmedido que me arrebata la paz interior. Señor Jesús, Quiero ofrecerte como un humilde sacrificio de adoración y entrega todas mis labores, compromisos y sacrificios de esta jornada. Te entrego mi trabajo profesional, mis estudios, la atención a mi familia y cada pequeño detalle de mi rutina diaria. Enseña a mi corazón a realizar cada obligación con la máxima dedicación, honestidad y amor, entendiendo que, aun en la tarea más modesta e imperceptible, puedo dar un testimonio auténtico de tu Evangelio y glorificar tu santo nombre. Si hoy me concede tu providencia vivir momentos de alegría, de comunión fraterna o de satisfacción por el deber cumplido, los pongo a tus pies en humilde acción de gracias. Y si me corresponde abrazar el peso de la fatiga, las incomprensiones o el dolor, te ofrezco de corazón este sacrificio, uniendo mi pequeña cruz a tu pasión redentora por la salvación de mi familia. Las intenciones de la Santa Iglesia y la paz del mundo entero. Hazme hoy un canal transparente de tu amor, de tu luz y de tu consuelo ante cada persona con la que deba cruzarme. Abre mis ojos espirituales para reconocer las necesidades del hermano que camina a mi lado. No permitas que la prisa o la indiferencia me hagan pasar de largo ante el dolor, la soledad o el desánimo de mi prójimo. Que mi trato sea un bálsamo de paz, que mis palabras infundan fe y esperanza, y que mis acciones reflejen la inmensa bondad de tu divino corazón. Dame la humildad para pedir perdón sin demoras si llego a equivocarme o herir a alguien, y la generosidad de alma para perdonar de corazón cualquier ofensa que reciba durante el día. Permíteme caminar las próximas horas con la certeza viva de que nunca estoy solo, porque tu presencia me habita y tu mano poderosa sostiene cada uno de mis pasos. Pongo este nuevo día, mi existencia y la vida de quienes amo bajo la mirada amorosa y la dulce protección materna de la Santísima Virgen María. Con fe renovada, esperanza firme y el corazón lleno de tu caridad, me dispongo a vivir esta jornada para la mayor gloria de tu santo nombre. En el nombre del Padre, del Hijo y del Espíritu Santo. Amén. Una torre para tu huerta florida, un lagar para tu vino, y para el vino una viña. Y la viña no dio uvas, ni el lagar buena bebida, solo racimos amargos y zumos de amarga tinta. Edificaste una torre, Señor, para tu guarida, un huerto de dulces frutos, una noria de aguas limpias, un blanco silencio de horas y un verde beso de brisas. Y esta casa que es tu torre, este mi cuerpo de arcilla, esta sangre que es tu sangre y esta herida que es tu herida, te dieron frutos amargos, amargas uvas y espinas. Rompe, Señor, tu silencio, rompe tu silencio y grita, que mi lagar enrojezca cuando tu planta lo pise y que tu mesa se endulce con el vino de tu viña. Amén. Misericordia, Dios mío, por tu bondad, por tu inmensa compasión borra mi culpa. Lava del todo mi delito, limpia mi pecado. Pues yo reconozco mi culpa, tengo siempre presente mi pecado. Contra ti solo pequé, cometí la maldad que aborreces. En la sentencia tendrás razón, en el juicio resultarás inocente. Mira, en la culpa nací, pecador me concibió mi madre. Te gusta un corazón sincero, y en mi interior me inculca sabiduría. Rocíame con el hisopo, quedaré limpio. Lávame, quedaré más blanco que la nieve. Hazme oír el gozo y la alegría, que se alegren los huesos quebrantados. Aparta de mi pecado tu vista, borra en mí toda culpa. Oh Dios, crea en mí un corazón puro. Renuévame por dentro con espíritu firme. No me arrojes lejos de tu rostro, no me quites tu santo espíritu. Devuélveme la alegría de tu salvación. Afiánzame con espíritu generoso. Enseñaré a los malvados tus caminos. Los pecadores volverán a ti. Líbrame de la sangre, oh Dios, Dios salvador mío, y cantará mi lengua tu justicia. Señor, me abrirás los labios, y mi boca proclamará tu alabanza. Los sacrificios no te satisfacen. Si te ofreciera un holocausto, no lo querrías. Mi sacrificio es un espíritu quebrantado. Un corazón quebrantado y humillado, tú no lo desprecias. Señor, por tu bondad, favorece a Sión. Reconstruye las murallas de Jerusalén. Entonces aceptarás los sacrificios rituales, ofrendas y holocaustos. Sobre tu altar se inmolarán novillos. Venid, aclamemos al Señor. Demos vítores a la roca que nos salva. Entremos a su presencia dándole gracias, aclamándolo con cantos. Porque Él es un Dios grande, soberano de todos los dioses. Tiene en su mano las cimas de la tierra, son suyas las cumbres de los montes. Suyo es el mar porque Él lo hizo, la tierra firme que modelaron sus manos. Venid, postrémonos por tierra, bendiciendo al Señor Creador nuestro, porque Él es nuestro Dios y nosotros su pueblo, el rebaño que Él guía. Ojalá escuchéis hoy su voz. No endurezcáis el corazón como en Meribá, como el día de Masá en el desierto, cuando vuestros padres me pusieron a prueba y dudaron de mí, aunque habían visto mis obras. Durante 40 años, aquella generación me repugnó y dije, «Es un pueblo de corazón extraviado, que no reconoce mi camino. Por eso he jurado en mi cólera que no entrarán en mi descanso. Gloria al Padre, y al Hijo, y al Espíritu Santo, como era en el principio, ahora y siempre, por los siglos de los siglos. Amén». Padre nuestro que estás en el cielo, santificado sea tu nombre. Venga tu reino. Hágase tu voluntad en la tierra como en el cielo. Danos hoy nuestro pan de cada día. Perdona nuestras ofensas, como también nosotros perdonamos a los que nos ofenden. No nos dejes caer en tentación y líbranos del mal. Amén. Creo, Jesús mío, que estás real y verdaderamente en el cielo y en el santísimo sacramento del altar. Te amo sobre todas las cosas y deseo vivamente recibirte dentro de mi alma. Pero no pudiendo hacerlo ahora sacramentalmente, ven al menos espiritualmente a mi corazón y como si ya te hubiese recibido, te abrazo y me uno del todo a ti. Señor, no permitas que jamás me aparte de ti. Amén.
0: En el nombre del Padre, del Hijo y del Espíritu Santo. Amén.
2: Son las 6:50.
4: 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Sobre mis planes, sobre mi nombre, Dios.

Del Evangelio de Mateo. En aquel momento se acercaron los discípulos a Jesús y le preguntaron: ¿Quién es el mayor en el reino de los cielos? Él llamó a un niño, lo puso en medio y dijo: En verdad os digo que si no os convertís y os hacéis como niños, no entraréis en el reino de los cielos. Por tanto, el que se haga pequeño como este niño, ese es el más grande en el reino de los cielos. El que acoge a un niño como este en mi nombre, me acoge a mí. Cuidado con despreciar a uno de estos pequeños, porque os digo que sus ángeles están viendo siempre en los cielos el rostro de mi Padre celestial. Hoy, día 2 de octubre, la Iglesia celebra la memoria de los santos ángeles custodios, o como se dice comúnmente, de nuestros ángeles de la guarda. La misión de estos ángeles es acompañar a cada persona, protegerla de los peligros y guiarla en el duro camino de la vida. Los ángeles no son un mero símbolo, no son seres mitológicos que de alguna manera la Escritura habría adaptado. Son seres reales, creados por Dios. La Biblia da cuenta de su ser y acción a lo largo de sus páginas, y el mismo Evangelio, es más, Jesús expresamente, da cuenta de ellos a menudo. Su existencia es, por tanto, un dato de fe. O dicho de otra manera, los cristianos creemos en la existencia real de los ángeles. A propósito de esta memoria de los santos ángeles custodios, me gustaría compartir contigo tres reflexiones. En primer lugar, la palabra ángel viene del verbo griego angelo, que significa anunciar. Los ángeles son, por tanto, mensajeros. Son mensajeros de Dios y están a su servicio. También tú tienes vocación de ángel, de mensajero del Señor. ¿Cuántas veces decimos de alguien: es un ángel, porque es una gran persona, o tiene ángel, porque hay algo en ella que la hace especial o única? Hoy es una oportunidad para recordar que tú también tienes una vocación angélica. Tú también eres un ángel, un mensajero de la buena noticia de Dios. Tú también estás llamado a ser un ángel para otros. ¿Eres buena noticia para los que te rodean? Recuerda alguna ocasión en que has sido un verdadero ángel para alguien que te necesitaba. Y piensa, ¿para quién puedes volver a ser un ángel aquí y ahora? En segundo lugar, el ángel custodio que Dios nos ha asignado a cada persona es signo del cuidado maravilloso que Dios tiene por todos y cada uno de nosotros. Para Dios eres precioso, eres digno de todos los mimos, de toda la ternura y de todo el cuidado. Dios cuida de ti con todos los medios y no de una manera general, sino de forma particular y única. Gracias, Señor, por amarme tanto, porque me haces sentir siempre especial con todos tus gestos y caricias. Gracias, Señor, porque con el ángel custodio que me acompaña siempre, me has querido decir una vez más: te quiero, hijo mío. En tercer lugar, la existencia de los ángeles nos habla de una creación maravillosa de Dios, de todo un mundo espiritual que está ahí aunque no lo veamos y en el cual somos llamados a sumergirnos. Esos ángeles que adoran a Dios permanentemente y que cuidan también de nosotros son signo del poder increíble de Dios, de que el bien siempre estará por encima del mal y de que somos criaturas excelsas y maravillosas, llamadas a participar de la plenitud de Dios. En definitiva, Dios ha creado toda esta maravilla para ti. Dios te ha hecho partícipe de una realidad increíble. Dios ha querido compartir contigo su felicidad infinita. Y un día, en la eternidad, alabarás al Señor rodeado de ángeles y santos, junto a tus amigos y tu familia, en un reino de vida que no se acaba y que es tan maravilloso que no podemos ni siquiera imaginarlo. Como dice la Escritura,

ni el ojo vio, ni el oído oyó, ni el hombre puede pensar lo que Dios ha preparado para los que le aman. ¡Qué gran fortuna la nuestra! Hoy puedes dar gracias a Dios por haberte regalado un ángel custodio, por protegerte y cuidarte de tantos modos siempre. Puedes también darle gracias al Señor por todos los ángeles, entre comillas, familia, amigos, personas especiales que Dios ha puesto en tu camino. Hoy también puedes comprometerte tú a ser un ángel para aquellos que te necesitan y para los cuales serás custodio y presencia amorosa de Dios.

Nuestros hermanos los enfermos nos piden que te hablemos de ellos. No pueden venir hasta tu altar. Son prisioneros del dolor, clavados a la cama de un hospital. En sus casas, sobre la tierra húmeda de una cueva, sufren día tras día, a veces sin más esperanza que su propio dolor. Esos hermanos nuestros necesitan de ti. Pasan las noches para ellos interminables, esperando el día. Pasan el día con la ilusión de poder descansar por la noche. Necesitan de ti. Envíale, Señora, en su larga agonía, un ángel que les hable de ti. Que les diga que tú eres la salud de nuestro pueblo, que sufres con ellos y no les abandonas, que tienes poder para sanar todas sus enfermedades. Te pedimos que abra sus ojos, que te vean y encuentren la vida para su débil esperanza, la vida para sus cuerpos. Salud de los enfermos, ruega por ellos. Así sea.

0: Gracias a Dios. Estamos contentos, hermanos. Ya es la última vez por este mes, o más bien es la última vez que vamos a tocar por esta ocasión aquí en Estados Unidos. Ya la semana próxima nos vamos a dedicar a trabajar nada más en el autobús y esperamos de sus oraciones para que todo salga muy bien. Queremos agradecer primeramente al Señor porque nos ha tenido aquí con ustedes, a todos los hermanos que nos han hospedado en sus casas. Todos los hermanos que han cooperado, los hermanos que llevaron la comida hoy en la tarde, que estuvo muy sabrosa, y todos los hermanos que han cooperado, muchas gracias por todo lo que han hecho por el grupo Generación de Jesús.
1: Dios está supliendo.
0: Sí, un hermano ya nos dio su estufa, la de su casa, ¿no? Sí, no sé qué hermano, pero un hermano nos va a dar una estufa que dijo que gracias a Dios. Yo quiero decirles que el hermano, para si alguna persona no vaya a pensar mal, nosotros no le hemos dicho al hermano que recogiera ofrenda o X cosa. Nosotros nada más confiamos en el Señor y Dios suple hasta este momento de los todo el tiempo que hemos tenido trabajando en el Señor. Yo les he dicho, hermanos, que trabajamos para un Señor que nos paga siempre muy bien. Les dije también que a veces parece que el Señor nos está probando. Y nos dice, por este mes no les voy a dar nada y vamos a ver si de veras quieren trabajar para mí, ¿verdad? Y de repente no tenemos nada, no tenemos discos, no tenemos esto y no tenemos ni un cinco. ¿Y ahora qué hacemos? Pues vamos a seguir adelante. Y de repente el Señor suple, ¿de qué manera? No sabemos, pero el Señor siempre nos da. Y gracias a Dios, porque Dios en Él, como decía el hermano, si confiamos en el hombre, vamos a fracasar. Pero si confiamos en Cristo, yo sé que Dios nos va a guiar.

0: Son las 7:18.
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3: Hola, mis amores. De fiesta en fiesta, litúrgicamente hablando, se los había dicho en estos días. Miren, ayer abríamos el mes de octubre con Santa Teresa del Niño Jesús, Virgen y Doctora de la Iglesia, y hoy con los santos ángeles custodios. Y se me viene a la mente un detalle muy bonito que me enseñó mi mamá. Eso me lo enseñó mi mamá y seguramente a vos también te lo han enseñado. Una oracioncita, cuando uno estaba pequeñito, que dice más o menos así. Ángel de mi guarda, mi dulce compañía, no me desampares ni de noche ni de día, hasta que me ponga en paz y armonía con todos los santos, Jesús, José y María. Eso es una oración muy bonita que me la enseñaron a mí desde pequeño, ¿cierto? Ángel de mi guarda, mi dulce compañía. Y miremos un poquito también a nivel de la doctrina de la Iglesia, un poquito acerca de los ángeles. Por allá lo traté hace como 2-3 días a propósito de los santos arcángeles Miguel, Gabriel y Rafael. Ampliemos. Los santos ángeles custodios, también conocidos como ángeles de la guarda, son seres espirituales, creados por Dios, asignados para proteger, guiar y acompañar a cada persona a lo largo de su vida terrenal hasta la muerte. Vea qué tan bonito es. Seres espirituales, creados por Dios y con una misión muy bonita, proteger, guiar y acompañar. Mis amores, dejémonos guiar, dejémonos acompañar. ¿Y qué mejor que de un santo custodio? Y vea, se me ocurre a mí pensar en esto. Dios le va mandando a uno angelitos custodios. Por ejemplo, un papá y una mamá son ángeles custodios. Aquí en la tierra, aquí en la tierra. Un amigo fiel, bueno, que lo quiere a uno, que le da buenos consejos, que lo lleva a uno por buen camino. Un ángel custodio. Un sacerdote que llega a tu vida para aconsejarte, para regalarte el perdón, la misericordia de Dios. Un ángel custodio. Cualquier persona que llegue a tu vida para hacer el bien, para guiarte y acompañarte. Un ángel custodio. Que los ángeles custodios hoy intercedan por nosotros. Amén.
4: Te adoro, oh Dios mío, y te amo de todo corazón. Te doy gracias por haberme creado, por haberme hecho cristiano y por haberme preservado esta noche. Te ofrezco las acciones de este día. Concédenos que todas ellas sean de acuerdo con tu santísima voluntad y por tu mayor gloria. Sálvame del pecado y de todo mal. Que tu gracia esté siempre conmigo. Por el santísimo nombre de Jesús. Amén.
3: Y toda esta carreta que les eché al inicio del programa, carreta en el buen sentido de la palabra, va a quedar muy bien fundamentado desde la palabra de Dios. Vamos al Éxodo, un libro del Antiguo Testamento, el segundo libro del Antiguo Testamento. En el capítulo 23, del 20 al 23. Escuchemos la palabra. Voy a enviarte un ángel por delante para que te cuide en el camino y te lleve al lugar que he preparado. Respétalo y obedécelo. No te rebeles, porque lleva mi nombre y no perdonará sus rebeliones. Si le obedeces fielmente y haces lo que yo digo, tus enemigos serán mis enemigos y tus adversarios serán mis adversarios. Mi ángel irá por delante y te llevará a las tierras de los amorreos, heteos, fereceos, cananeos, heveos y jebuseos. Y yo acabaré con ellos. Palabra de Dios, te alabamos, Señor. Más claro no canta un gallo. Te enviaré un ángel que vaya por delante de ti. Dios le pone a uno ángeles que vayan por delante, para cuidar, para guiar, para custodiar. Pero en el texto hay un elemento muy bonito. Es una recomendación. Bueno, más que recomendación, es un mandato. Respétalo y obedécelo. Vos sí respetás. Vos sí obedecés. A veces el Señor nos manda unos ángeles y uno ni respeta ni obedece. Como decían las abuelitas, mandan el ángel que quiere guiar y acompañar. Y por aquí nos entra y por aquí nos sale. Yo espero que te dejes guiar, que te dejes acompañar. Yo espero que para el bien tuyo seas respetuoso y obediente. Hoy hace mucha falta el respeto y la obediencia. Eso se está perdiendo. Y nosotros no podemos permitir que eso se acabe. Son valores cristianos que hay que cultivar. Y se cultivan desde pequeñitos. A uno en la casa es donde le enseñan a respetar y a obedecer. Y si a uno no se lo enseñan en la casa, en ninguna parte se lo van a enseñar. Eso viene de la casa. Eso viene del hogar. Por favor, te lo pido de corazón. Respeto y obediencia. Déjate guiar. En nombre del Padre, del Hijo, del Espíritu Santo. Amén. Feliz y santo día para todos.
1: Son las 7 y 26 minutos.
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1: 7:31, 7:31 de este viernes, ya viernes 2 de octubre del año 2026. Gracias por su sintonía, muchísimas gracias por continuar escuchando Asunción FM 98.1, la radio positiva. Así que un saludo para todas las familias que nos están escuchando en todos los pueblos circunvecinos, gracias por su sintonía. Igualmente, para las familias que nos escuchan aquí en Nochixtlán, Oaxaca, en los barrios y en las colonias de aquí, de la Perla de la Mixteca. Así que tenemos frente a nosotros el primer día del resto de nuestra vida, aunque no se nos haga raro, pero esto es el primer día del resto de nuestra vida, por lo tanto hay que ponerle mucho ánimo, mucho entusiasmo y mucha gratitud, sobre todo. Gracias a Dios que estamos de mente y de cuerpo presente en este momento de la vida. Así que un saludo ahí para nuestros amigos de Santa María Chachuapan, especialmente para Pancho Rodríguez, que nos está escuchando en Santa María Chachuapan. Gracias, amigo, que estés muy bien, que este día haya mucha, pero mucha recuperación de salud. Le decía yo que hoy es el primer día del resto de nuestra vida, porque pues el hoy es un regalo. Y precisamente por eso se llama presente, más allá de este tipo de, pues, de frases, ¿no?, que seguramente pues hemos leído muchas veces. Pues lo más importante es que tengamos que reflexionar. Y hay que reflexionar un poco sobre el tiempo que nos queda por vivir y de qué manera lo tenemos que disfrutar. Por supuesto, no sabemos en qué momento dejaremos este bello mundo. Así que, por lo tanto, debemos de intentar ser mejores a diario. Ser mejores a diario. Esto es así. Entonces, hoy inicia nuestra nueva vida. Hoy es el momento de dejar atrás, pues, los errores y aprender sobre todo de los errores. Ayer lo platicábamos, ¿no? Ayer platicábamos esto. Entonces, hay que tomar muy en cuenta esto en primerísimo lugar. Hoy es el inicio de nuestra nueva vida. Hoy es el inicio del resto de nuestra vida. Hoy es el momento de dejar atrás los errores y también es el momento de aprender de nuestros errores, porque hoy es el comienzo de un futuro maravilloso y repleto de satisfacciones en eso que damos ayer, que hoy tiene que ser mucho mejor que ayer. Así que solamente debemos de proponérnoslo y hacer ese quiebre necesario, ¿no?, para separarnos de la persona que fuimos ayer. Fíjense que hoy es lo que sucede mientras planificamos el mañana. El presente es la vida es ahorita está latiendo nuestro corazón, ahorita están respirando nuestros pulmones, ahorita están sucediendo las cosas importantes de nuestra vida, entonces el hoy es lo más importante. Y como les decía hace un momentito, casi no lo consideramos, no lo tomamos en cuenta, porque traemos a cuestas, traemos en nuestras espaldas el exceso de pasado, o también traemos el exceso de futuro, y esto nos impide ser felices en este momento de la vida, en el momento presente, más con el aguacerazo que cayó anoche, ¿no? ¿Qué eran? ¿Qué? Las 12 de la noche, las 12 y 10, 12 y cuarto de la noche, estaba una lluvia, pero intensa, lo que no cayó en, ¿qué le digo?, en mayo, junio, julio, agosto, septiembre, vino, miren, nos cayó el 2 de octubre, porque ya era el nuevo día. Entonces el exceso de pasado o de futuro nos impide ser felices, le decía yo, en este momento de la vida. Entonces no podemos cambiar lo que pues haya ocurrido, ¿no?, y lo que está por suceder. Es un misterio, desde luego. Entonces pensamos en el hoy. Pensemos, mejor dicho, en el hoy y seremos mucho más felices. Entonces es el día de hacer la prueba. Hoy vamos a hacer la prueba. Vamos a pensar, a concentrarnos en el hoy, y no es tan sencillo, ¿eh?, porque traemos cargas del pasado, como si nos fueran a servir de algo, y nos van a servir, pero nada más de experiencia, como algo que nos enseñó. Por eso le comentaba yo que el exceso de pasado o el exceso de futuro nos impide ser felices ahorita en este momento. Entonces no podemos cambiar, que nos quede muy claro que no podemos cambiar lo que haya ocurrido. Tampoco podemos cambiar lo que está por suceder. Todo eso es un misterio, lo que está por suceder. Y fíjense cómo nosotros vivimos en ese misterio, no sabemos qué va a pasar. Pues qué bueno, por una parte, porque estamos concentrados en el aquí y en el ahora. En este momento está la vida, ¿no? La vida activa en este momento, con todo y nuestros problemas, nuestras preocupaciones, nuestras enfermedades, nuestros dolores, con todo y eso, aquí está la vida. Entonces, cuando tenemos la alegría de vivir, seguramente, pues suavizamos más el dolor, ¿no? Entonces, tenemos que pensar en el hoy. Y si nosotros pensamos en el hoy, en este momento de la vida que es el presente, pues vamos a ser mucho más felices, ¿no? Entonces, les decía yo, hay que hacer la prueba. Claro que hay que hacer que hay que hacer la prueba, no la aplacemos, porque todo luego lo dejamos para mañana. Hay un dicho bueno, que todos hemos escuchado definitivamente. No dejes para mañana lo que puedas hacer hoy, porque todo lo dejamos para mañana. Ay, no he hecho esto, no he hecho lo otro. Entonces todo lo dejamos para mañana. Entonces todo lo posponemos, y cuando suceden cosas que no deseamos que sucedan, pero que tienen que suceder, bueno, entonces cuando nos estamos lamentando, porque hacemos promesas y no las cumplimos. Entonces todas estas promesas de futuro pueden, ¿por qué? Porque proponemos las cosas, posponemos, perdón, las cosas. Entonces son promesas de futuro. Entonces todo esto puede incluir ser o todo esto puede ser la excusa perfecta para no actuar hoy. Dices, mañana sí lo hago, y mañana, y se pasa y no lo hacemos. Entonces, fíjense que le tengo que recordar algo que luego se nos va. No sé si le pase lo que a mí, pero se me olvida que el día solamente tiene 24 horas y en ocasiones no podemos hacer todo lo que quisiéramos. Pero quizás fíjense que este es el momento de analizar cuáles son nuestras prioridades y darles importancia, esa importancia que requiere. Entonces, pensar en el hoy como nuestro último día nos ayuda bastante. Entonces pensemos en el hoy como si fuera nuestro último día. Hay que vivir como si fuera el último día. Hay un tema de tercer cielo, precisamente me vino a la mente ahorita, que se llama como si fuera tu último día. Bueno, vamos a vivir este día así, como si fuera el último día de nuestra vida. Nada de estarnos peleando, de estar arrebatando, de estarle deseando mal a los demás, pues de estar embroncado por ahí con medio mundo, ¿verdad? Y que me las va a pagar y va a ver quién soy yo. Ay, dejémonos de eso, ¿no? Vamos a pensar en vivir, pero sin odio, sin rencores. A ver, vamos a hacer la prueba, a ver si es cierto, si podemos, porque a veces ya sabe usted que ahí entre familia, al menos así me pasa a mí, ahí entre familia nos estamos peleando. Y después de todo, pues nos vamos de este mundo y nos llevamos todos nuestros rencores, nos llevamos todos nuestros resentimientos, nos llevamos toda nuestra amargura. Entonces hay que dejarla aquí. Entonces pensemos en el hoy como nuestro último día. Entonces la pregunta es esa, ¿no? ¿Qué haríamos si por una extraña razón en este momento nos enteráramos o me enterara yo de que hoy será la última vez que vea yo el amanecer, o la última vez que esté yo con ustedes? Al menos digo yo, bendice a Dios, ya lo cumplí de estar con ustedes. Pero, ¿qué pasaría, no? ¿Qué pensaríamos? ¿A quién visitarías? ¿Qué palabras les diríamos a esas personas, no? ¿Cómo te sentirías? Entonces, definitivamente hay que proponernos hacer este ejercicio a diario, ¿no? No para deprimirnos, pensando en lo que vendrá, sino para que aprovechemos las horas, de la mejor manera. Llámale a tus hermanos, llámale a tus hijos si no están contigo, llámale a toda la gente que amas y que ha pasado por tu vida y que ha dejado huellas importantes, ¿no? Hay que amar con locura. Y esta mañana estoy seguro que con el aguacero de anoche despertamos con ganas de reírnos, y hay que reírse aunque no tengamos motivos. Tenemos que abrazar con esperanza, tenemos que vivir cada día como si fuera el último día de nuestra vida. Ahí se lo encargo. Son las 7 de la mañana con 41 minutos. 7 de la mañana. 7 de la mañana 42. Ya cayó el que venía. Muy bien. Así que tenemos aquí a la mano el mensaje que nos manda esta mañana el profe Fernando Pacheco. Muchísimas gracias, profe, por tu aportación. Un saludo ahí para don Ramón Nicolás, igualmente ahí para nuestros amigos para don Ramón Nicolás y toda la banda de ahí de la colonia Buenos Aires. Ahí tenemos muchos amigos que nos están escuchando. Un saludo para todos nuestros amigos del sitio Hidalgo, también nos escuchan en el sitio Hidalgo. Gracias, gracias señores por sus buenos deseos y también muchísimas gracias por sus mensajes. Igualmente ahí para todos los amigos de la Peña Brava, para todos los buenos amigos, ahí para don Melitón Santiago en especial, es mi pariente don Melitón, yo me llamo Abel Santiago, él se llama Melitón Santiago, él viene del meritito Tilantongo, ¿o me equivoco? No, así es, ¿verdad, don Meli? Que tenga un excelente día, don Meli, que tenga un excelente día, que disfrute del lago, usted que es hombre de campo, hay que disfrutar y agradecer. Sobre todo la cantidad de agua que nos cayó ayer, ¿no? Ayer fue un día en la noche, sobre todo. Y hoy por la mañana siguió chispeando, de las 12 en lo adelante siguió chispeando. Y estamos muy agradecidos porque nos cambia el clima, nos cambia la vida. Saludo ahí para Rebe, mi amigo de San Mateo de Tlatongo. Muchísimas gracias, amigo Rebe, por tu visita de antier. Antier me visitaste, o ayer antier, ¿no? Antier estuvimos platicando. Y también para su señora esposa. Muchísimas gracias, señor, por escuchar Asunción FM. También le mando un saludo para el catalán, allí en la quinta, el catalán que se encuentra. Cuando quiera usted pasar a tomar un vaso de agua, al rancho de Santa María, no, no, ¿cuál? La Quinta Santa María, la Quinta, el catalán de aquí en Santa María la Luz. Ahí está, en lo que conocemos como el Rancho de la Luz, ahí está el futuro agente municipal de Santa María la Luz. Ahí está, un saludo ahí para nuestro amigo Gabriel Santiago Reyes, o Reyes Santiago, ahí acomódeselo. El apellido, ¿cuál va primero? Reyes, ¿no? Hijo de don Catalino Reyes. Saludo para nuestro amigo Gabriel Reyes Santiago, mejor conocido en el bajo mundo como el Gabo. Muy bien, así que le decía yo que tenemos aquí a la mano el mensaje de esta mañana que nos manda el profe Fernando Pacheco. Vamos a darle lectura esta mañana a este mensaje, lleno de espiritualidad, lleno de recomendaciones espirituales, de experiencias espirituales. Dice: Buenos días, mi amado Jesús. Mi amado Jesús, al comenzar este nuevo día, quiero acercarme a ti con un corazón sencillo y escuchar nuevamente tus palabras. Si no cambian y se hacen como niños, no entenderán el reino de los cielos. Hoy me invitas a dejar a un lado mi orgullo, mis deseos de sobresalir y esa necesidad de tener siempre la razón. Enséñame a hacerme pequeño delante de ti, a reconocer que te necesito y a confiar en tus manos como un niño confía en quien lo ama. Señor, que hoy no busque ser más importante que los demás. Dame la humildad para servir sin esperar reconocimiento, la sencillez para pedir perdón cuando me equivoque y un corazón limpio para alegrarme por el bien de mis hermanos. Tú dijiste: El que recibe a un niño como este en mi nombre, me recibe a mí. Abre mis ojos para reconocerte en los pequeños, en los sencillos, en quienes muchas veces pasan desapercibidos y en toda la persona que necesite cariño, comprensión o ayuda. No permitas, Jesús, que desprecie a ninguno de tus pequeños, porque tú mismo nos recuerdas que sus ángeles contemplan siempre el rostro del Padre Celestial. Hoy pongo mi vida en tus manos. Quiero caminar sin sentirme superior a nadie, aprender a confiar más y amar con mayor sencillez. Mi amado Jesús, haz mi corazón pequeño para que tú puedas ser grande en mí, que hoy sepa recibir, servir y amar a los demás como si estuviera recibiéndote a ti. Buenos días, mi amado Jesús. Buenos días, mis queridos amigos. Gracias, profe Fernando Pacheco, por tu aportación de esta mañana al programa aquí en Asunción FM. También ahí para los amigos de San Juan Yucuita, que diario te escuchamos, a mi diario escuchamos tu bonito programa. También tenemos saludos aquí, claro, ahí están los saludos para los amigos que nos están escuchando en la colonia Emiliano Zapata. Siempre les lo recuerdo muy gratamente porque siempre nos han acompañado ahí en la colonia Emiliano Zapata, siempre, siempre. Nos mandan sus saludos y siempre nos hacen saber que nos están escuchando. Aquí tenemos el mensaje de esta mañana. Son las 7 de la mañana con 48 minutos por si tiene que hacer algo. La ventaja de estar escuchando Asunción FM, que usted puede hacer sus cositas, puede hacer su quehacer, sobre todo las madres de familia pueden hacer sus tareas ahí en el hogar, su quehacer, y escuchando Asunción FM, y Asunción FM no le quita el tiempo. Nada más es cosa de que usted ponga oído, uno, dicen que sí podemos, tenemos ese don por uno estar escuchando alguna cosa y por el otro también aprovechar porque tenemos la dicha, tenemos la virtud de tener doble oído. Muy bien, octubre 2, esperanza, esperanza firme. Tengamos un fortísimo consuelo. Tengamos un fortísimo consuelo los que hemos acudido para hacernos de la esperanza puesta delante de nosotros, la cual tenemos como segura y firme ancla del alma. Hebreos 6, 6, 18, 19. Millones de personas compran un boleto de lotería cada semana con la misma esperanza. Si esta vez soy yo, no solo el dinero lo que buscan, sino la sensación de que un solo momento podría cambiarlo todo. Pero quienes han ganado grandes premios suelen contar una historia diferente. La euforia dura poco, los problemas regresan y el vacío permanece. Esa no es la esperanza que sostiene. La esperanza cristiana no es un deseo vago de que las cosas mejoren, es un ancla. Y un ancla no flota con la corriente, sino que se afirma en algo sólido, que está más abajo, fuera de la vista, pero que sostiene todo. Existe un fundamento lo suficientemente estable como para descansar en ello, para descansar en ella nuestra vida. Claro, claro que sí. Lo que Cristo hizo es un fundamento, no una promesa de circunstancias favorables, sino la certeza de un camino abierto hacia Dios y un destino que ninguna tormenta pueda afectar cuando la vida se mueve. El ancla no cambia de lugar. Esa es la diferencia entre una esperanza construida y sobre lo que tenemos y sobre lo que tenemos, y una esperanza construida sobre quién es Cristo. Los boletos de lotería caducan, los premios se terminan, las circunstancias cambian, pero aquel en quien está puesta esta esperanza permanece fiel, y eso es suficiente para seguir. ¿Has puesto ya tu vida en el fundamento que es Cristo? Oración. Padre. Padre celestial, no permitas que nuestras vidas vaguen por el mundo. Ayúdanos por la fe en Cristo a anclarnos en la salvación, en el nombre de Jesús. Amén. A ver, tenemos aquí unas... tenemos la oración de hoy, viernes 2 de octubre, la oración del día. Dice: amado Dios, en este nuevo viernes pongo mi vida en tus manos y te pido que llenes mi corazón y mi hogar de paz, alegría, esperanza y amor, que cada momento esté acompañado por tu presencia, que no falten las oportunidades, la prosperidad y las bendiciones, y que aquello que hoy parece difícil encuentre una solución bajo tu voluntad. Regálanos salud, fortaleza para seguir adelante, sabiduría para tomar buenas decisiones y motivos para agradecer cada instante. Que este viernes sea un día lleno de buenas noticias, puertas abiertas, milagros y momentos felices junto a las personas que amamos, confiando en ti y creyendo que grandes cosas pueden suceder. Recibimos este día con fe y gratitud en el nombre del Padre, del Hijo y del Espíritu Santo. Amén. Tengo aquí una, dos, tres y dos oraciones ilustradas. Dice la primera: les traeré sanidad y medicina, y los curaré. Jeremías 33:6. Dios no solo quiere sacarte de las ruinas, también quiere sanar lo que ocurrió dentro de ti mientras estabas ahí. Él trae sanidad, Él trae medicina, Él trae paz y Él trae verdad. Ahí está. Este es el primero. El segundo dice: clama a mí, yo te responderé. Jeremías 33:3. Tal vez te apartaste de Dios, quizás tus decisiones trajeron conciencias heridas y desolación, pero en medio de tus ruinas el Señor sigue diciendo: clama a mí. Él todavía te escucha, su corazón sigue abierto para ti. Y tenemos la tercera oración ilustrada que dice: sáname, Señor. Señor, en tus manos coloco mi cuerpo y mi alma. Tú conoces cada dolencia, cada herida y cada temor. Toca con tu mano sanadora cada célula de mi cuerpo. Restaura mi salud y renueva mis fuerzas. Con fe te digo: sáname, Señor. Amén. Ahí están estos mensajes llenos de espiritualidad, motivacionales, porque también de eso se trata nuestro programa. Evidentemente, nuestro programa, le comento nuevamente que nuestro programa es musical, motivacional, espiritual. Entonces eso como que se hace raro, eso es un programa. Claro, tenemos que motivarnos día a día, claro, tenemos que ponernos por delante nosotros. Sobre todo, miren, hay alguien que ocupa en cada uno de nosotros, quienes tenemos fe, quienes tenemos esperanza, quien creemos en un Dios como cada quien lo entienda. Entonces tenemos que ponerlo por delante. Hace un momentito yo le decía que tenemos que pensar en el hoy como si fuera nuestro último día. Tenemos que amar con locura, despertamos, mejor dicho, con ganas de vivir, de sonreír sin motivos. Tenemos el deseo de abrazar con esperanza, de vivir cada momento del día como si fuera el último día de nuestra vida. Entonces no esperemos para mañana. Si deseamos pedir perdón, tenemos que hacerlo hoy. Si deseamos pedir perdón, si deseamos decir te amo o dar un abrazo, pues hoy es el mejor momento. Ahorita es el mejor momento, el presente es ahorita, Hoy es el mejor momento para los reencuentros, para las palabras nunca dichas, para las acciones jamás pensadas. Si no acostumbramos a darle un abrazo a nuestra esposa, a nuestros hijos, le decía yo ahorita, las palabras nunca dichas y las acciones jamás pensadas. O sea, hazlo ahorita, porque si yo lo hago ahorita, qué bueno, bendice a Dios, me voy a sentir bien y se va a sentir bien mi esposa, mis hijos, mis amigos, etcétera, a quien yo les dé un abrazo. Porque luego andamos abrazando ahí afuera y en la casa no abrazamos. Entonces, si consideramos que es el mejor momento, pues definitivamente tenemos que hacer acciones que jamás habíamos pensado, ¿no? Si no lo hacemos hoy, ¿cuándo? ¿Cuándo lo vamos a hacer? Mañana. Mañana y mañana y mañana y me muero y no lo hice. Entonces no dejemos que se pierda la oportunidad. Este día es un hermoso día. Este día está humedito y además hay ahí como medio solecito. Está muy bonito el día. Entonces no nos guardemos nada para el futuro porque como ya sabemos, pues el futuro es bastante incierto. Entonces hoy vamos a hacer que las cosas sucedan porque hoy es un gran día. Fíjense que en este preciso instante en que nos demos cuenta de lo maravilloso, perdón, que es vivir en el presente, porque el presente es ahorita. La vida es ahorita, lo que esté usted haciendo, lo que yo estoy haciendo, eso es la vida. Estás haciendo cosas que te gustan en la vida. Entonces, este es el preciso instante en que nos damos cuenta de lo maravilloso que es vivir el presente y no estar añorando el pasado. Ayer lo comentábamos, el pasado ya no está, ya no estamos parados ahí, ya no existe, no podemos traer el ayer. Traemos los mismos rencores, la misma amargura, el mismo resentimiento. El mismo odio, ahí nuestro corazón está envenenado por el odio. Y ahí lo traemos cargando. Bueno, pues vamos a hacer una limpia, ¿no? Y la limpia comienza por uno mismo. Y esa no la hace ningún brujo ni nada por el estilo. No tiene usted que gastar absolutamente nada más que enfrentarse a usted mismo. Yo creo que les he dicho el ejercicio del espejo, párate frente a un espejo. Y pregúntate a ti mismo, y obviamente, en serio, párese a ver frente al espejo. Es como alguien que no se hincaba antes y ahora que se hinca, pero ante él mismo, sí, para uno mismo te hincas a persignarte en tu habitación antes de dormir. Eso, fíjense que hay muchas personas, yo se lo digo por experiencia propia, ¿eh? Que dices, qué ridículo soy, ¿no? Qué ridículo me veo. En la iglesia me hinco porque se hincan todos. Por cierto, ayer me invitaron a misa y fui ayer, día primero, fui. Y ni saben quién me invitó, luego les digo quién pero me invitó alguien todopoderoso. Me dotó de buena voluntad y fui. Y estuvo muy linda la misa, además. Vi a muchas personas, vi a muchos amigos. Bueno, le comento entonces, a ver, párese frente al espejo y pregúntese usted cómo se siente, cómo está, cuáles son sus defectos, cuáles son sus virtudes. Tenemos virtudes y tenemos defectos. ¿Y qué habría que mejorar? ¿Sí? ¿Qué habría mejorar por el bien por mi bien? Cuando yo me paro frente a un espejo y me pregunto eso precisamente, ¿me siento bien? ¿O hay algo que yo no quiera reconocer, una mala conducta que tengo? ¿Existe? ¿La puedo corregir? O sea, son preguntas interesantes. No para decirme nada más, como dijera don Rigo Tobar, ¿qué culpa tengo yo de ser tan guapo? O perdóname, perdóname, así se llama el té. ¿De quién me acordé de Rigo Tobar? Un saludo hasta donde esté Rigo Tobar, pues. Dice porque cuando él estaba en este mundo, en esta dimensión de nuestra existencia, él decía eso, ¿no? Decía que ¿cómo se llamaba su tema? Creo que se llamaba ¿Qué culpa tengo yo por ser tan guapo? Algo así. Bueno, qué bueno, ya le mandamos un saludo, además, donde quiera que esté. Entonces, hoy es el primer día del resto de nuestra vida.

Entonces vamos a poder disfrutar de lo más íntimo, de lo más pequeño de nuestra existencia, como la lluvia, pues, que cayó anoche en la madrugada, y como la que siguió chispeando, y como la que va a caer hoy. No vamos a poder apreciar lo que está a nuestro entorno si no aprovechamos el presente. Porque, pues no sé, pero a mí me sucede que luego me paro como, dicen así, perdón al burrito. Dice, te levantas como burro, ni siquiera saluda, ni siquiera habla. Y entonces hay que sentirse bien con uno mismo, no para exhibirse ante los demás, no, sentirse bien contigo mismo. Abraza a tu familia, abraza a tus amigos, abrázate a ti mismo. El amor propio, que es, ¿qué sabemos? Porque a veces repetimos inconscientemente esto de que, pues el amor propio, hay que tener amor propio. Si tú ni tienes, ni, yo ni tengo amor propio, ¿cómo voy a dar algo que no tengo? Y mucho cuidado con lo que digo, ¿no? Entonces el amor propio verdaderamente está o inicia conmigo. Entonces no podemos, si no tenemos amor propio, no podemos apreciar lo que está a nuestro alrededor. Así que estemos en las condiciones en que estemos, hay que darle gracias a Dios. Si estamos enfermitos, porque todos de alguna manera tenemos un dolor, una molestia, tenemos algo ahí que nos duele, ¿no? O estamos, como no muy bien de nuestros pensamientos. Hay que cambiar esos pensamientos negativos en pensamientos positivos, y esa también es una labor no tan fácil. Entonces, le venía yo diciendo, pero me meto en otro asunto. Qué importante es que nosotros nos demos cuenta que estamos carentes de amor, que no hay espiritualidad, que no hay paz, que no hay amor, que no hay armonía en nuestra vida. Eso nos va a hacer más feliz que el dinero. El dinero, no estoy diciendo que no sea importante, el dinero es importantísimo para nuestro estilo de vida que llevemos y más en una sociedad que nos exige tanto. Entonces, lo importante es tomar la ruta de la paz, la tranquilidad, ni tanto que queme al santo, ni tanto que no le alumbre, bendito sea Dios, porque tenemos un trabajo, tenemos de dónde abastecernos para llevar el sustento a la familia. Entonces, nuestro entorno es importante, tenemos que contemplarlo porque darle gracias a Dios porque vivimos en un lugar muy hermoso. Nochixtlán, Oaxaca, es un lugar muy hermoso. Entonces, tenemos que apreciar a nuestros hijos. Sí, hay que apreciar a nuestros hijos todo lo que decimos y tenemos que mostrarlo ante nosotros mismos hoy, tan lo tanto que los queremos. Entonces, cuando iniciamos el programa, yo se lo comentaba. Hoy es el primer día del resto de nuestra vida. Entonces, esto es una frase que a veces no le damos tanta importancia. No, hoy es verdaderamente, hoy es el primer día del resto de mi vida. Entonces, tenemos que dejar fuera las ataduras y tenemos que hacer lo que realmente tenemos que hacer y hacerlo bien. Entonces, el rencor, el odio, el resentimiento, la depresión, pues son sentimientos muy bajos, muy ruines que nos pesan bastante en la espalda, nos pesan bastante en el corazón, no nos permiten caminar libremente. Se lo repito, el resentimiento, el odio, el rencor, la depresión, son sentimientos muy ruines, muy bajos, son sentimientos que no nos ayudan a volar, a sentirnos libres en este mundo. Es hermoso sentirse libre en este mundo, porque pues qué lástima será irse de este mundo con todo el rencor, el odio, el resentimiento. Dices, ay, bendice a Dios que ya se fue esta persona, ¿no? Porque era bien odioso, etcétera. Entonces, hay que pensar en el presente. Hay que vivir más que pensar. No solamente es pensar, sino es vivir. Entonces, el rencor, el odio, el resentimiento y la depresión son sentimientos muy ruines que nos pesan bastante en la espalda y en el corazón, y luego no nos permiten caminar libremente. Entonces, hay que hacer el quiebre, y este quiebre hay que decidir hacerlo hoy, porque este quiebre que hacemos nos va a hacer personas diferentes.

Yo quiero ser diferente a como soy, fui el día de ayer. Hoy quiero vivir mejor porque el hoy, o en el hoy, en este momento, pues puede ir, o se van a desprender muchas cosas buenas de mi persona. Entonces, es importante y le recuerdo que el tren de la vida nada más es de ida, no es de regreso, ¿eh? Nada más es una oportunidad. Un día tan maravilloso como este, no lo vamos a tener el resto de nuestra vida, así que no tengamos miedo del presente. Recordemos que es nuestro mejor regalo y que nadie te lo puede quitar. Nadie te lo puede quitar. Absolutamente nadie te puede quitar este momento de la vida. Bueno, ni Dios mismo ya te lo regaló y Él no te quita el regalo. Dios ya nos regaló este día. Así que no tengamos miedo del presente. No importa la edad que tengas, no importa la enfermedad que tengas, no importa. Lo importante es que no carguemos en la mente la enfermedad. Está enfermo nuestro cuerpo, pero si nosotros tenemos la mente sana, sí podemos pedirle a Dios que nos devuelva la salud, que nos dé salud, porque Él lo tiene todo. Y si nosotros tenemos esa libertad de poder pedir, ¿por qué no hacerlo? No importa la edad que tengas. Si estamos en este momento de la vida, si estamos en el ocaso de la vida, pues hay que disfrutar de todo lo que tenemos a nuestro alrededor, lo que está cerca de nosotros, por más pequeño que sea, hay que disfrutarlo. Entonces, si tenemos la posibilidad de comenzar a partir de este momento, a partir de hoy, hay que convertirnos en esa persona, ¿no? Por la cual estamos orgullosos. O sea, vamos a convertirnos en nuestros propios héroes. Vamos a darnos la oportunidad de mejorar continuamente. Esto es un trabajo constante, dijera mi padrino don Arturo Aragón Daza, date la oportunidad de mejorar continuamente, minuto tras minuto, instante tras instante, hora tras hora, etcétera, ¿no? No te olvides de sonreír, no te olvides de agradecer, no te olvides de amar y de perdonar, sobre todo. Y vamos a empezar a perdonarnos a nosotros mismos. No estemos con aquello de que ya lo perdoné, hombre, porque no, no, no. Tenemos que vivir cada día como si fuera el último, se lo recuerdo. 8:09, muchísimas gracias por la sintonía. Así que yo le invito a que tenga un gran día. Yo le invito a que no le cambie, que continúe escuchando Asunción FM. Tenemos excelentes temas musicales. Esta mañana tenemos una hora de aquí a las 9 de la mañana con muy bonitos temas musicales. En verdad, escúchelos. Son temas cuidadosamente seleccionados para personas como usted que nos están escuchando y también como las personas que usted invite a que nos escuchen. Saludo para todos ustedes, que Dios nos bendiga a todos, cuídese mucho, hasta mañana.

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Muy buenas tardes, vamos con las noticias. A través de sus redes sociales, la presidenta Claudia Sheinbaum dio a conocer la firma de 2 acuerdos con productores y exportadores de aguacate para fortalecer la seguridad y sanidad de una industria que genera alrededor de 3.500 millones de dólares anuales en exportaciones a Estados Unidos. El Servicio Meteorológico Nacional informó que el huracán Rachel se intensificó a categoría 3 en el Océano Pacífico y se ubica a 390 kilómetros de Cabo San Lucas, Baja California Sur. Presenta vientos sostenidos de 195 kilómetros por hora y ocasionará lluvias intensas a muy fuertes en Sinaloa, Nayarit y Jalisco. Además, alertó por oleaje elevado de hasta 6 metros de altura en las costas del noroeste del país. La Secretaría de Educación Pública de Puebla anunció la suspensión de clases presenciales para este viernes 2 de octubre en 173 municipios por el pronóstico de precipitaciones intensas, tormentas eléctricas y rachas de viento. La medida aplica para todos los niveles educativos. El retorno a las aulas está programado para el próximo lunes 5 de octubre tras la evaluación de las condiciones climáticas. En información internacional, las protestas estudiantiles en Francia registraron una escalada de violencia y la paralización de más de 1.000 centros educativos e instituciones universitarias, tras una semana de movilizaciones por mejores condiciones escolares. El Ministerio del Interior reportó cerca de 1.950 detenciones y centenares de personas heridas entre agentes policiales.

Muy buenas tardes, vamos con las noticias. El secretario de Economía, Marcelo Ebrard, afirmó en conferencia desde Milwaukee que México está cerca de concretar un acuerdo comercial con Estados Unidos. El funcionario destacó que la postura preferencial de nuestro país se refleja en contar con la mejor condición arancelaria en comparación con el resto del mundo, situación que constató durante sus encuentros con representantes de las principales economías en el marco del G20. La Comisión Federal de Electricidad realizó su primer encuentro con inversionistas este año para presentar su plan de fortalecimiento y expansión, el cual contempla una inversión aproximada de $37,500 millones en infraestructura. Las autoridades del sector energético y de Hacienda destacaron la apertura de convocatorias para proyectos mixtos y privados en generación y transmisión, con el objetivo de fortalecer el sistema eléctrico nacional. Las autoridades de Jalisco colocaron bandera roja en todas las playas de la costa norte y sur debido al incremento del oleaje y las condiciones de riesgo en el litoral. Ante la previsión de que el fuerte oleaje aumente en las próximas horas, el gobierno estatal hizo un llamado a residentes y turistas a acatar las indicaciones de los cuerpos de protección civil. En información internacional, Colombia sumó 401 agresiones y 59 asesinatos de defensores de derechos humanos en el primer semestre de este año, un 17% más que en el mismo periodo de 2025, informó la organización Somos Defensores. Para Noticentro informa Alicia Hernández.

Muy buenas noches, vamos con las noticias. El gobierno de la Ciudad de México anunció la adquisición de 300 cámaras corporales y 50 portátiles para equipar a todo el personal de supervisión del Instituto de Verificación Administrativa, medida que entrará en vigor el próximo 5 de octubre con la publicación de los lineamientos oficiales. Con ello se busca combatir actos de extorsión, erradicar la presencia de falsos inspectores y garantizar la transparencia en los operativos. En más de esta capital, la Secretaría de Gestión Integral de Riesgos y Protección Civil activó la alerta naranja en Iztacalco, Iztapalapa y Venustiano Carranza por la lluvia persistente y caída de granizo para la tarde y noche de este jueves 1 de octubre. En las 13 demarcaciones restantes hay alerta amarilla. La Procuraduría Federal de Protección al Ambiente informó que constató avances en el estado de salud y el entorno de los 9 delfines asegurados en Dolphin Connection Cancún tras la clausura del lugar en 2025. La dependencia evalúa la reubicación de 6 mamíferos marinos, mientras que 3 permanecen con pronóstico reservado debido a padecimientos crónicos. En información internacional, una delegación científica de 4 países amazónicos entregó al Papa León XIV las evidencias del impacto que tiene la minería ilegal en la Amazonia, donde más de 139.000 hectáreas de bosque asociadas a la extracción de oro se han perdido hasta 2025 tan solo en Perú. Para Noticentro informa Alicia Hernández. Muy buenas noches, vamos con las noticias. La Comisión de Hacienda de la Cámara de Diputados aprobó con 24 votos a favor y 4 en contra el dictamen de la Ley de Economía Digital para Pagos Digitales y Electrónicos. La iniciativa busca reducir hasta un 50% el uso de dinero en efectivo mediante una aplicación gradual en gasolineras y casetas de peaje. La propuesta fue turnada a la mesa directiva para su discusión en el Pleno la próxima semana. En la estrategia de combate al delito de despojo en la Ciudad de México, la Secretaría de Gobierno reportó la recuperación de 216 inmuebles restituidos a sus propietarios entre el 5 de agosto y el 29 de septiembre. Durante este periodo, las autoridades capitalinas y la Fiscalía General de Justicia judicializaron 236 carpetas de investigación correspondientes a despojos recientes y acumulados en administraciones pasadas.

La policía ecuatoriana incautó 748 kilos de cocaína que estaban mezclados con cemento de exportación y que fueron hallados en el interior de contenedores que tenían como destino final Turquía, informaron autoridades. 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El 1 de octubre de 1975 se celebró por primera vez el Día Internacional de la Música. Esta conmemoración busca promover el arte musical en todos los sectores de la sociedad como una herramienta para unir a las personas, fomentar la paz y fortalecer la amistad entre las naciones. Para Noticentro informa Alicia Hernández. Muy buenas noches, vamos con las noticias. A un año de que se vuelva a elegir por voto popular los cargos del Poder Judicial, la Confederación Patronal de la República Mexicana aseguró que la incertidumbre jurídica derivada de la reforma al Poder Judicial ha provocado impactos negativos en las empresas del país y ha llevado a 3 de cada 10 a reducir o posponer sus inversiones. El gobierno de la Ciudad de México activó la alerta roja en Iztacalco, Iztapalapa y Venustiano Carranza debido a la persistencia de lluvias fuertes e intensas en la capital. La Secretaría de Gestión Integral de Riesgos y Protección Civil recordó a la ciudadanía que la línea telefónica 911 está disponible de manera permanente para atender emergencias. En las demarcaciones Tlalpan y Milpalta hay alerta naranja y en el resto de la capital alerta amarilla. Una persona de nacionalidad mexicana se encuentra desaparecida después de que el helicóptero médico en el que viajaba sufriera un accidente, en el que murieron 2 personas y otras 2 resultaron heridas, frente a la isla de Santa Catalina en California, Estados Unidos, según informó la cadena NBC. Naciones Unidas denunció la destrucción de un centro de tratamiento contra el ébola debido a un incendio en un campamento de desplazados que daba refugio a 19.000 personas en el este de la República Democrática del Congo. Para Noticentro informa Alicia Hernández.

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10: Son las 9:20.
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0: Muy buenos días, vamos con las noticias. La Secretaría de Educación de Nuevo León determinó que este viernes 2 de octubre las clases se impartirán de manera virtual en todos los niveles de educación básica, media superior y superior. La medida preventiva, acordada tras las recomendaciones de Protección Civil ante el pronóstico de fuertes lluvias, aplica tanto para planteles públicos como privados. La reforma constitucional que exige la nacionalidad mexicana única para aspirar a la presidencia, gubernaturas y la jefatura de gobierno de la Ciudad de México alcanzó el respaldo de 20 congresos estatales, superando la mayoría necesaria. El Senado prevé realizar la próxima semana la declaratoria de validez constitucional. Tómelo en cuenta, el Metrobús alertó sobre posibles modificaciones en su servicio para este viernes 2 de octubre, debido a las movilizaciones programadas en la Ciudad de México. Las afectaciones operativas se contemplan principalmente en las líneas 1, 3, 4 y 7, por lo que el sistema de transporte exhortó a los usuarios a consultar el estado de la red en tiempo real a través de su portal oficial. En información internacional, estudiantes y policías se enfrentaron en el centro de Santiago de Chile durante una protesta para rechazar posibles recortes a la educación pública, un día después de que el presidente José Antonio Kast presentó su proyecto de presupuesto para 2027. Para Noticentro informa Alicia Hernández.
1: Muy buenos días, comenzamos con la información. El Servicio Meteorológico Nacional informó que el huracán Rachel, categoría 3, se localiza a 390 kilómetros al sur de Cabo San Lucas, Baja California Sur, con vientos de hasta 220 kilómetros por hora. Se pronostican lluvias fuertes en el sur del estado y oleaje de hasta 6 metros. Como medida preventiva, se mantienen suspendidas las clases en todos los niveles educativos en Los Cabos. El Servicio Sismológico Nacional dio a conocer que un sismo de magnitud 4.7 se registró a las 0 horas con 53 minutos, con epicentro a 34 kilómetros al sur de Manzanillo, Colima. Protección Civil realizó revisiones en las zonas donde fue percibido y hasta el momento no se reportan daños ni personas lesionadas. Tampoco se activó alerta de tsunami. A través de sus redes sociales, el sistema de transporte colectivo Metro confirmó que la estación Zócalo Tenochtitlán de la línea 2 permanece cerrada hasta nuevo aviso. Para llegar a la zona centro, los usuarios pueden utilizar Pino Suárez y Allende de la línea 2, San Juan de Letrán de la línea 8 y Bellas Artes de ambas líneas. En el mundo, la Comisión Europea rechazó por completo una posible prohibición de las exportaciones de diésel de Estados Unidos. Advirtió que una medida así afectaría el suministro y debilitaría la confianza en Washington como socio comercial fiable. Para Noticentro informa Melissa Mendoza. Muy buenos días, vamos con la información. El director general del Instituto Mexicano del Seguro Social, Zoe Robledo, anunció una auditoría clínica independiente por los casos de infecciones hospitalarias y fallecimientos de recién nacidos en el Centro Médico Nacional de Occidente. Además, informó la separación temporal de sus cargos del director del Hospital de Gineco-Obstetricia y del jefe de la Unidad de Cuidados Intensivos Neonatales. El Instituto Nacional de Estadística y Geografía informó que en septiembre se vendieron 129 mil vehículos ligeros nuevos en México, 8% más que un año antes. En el caso de los autos eléctricos e híbridos, las entidades con mayores ventas fueron Ciudad de México, Estado de México y Nuevo León. A 58 años de la matanza del 2 de octubre, este viernes se realizarán dos marchas en la Ciudad de México, una a las 15:30 horas del Hemiciclo a Juárez y la segunda a las 16 horas desde la Plaza de las Tres Culturas, ambas hacia el Zócalo. En el mundo, la Organización Mundial de la Salud dio a conocer que la esperanza de vida mundial se recuperó a 73 años en 2023, casi al nivel previo a la pandemia. En México llegó a 75 años, con una expectativa mayor para las mujeres que para los hombres. Para Noticentro informa Melissa Mendoza.
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3: Muy buenos días. El mercado de bonos cierra la semana con un atractivo que no se había visto en los últimos 20 años. Quedándonos aquí en el mundo de las inversiones, mejoran las recomendaciones de Wall Street para Bitcoin, para Tesla y para Microsoft. Anthropic podría salir a bolsa cerca del Día de Acción de Gracias y Disney quiere a Bluey. Ofrecería mucho dinero por esta caricatura infantil. Viernes 2 de octubre. No olviden hacer clic al botón de seguir del podcast, activar la campana para que puedan recibir la alerta de un episodio nuevo cada mañana.
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3: Vuelven las indirectas muy directas de Trump contra la Fed a dos semanas de subir el rango de la tasa de interés. El presidente de Estados Unidos dijo que Kevin Warsh, el jefe del Banco Central, debería haber votado en contra. Sin embargo, sigue moderado en sus comentarios en torno a Warsh al decir que no lo culpaba por la decisión, pero sugirió que debió hacerlo. Trump lleva tiempo presionando para que bajen las tasas de interés, pero la Fed de Warsh hizo caso omiso de sus presiones en la última reunión, votando a favor de subir en un cuarto de punto y previendo una alza adicional a finales de este año, medidas destinadas para contener la inflación. Y lo que tiene al peso mexicano depreciándose rápidamente al cerrar esta semana, y al Banco de México, por supuesto, pues al optar por no seguir a la Fed, que probablemente con otra alza pues se ampliará más el diferencial de tasas, lo que ya provoca que las operaciones de carry trade se vayan deshaciendo. Este jueves llegó a rozar el tipo de cambio los 18.40 pesos por dólar, acumulando en cuatro días consecutivos una depreciación de 3.5%. Vamos a ver cómo cierra esta semana. Mientras tanto, el rendimiento de los bonos del Tesoro a 10 años alcanzó su nivel más alto desde 2002, ya que el aumento de los precios del petróleo provocó una nueva ola de ventas en los mercados de bonos mundiales. Como lo dijo Luis González, codirector de inversiones de Franklin Templeton esta semana, los bonos no se habían visto tan atractivos contra el mercado accionario. El rendimiento de los bonos del Tesoro a 10 años subió hasta 6 puntos básicos, hasta el 5.34% este jueves, superando el máximo registrado en 2007. A principios de esta semana, la tasa de interés de los bonos estadounidenses a 30 años también alcanzó su máximo en 24 años. La deuda pública se ha visto sacudida en todo el mundo a medida que los elevados precios del petróleo se propagan por toda la economía mundial, lo que empuja a los inversionistas a apostar porque los bancos centrales subirán aún más las tasas de interés. Desde Standard Bank Advisory apuntan a que este aumento en los rendimientos de los bonos es una tendencia estructural a largo plazo y consideran que es un proceso mediante el cual los mercados financieros están encontrando su camino hacia esta nueva normalidad.
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3: Hablemos ahora de las recomendaciones de inversión por parte de algunos bancos de Wall Street. Citi está elevando sus perspectivas para Bitcoin ante la recuperación de los flujos de inversión, una mayor actividad y un contexto macroeconómico que vuelve a respaldar a las cripto tras meses de un menor apetito por el riesgo. La previsión a 12 meses es un precio de $113,000 desde los $82,000. Pasemos ahora a las acciones con el caso de Tesla. La acción de esta empresa la hemos visto caer en lo que va de este 2026. Pero pese al desplome, los analistas de Wall Street no están recomendando vender. De hecho, según datos recopilados por Bloomberg, las recomendaciones de vender representan ahora solo el 13% de las 61 opiniones de los analistas sobre Tesla. ¿Por qué Wall Street es cada vez menos pesimista con Tesla? Desde Franklin Templeton, los analistas creen que se respira una cierta sensación de que no se debe apostar en contra de Elon Musk, porque ha demostrado que tras largos periodos de incumplimientos en sus plazos, un proyecto ambicioso puede llegar a materializarse. Hoy Musk, sabemos, intenta que Tesla pase de ser un fabricante de autos eléctricos a una potencia en inteligencia artificial con los taxis autónomos y los robots humanoides, por ejemplo. Pasemos a Microsoft, que tras su mejor trimestre en décadas, Wall Street apuesta a que sus acciones puedan seguir subiendo a medida que su posición en el ámbito también de la inteligencia artificial continúa mejorando. Microsoft subió un 37.5% entre julio y septiembre, su mejor resultado trimestral desde 1998, lo que supuso un aumento de $1 billón en valor de mercado. Microsoft también fue la quinta empresa con mejor rendimiento del Nasdaq 100. A los analistas les está gustando que Microsoft esté demostrando claridad sobre cómo va a monetizar todos estos planes en torno a la inteligencia artificial. Y gran parte de este repunte fue gracias a que también reportó el crecimiento más rápido en 4 años que ha visto su negocio en la nube, impulsado, obviamente, por la fuerte demanda en inteligencia artificial.
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3: Anthropic tiene previsto salir a bolsa a mediados de noviembre, muy cerca del Día de Acción de Gracias. Es una nueva fecha estimada, después de que retrasara su debut este verano. De acuerdo con Bloomberg News, podría iniciar todo el roadshow en la semana del 9 de noviembre, lo que apuntaría a que entonces la fecha fuera cercana a estos festejos en Estados Unidos. Pero de que debuta antes de que termine 2026, debuta. Esto según las fuentes consultadas por Bloomberg. Pero sabemos que todo puede cambiar. Seguir adelante con la salida a bolsa supondría que Anthropic iría en contra de la postura que están teniendo otras empresas para seguir retrasando precisamente su debut bursátil, como Aura, la empresa del Aura Ring, que lo platicamos esta semana, dado que quieren optar por mejores condiciones del mercado.
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3: Hablemos de Bluey, la protagonista de las caricaturas infantiles de los últimos tiempos, porque una directiva de Disney, Dana Walden, la presidenta y directora creativa para ser exactos, dice que ofrecería mucho dinero a Joe Broom, el creador de esta popular serie de televisión, si alguna vez surgiera la oportunidad de comprar los derechos de propiedad intelectual. Esta serie infantil animada para niños en edad de preescolar es uno de los programas más vistos de Estados Unidos. Disney va a estrenar una película de Bluey en el 2027 y los personajes de hecho tienen presencia en sus parques temáticos, pero Disney no es dueña de la serie, que hoy es producida por la BBC y la Australian Broadcasting Corp. Así que Dana Walden reveló esta intención durante el evento de Bloomberg Screen Time en Los Ángeles, que se realiza cada año y es un foro dedicado a la industria del entretenimiento. Dijo que tienen buena relación con quienes hoy poseen estos derechos y han sabido aprovechar la colaboración. Sin embargo, ya dejan ver que si se trata de Bluey, podrían ir el todo por el todo con tal de tener esos derechos. Se nos acaba la semana y con el inicio de un nuevo mes. Lo mejor de la información económica y de negocios está aquí en La Estrategia del Día. Estamos en Spotify, Apple y Amazon. Recuerden que pueden ver la transmisión diaria en video por YouTube y por ex Twitter, @laestrategiamx. En Instagram sigan a La Estrategia del Día y a mí me encuentran como Jimena Business. Que pasen un feliz fin de semana. Nos escuchamos el lunes.
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1: ¡Hola! Hoy es viernes 2 de octubre de 2026. Y como ya es una costumbre, te pido por favor que te suscribas a este podcast. 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Y ya que andas por ahí y crees que lo merecemos, regálanos 5 estrellas. ¡Ah! ¿Hace cuánto no decía eso? ¿Quieres saber cómo reconocer un buen café? Descúbrelo al final de este episodio. Mientras tanto, ¡entérate!
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1: Contratos por más de 108 millones de pesos vinculan a gobiernos de Baja California y Sonora, con empresas sancionadas esta semana por Estados Unidos por sus presuntos nexos con una red de lavado de dinero para el cártel de Sinaloa. Una revisión de El Universal en la Plataforma Nacional de Transparencia, Compras MX y Registros Comerciales identificó adjudicaciones entre 2020 y 2025 para drones, uniformes, chalecos antibalas, patrullas, software de reconocimiento facial, publicidad y pruebas de COVID-19. La Fiscalía General del Estado de Baja California concentró 36 contratos por 75.5 millones de pesos, principalmente mediante adjudicaciones directas, mientras que Mexicanos contra la Corrupción y la Impunidad reportó que IntelliProof Efficient recibió de esa fiscalía más de 200 millones de pesos al sumar contratos previamente documentados. En Sonora, durante la administración de Claudia Pavlovich Arellano, hoy en Baja de México en Panamá, se adjudicaron 8.7 millones de pesos a Holistic Wellwaves por 18 mil pruebas rápidas de COVID-19. El contrato fue firmado por Marco Antonio Moreno Gómez Santelices, empresario sancionado por la Oficina de Control de Activos Extranjeros del Departamento del Tesoro de Estados Unidos. También hubo contratos con estas empresas en los ayuntamientos de Playas de Rosarito y Tecate. El 29 de septiembre, la Oficina de Control de Activos Extranjeros sancionó a 21 personas y 25 empresas por presuntos vínculos con una estructura relacionada con el cártel de Sinaloa. Entre los señalados están Ismael Zambada Siqueiros, Mayito Flaco y Marco Antonio Moreno Gómez. Un día después, el embajador de Estados Unidos en México, Ronald Johnson, lanzó una advertencia.
2: ¡Vamos por toda la red!
1: Ahora, los contratos públicos y sus beneficiarios quedan bajo el reflector. Los drones ya forman parte del arsenal del crimen organizado y Sinaloa encabeza los aseguramientos en México. Datos de la Secretaría de la Defensa Nacional, obtenidos por El Universal vía Transparencia, indican que en 2025 y hasta septiembre pasado, se aseguraron o inhabilitaron 66 drones en Sinaloa, seguido de Tamaulipas con 34 y Michoacán con 28. A nivel nacional, fueron 139 en 2025 y 69 hasta septiembre pasado. Especialistas señalan que estos equipos, principalmente comerciales, son utilizados para vigilancia y en algunos casos para lanzar explosivos. Daniel C. Santander, consultor en seguridad, advierte.
2: Tenemos una normalización de uso y expansión. Antes había halcones, ahora hay una especialidad de droneros dentro de las filas del crimen organizado.
1: En octubre de 2025, el ejército aseguró 7 drones, armas y municiones en Badiraguato, Sinaloa, mientras en Apatzingán, Michoacán, fueron asegurados 60 artefactos explosivos destinados a ser lanzados desde drones. Habitantes de Tierra Caliente aseguran que estos aparatos son utilizados para atacar a grupos rivales y comunidades, incluso con explosivos fabricados con tubos de PVC. La tecnología llegó al campo de batalla criminal. Ahora el reto para las autoridades es impedir que siga convirtiéndose en un arma.
0: Mundo.
1: Una ejecución que debía terminar con una vida terminó en una emergencia médica y abrió un nuevo debate sobre la pena de muerte en Estados Unidos. Krista Pike, de 50 años, sobrevivió este miércoles a un fallido procedimiento de inyección letal en Tennessee después de que el personal penitenciario enfrentara dificultades para encontrar una vena y administrar una segunda dosis de pentobarbital. Un día después, su abogado, Randy Spivey, informó que permanecía en estado crítico y recibía atención para salvarle la vida. Spivey describió el procedimiento como cruel y dijo haber contado al menos 7 agujas en el brazo izquierdo de Pike, quien incluso habría indicado dónde intentar colocar la vía. El gobernador republicano Bill Lee ordenó una revisión y pospuso indefinidamente la ejecución de Pike y la otra prevista este año en el estado. El alto comisionado de la Organización de las Naciones Unidas para los Derechos Humanos, Volker Turk, también pidió detener la ejecución y calificó el sufrimiento derivado de intentos fallidos como abominable y cruel. Por su parte, el presidente Donald Trump expresó su asombro y dijo que el medicamento no funcionó correctamente. Pike fue condenada a muerte por el asesinato de Colin Slimer, cometido cuando tenía 18 años, y habría sido la primera mujer ejecutada en Tennessee en más de 200 años.
0: Metrópoli.
1: En la Ciudad de México, invadir el carril exclusivo del Mexibus se ha convertido en una infracción que pocos terminan pagando. Apenas 4.7% de los automovilistas sancionados han cubierto su multa. De enero a septiembre de 2026, la Secretaría de Seguridad del Estado de México registró 2.121.389 infracciones captadas por las cámaras instaladas en 38 estaciones, pero solo 100.006 fueron pagadas. En un recorrido por la línea 2 del Mexibús de La Quebrada, en Cuautitlán Izcalli, a Las Américas, en Ecatepec, se constató que motociclistas y unidades de transporte público continúan invadiendo el carril confinado sobre la vía López Portillo, incluso a exceso de velocidad. Usuarios atribuyen estas maniobras al tráfico y a la imprudencia. La magnitud de las sanciones también puede ser considerable. Un automovilista reportó 105 infracciones, correspondientes a abril, mayo, junio, julio, agosto y septiembre de 2026, con un monto acumulado de 98.490 pesos, pues cada multa asciende a 938 pesos. El Reglamento de Tránsito del Estado de México establece consecuencias para quienes mantienen adeudos, entre ellas la imposibilidad de realizar la verificación ambiental. El mensaje es claro: brincarse el tráfico puede ahorrar minutos, pero la deuda con las cámaras puede terminar costando miles de pesos hasta impedir que el vehículo vuelva a circular.
0: Estados.
1: Estallidos, gritos y caos. Un ataque dentro de una secundaria de Torreón, Coahuila, dejó a una maestra muerta y a 4 personas heridas. Los hechos ocurrieron en la secundaria General 13 del ejido La Unión, donde 2 hermanos de 18 años irrumpieron durante el cambio de clase y, según testimonios, utilizaron machetes y petardos. Una videograbación registra el primer estallido a las 8:45 de la mañana, mientras un estudiante relató que los agresores amenazaron.
2: Primera aviso, vamos por todas las mujeres.
1: La subdirectora Neri Edith Nevares González, de 56 años, murió en el ataque. Entre los heridos hay un alumno y 2 docentes, uno de ellos reportado grave, además de una mujer ajena al plantel. Vecinos del ejido aseguraron que fueron ellos quienes persiguieron y capturaron a los presuntos responsables. El fiscal de Coahuila, Federico Fernández, informó que los jóvenes quedaron a disposición del Ministerio Público y señaló que no se trató de un ataque contra una persona específica, sino de jóvenes que, según las primeras indagatorias, tenían como referencia ataques ocurridos en otros países. Además, se investiga un mensaje presuntamente publicado en TikTok un día antes.
2: ¡Ya me toca a mí!
1: Acompañado de imágenes de armas y vestimenta que coincidirían con las utilizadas en el ataque. Por su parte, la Secretaría de Educación Pública expresó sus condolencias y ofreció acompañamiento a la comunidad escolar, mientras el gobernador Manolo Jiménez Salinas aseguró que se aplicará todo el peso de la ley. El café dejó de ser solamente esa bebida que muchos toman para despertar o después de una comida. Desde hace algunos años, los consumidores están ávidos por conocer más sobre esta bebida. ¿Quieres saber de dónde viene, cómo se cultiva, sus características y cómo prepararlo para disfrutar en casa? Hoy, aquí, ahora, en este momento, te lo decimos. Pero ya lo sabes, pon mucha atención porque yo no repito. Nuestro país posee una buena diversidad de regiones cafetaleras. De acuerdo con información de Fundación Herdes, México es hogar de una tradición cafetalera que se ha perfeccionado a lo largo de los siglos. México cuenta con el reconocimiento internacional por la calidad de su café gracias a la obtención de denominaciones de origen. Esto para sus 3 regiones productoras más destacadas: Veracruz, Chiapas y Oaxaca. Dichas denominaciones, además de certificar la calidad de los granos, también protegen y destacan las tradiciones que hacen que su café sea único. Veracruz fue el primer estado mexicano en obtener la denominación de origen en el año 2000. Este reconocimiento subraya la tradición cafetalera que data de más de 200 años en la región. Coatepec, por ejemplo, es famosa por sus cafés de altura. Chiapas, por su parte, recibió su denominación de origen en 2003, consolidando su posición como uno de los productores más importantes en México. Las regiones de Tapachula y Soconusco son especialmente reconocidas por la calidad de sus granos, que presentan una alta acidez, cuerpo medio y notas afrutadas y florales. En el caso de Oaxaca, su rica biodiversidad y tradiciones culturales le han valido el reconocimiento de la denominación de origen Pluma. Dicho café cultivado en las laderas de las montañas centrales se distingue por su cuerpo ligero, su acidez sutil y sus delicados aromas florales y especiados. Para conocer qué hay detrás de una buena taza, cómo ha cambiado nuestra relación con el café y qué podemos hacer para mejorar su preparación en casa, Edna Sampieri III, CEO y fundadora de Trezzo, nos comparte algunas claves para aprender a reconocer y disfrutar un café de calidad. La recomendación es buscar trazabilidad y comprar café en grano, con granos uniformes y sin defectos, además de un aroma agradable. La experta advierte que un exceso de tueste puede ocultar sus cualidades y destaca que un buen café puede ofrecer dulzor natural, acidez agradable y notas de chocolate, frutos, caramelos, nueces o flores. En los últimos años, menciona, el consumidor pasó de buscar únicamente cafeína a buscar una experiencia.
2: Hoy estamos viendo a un consumidor mucho más curioso y consciente, que quiere saber qué está tomando, de dónde viene y qué hay detrás de esa taza.
1: También explica que el método cambia por completo el resultado. La prensa francesa aporta cuerpo, mientras V60 o Chemex ofrecen mayor limpieza y claridad, y el espresso concentra sabores y aromas. Para preparar una buena taza en casa, se recomienda moler el grano justo antes de usarlo, cuidar la proporción de aproximadamente un gramo de café por cada 15 o 17 mililitros de agua, utilizar agua de 90 a 96 grados y mantener limpio el equipo. Porque para disfrutar un gran café no hace falta gastar una fortuna, hace falta conocer lo que hay detrás de cada grano y dejarlo hablar en la taza. Si a ti te gusta el café, déjanos en comentarios de cuál tomas y qué marca. Si quieres más información, consulta nuestra sección menú en eluniversal.com.mx. Vamos a leer unos cuantos comentarios. Mi sección favorita. Anaid Kerlegan nos dice: hasta donde yo sé, el por qué las lunas de octubre se ven más bonitas y grandes es debido a un fenómeno llamado perigeo, que es el punto de la órbita de la luna más cercano a la Tierra. Y mientras escribía mi comentario, tú ya decías tu dato curioso. Amado Tesla nos dice: saludos a los entamalados. Por favor, una porra para Lucy, mi esposa, en la cuarta jornada del Camino de Santiago. ¡Saludos, Lucy! Nancy Daane nos comenta: me dio gusto volver a saber de mi viejito López Obrador. Bonito fin de semana para todos los entamalados. John Herc nos comenta: ya vamos desempolvando la película de Coco. Bocinas nos dice: 2 de octubre no se olvida, pero tampoco nos olvidemos de Acteal, los 43 de Ayotzinapa, ni los civiles que pelean contra las irregularidades del gobierno y que levantan la voz. No olvidemos ni a los periodistas que arriesgan su vida por mantenernos informados, ni a los que perdieron la vida por poner incómodos a los políticos. Lauris Vanule nos dice: algo que me gusta mucho acá en Guadalajara es que tenemos pan de muerto todo el año. José Antonio nos comenta: increíble que este corrupto gobierno quiera ocultar el patrimonio de sus funcionarios cómplices, pero exija que las personas normales le entreguemos toda la información. Ulises Rojas nos comenta: sugiero que entre los cambios del podcast se cobre por cada saludo del padrino, cada yuhu y cada risa de Cintia y Karen. ¿Se imaginan? Ya no depender de patrocinadores. Sara de Noche nos pide unos pulpos chupeteadores. Saludos a Lula, Jesús Nicolás Luna, Armand, HG Omar Gómez, Industria Mexicana de Desarrollo, José Antonio, Dana Mar, Bart Bouvier, Tony Escajeda, Martín Guerrero, Rayo Monarch 12, Chris JFS, Luis Benítez y Alexander Tochimani. Por último, Miriam Gómez nos comenta: híjole, el 3 es mi cumpleaños, ya no me tocará tu felicitación. Ah, ¿cómo crees que no? Pero también, Pepe del Ángel nos dice: felicita a mi amiga Lilian, mejor conocida como Chingu, una señora de 4 décadas. Mañana es su cumpleaños. Pues para Lilian, conocida como Chingu, y Miriam Gómez, ¡muchas felicidades!
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0: dejarla secar entre usos y cambiarla con frecuencia. Buzo, buzo.
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2: 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Hoy es viernes 2 de octubre y si no sabes qué se conmemora el día de hoy, hay que revisar esa memoria histórica. Yo soy Baltasar III. Vámonos con las notas.
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2: ¿Te imaginas que el futuro del pulmón del planeta se decida en una jornada electoral? Pues eso es justamente lo que pasará en Brasil, y es que el país sudamericano llegará a sus elecciones presidenciales este domingo 4 de octubre, sumergido en una intensa polarización entre dos modelos políticos y económicos, el del presidente Luis Inácio Lula da Silva y el del opositor Flávio Bolsonaro, hijo del expresidente Jair Bolsonaro. Por un lado, está la postura de continuidad enfocada en la conservación ambiental, el combate a la deforestación ilegal y el cumplimiento de acuerdos climáticos globales. Por el otro lado, se promueve la expansión de la frontera agrícola, la minería y proyectos de infraestructura intensiva dentro del territorio selvático. Y ojo, porque la Amazonía alberga cerca del 10% de la biodiversidad conocida del planeta y su capacidad para absorber carbono es vital frente al calentamiento global. Científicos y defensores ambientales advierten que el bioma amazónico está alcanzando un punto de no retorno debido a la tala y los incendios forestales. Por ello, organismos internacionales están monitoreando de cerca las encuestas, ya que el resultado influirá en la cooperación ambiental y los créditos de carbono globales. Eso sí, además del factor ecológico, los votantes también están poniendo sobre la balanza el crecimiento económico, la inflación y los programas de asistencia social. Pero bueno, habrá que ver qué ocurre este domingo. En una jornada electoral que se desarrollará bajo un estricto dispositivo de seguridad militar y supervisión de observadores internacionales para garantizar la transparencia. Sin duda, la decisión de los brasileños en las urnas no solo marcará el rumbo de su nación, sino también el destino ambiental del planeta entero. México llegó con todo a la reunión de ministros de comercio del G20 en Milwaukee. La delegación mexicana intensificó sus gestiones para atraer inversiones extranjeras directas y abrirle la puerta a sus industrias clave. La estrategia nacional busca posicionar fuertemente productos insignia como el tequila, así como sectores industriales estratégicos como el acero y el ramo automotriz. Y es que ante la reconfiguración de las cadenas globales de suministro, el país quiere consolidarse como el destino favorito para el llamado nearshoring o relocalización de empresas. Representantes de la Secretaría de Economía mantuvieron reuniones bilaterales con homólogos de potencias europeas y asiáticas para agilizar la firma de acuerdos de facilitación comercial. Y ojo, porque en cuanto al tequila y los destilados de agave, las autoridades buscan quitar algunas barreras arancelarias y proteger su denominación de origen en nuevos mercados. En el sector automotriz mexicano se busca acelerar la transición hacia la producción de vehículos eléctricos con apoyo de capitales e insumos internacionales. Y, respecto al acero, México defiende la competitividad de su producción frente a medidas proteccionistas e insiste en el cumplimiento de estándares ambientales internacionales. Con esta gira de trabajo, el gobierno mexicano apuesta a que la diplomacia económica se traduzca en empleos bien pagados y mayor desarrollo regional en los próximos meses. La búsqueda de personas desaparecidas en México recibió un nuevo impulso operativo a nivel nacional. La Secretaría de Gobernación, mejor conocida como SEGOB, anunció la puesta en marcha de un plan coordinado mediante 32 comandos territoriales de búsqueda. El objetivo principal es homologar los protocolos de actuación en las 32 entidades del país para evitar burocracia y retrasos en los primeros momentos del reporte de desaparición. Cada comando estará integrado por personal especializado de la Comisión Nacional de Búsqueda, peritos forenses, fuerzas de seguridad públicas y ministerios públicos. Para que te des una idea, se busca que la respuesta sea inmediata, compartiendo bases de datos en tiempo real entre las autoridades estatales y federales. Y ojo, un punto clave de este despliegue es establecer mesas de diálogo y trabajo directo con los colectivos de madres buscadoras y familias de las víctimas. Por su parte, las familias de las víctimas esperan que estas nuevas células operativas no se queden en anuncios administrativos y se traduzcan en hallazgos y justicia real para sus desaparecidos. Un nuevo episodio de violencia se registró en una escuela en México. Dos jóvenes identificados como exalumnos de la Escuela Secundaria General 13 en el ejido de la Unión Torreón ingresaron al plantel y atacaron a la subdirectora, alumnos y personal. Durante los hechos, perdió la vida la subdirectora del plantel, mientras que tres alumnos resultaron lesionados. Según los primeros reportes, los jóvenes, que fueron identificados como hermanos, fueron sometidos por vecinos de La Unión, quienes después los entregaron a las autoridades. El fiscal general del estado, Federico Fernández Montañez, descartó por ahora el uso de armas de fuego. Los primeros reportes señalan que los exalumnos utilizaron machetes y explosivos de fabricación casera como bombas Molotov. Según Fernández, una de las versiones es que los hermanos estuvieron motivados por sentimientos negativos hacia la secundaria. El Gabinete de Seguridad Federal lamentó los hechos e informó que se mantiene en coordinación con las autoridades del estado para aclarar lo ocurrido. La Secretaría de Educación Pública, por otro lado, expresó sus condolencias y dijo que brindará acompañamiento a la comunidad escolar. ¿Te enteraste de lo que pasó con Krista Gayle Pike? Este miércoles estaba programada su ejecución en Tennessee, pero ocurrieron varias cosas. Vamos por partes. Pike, de 50 años, fue condenada a muerte por asesinar a Colleen Slemmer, su compañera en un centro de capacitación laboral en 1995, cuando ella tenía 18 años de edad. El caso es que, justo una hora antes de realizarse su ejecución, fue suspendida luego de que una corte de apelaciones decidiera revisar si, cuando fue condenada a muerte, se tomaron suficientemente en cuenta los abusos sexuales que sufrió desde niña. Sin embargo, horas después, la Corte Suprema de Estados Unidos permitió que la ejecución siguiera adelante. Por la noche se dio paso a la ejecución, pero hubo un giro. Después de administrarle dos dosis de pentobarbital, un medicamento que deprime el sistema nervioso central, Pike permaneció con vida y fue trasladada a un hospital. Al cierre de esta edición, los abogados de Krista informaron que permanecía hospitalizada y recibía tratamiento para salvar su vida. Según los primeros reportes, la ejecución falló después de que los funcionarios tuvieran dificultades para encontrar una vena y administrar correctamente el pentobarbital. Por su parte, el gobernador de Tennessee, Bill Lee, suspendió la siguiente ejecución programada en el estado y ordenó una revisión exhaustiva de los procedimientos operativos del Departamento de Correccionales. Este incidente se suma a una serie de ejecuciones fallidas o postergadas en varios estados de Estados Unidos por problemas para conseguir sustancias letales. Por su parte, varias organizaciones de derechos humanos aprovecharon el caso para insistir en la abolición definitiva de la pena de muerte en el sistema judicial estadounidense. Tenemos novedades desde Bolivia. Resulta que el fiscal general Roger Mariaca fue detenido por graves acusaciones de lavado de activos y vínculos con el tráfico de drogas. La operación fue llevada a cabo por unidades especiales de inteligencia y agentes antinarcóticos en la ciudad de Sucre. Según las primeras investigaciones del Ministerio Público, se detectaron transferencias bancarias sospechosas y bienes no declarados vinculados a redes del crimen organizado. Pero no solo eso. El alto funcionario también es investigado por presuntamente frenar u obstruir expedientes judiciales que involucraban a importantes capos de la región. Ojo, su detención se dio solo dos días después de que Estados Unidos le cancelara la visa a Mariaca por presuntos vínculos con el narcotráfico. El presidente boliviano Rodrigo Paz emitió un comunicado asegurando que no habrá impunidad para nadie, sin importar el cargo o el color político. Mientras tanto, sectores de la oposición exigieron una auditoría completa a todos los casos que pasaron por el despacho del fiscal suspendido. Y es que este escándalo pegó en la credibilidad de las instituciones judiciales del país andino, justo en medio de un tenso clima político. La música mexicana está conquistando rincones donde nadie se lo esperaba. Y esta vez no se trata de mariachi ni de corridos tumbados. Resulta y resalta que la cantautora mexicana Carla Morrison se volvió absoluta tendencia viral en Italia. Sí, así como lo escuchaste. Su éxito roza los primeros puestos de reproducción en plataformas como Spotify y Apple Music en la bota europea. Todo comenzó gracias a que varios fragmentos de sus baladas alternativas se utilizaron como audio tendencia en videos virales de TikTok e Instagram. Usuarios italianos quedaron fascinados con la interpretación melancólica y desgarradora del artista de Tecate, Baja California. Para que te des una idea, la ola de popularidad tomó por sorpresa tanto a la cantante como a su equipo de producción, quienes ya están planeando fechas de gira por Europa. Este fenómeno demuestra que la música mexicana atraviesa un momento de expansión global histórico, abriéndose paso en nuevos géneros e idiomas. Así que, si andas por Roma o Milán, que no te extrañe escuchar de fondo la inconfundible voz de Carla Morrison por las calles. Para cerrar bien y bonito esta semana, queremos contarte del elemento más pequeño de la Guardia Nacional. Comando. Se trata de un chihuahua de 13 meses que pesa 7 kilos y mide tan solo 21 centímetros. Con lentes protectores, chaleco táctico a su medida, casco y hasta una cámara en la cabeza, ya es una sensación en redes con memes y hasta figura animada. Su historia parece sacada de película. Vivía en Chihuahua con una pareja de adultos mayores que ya no podía cuidarlo y hace unos 6 meses los agentes lo rescataron y lo integraron a la corporación. Hoy sube escaleras, salta obstáculos y se entrena para búsqueda y rescate. Ah, y ya participó en el desfile de la independencia de este año en la Ciudad de México. Entre unos 350 perros, casi todos pastores belgas, alemanes y labradores, Comando llegó a romper el molde. Según la teniente Débora Hernández, la idea es mostrar que no hace falta ser grande para ser útil y que, debajo del uniforme, también hay seres que sienten. Por eso acompaña a las tropas a ferias escolares y eventos comunitarios. Eso sí, la Guardia Nacional pasó en 2024 al control del ejército y eso sigue generando debate. Pero al menos hoy, este agente de cuatro patas nos enseña el lado más valiente de esta corporación. Ya con esto, estás al día. Nos escuchamos mañana, a la misma hora y en este mismo canal. 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
1: El SAT perdió 4.600 millones de pesos en IVA e impuestos especiales por huachicol fiscal. Visa y Mercado Pago dicen que la ley de economía digital impulsará las ventas de las pymes. Y usuarios abandonan el seguro de gastos médicos y se integran a los servicios de salud públicos. Es viernes 2 de octubre, yo soy Alberto Verduzco y esto es Expansión Daily.
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1: Te saludo con mucho gusto, gracias por acompañarnos y disfrutar un episodio más de Expansión Daily. Suscríbete y comparte este podcast para que más gente esté bien informada. Hoy está conmigo Selene Ramírez, reportera de tecnología en Expansión. Selene, bonito viernes.
2: Ay, qué feliz soy de estar aquí los viernes, Beto, y además siempre me pone muy de buenas compartir espacio contigo. Entonces, vámonos con la información.
1: Ya somos dos y ¿sabes qué es lo mejor? Que nos lo vamos a echar enterito este episodio. Oye, Selene, ¿qué te parece si arrancamos con un tema que pega directamente en las finanzas públicas? El huachicol fiscal. El SAT ya le puso cifra al costo que tiene este problema para la recaudación y no es cosa menor. 4.600 millones de pesos en IVA e impuestos especiales es lo que le está costando al erario.
2: Híjole, gran cifra, Beto, porque además esto viene pasando desde hace varios años, pero últimamente pues el gobierno le está poniendo mucho más foco, porque no es solo un problema, digamos, de combustible ilegal, sino también hablamos de un montón de impuestos que dejan de entrar. Entonces, en este caso ya tenemos declaración de Edgar Amador Zamora, que es el secretario de Hacienda, y explicaba justo que en lo que va de esta administración, la Agencia Nacional de Aduanas de México ha desvinculado más de 1.400 funcionarios y se han presentado denuncias penales contra 53 por diversos delitos, además de que se tienen 63 procesos contra agentes aduanales en diversas etapas. También destacó que no es necesaria una reforma fiscal, ¿no? Justo contemplando que está todo pasando todo esto y qué cambios podría haber de fondo. Él dice que no, ya que la apuesta es por la lucha contra el contrabando de combustibles, la elusión, la evasión fiscal, además de las facturas falsas. Así que el gobierno federal busca reforzar el seguimiento fiscal de combustibles a través de una propuesta que viene incluida en el paquete económico 2027, en la que el IEPS ayude a identificar pues estas inconsistencias, ¿no?, en la cadena de comercialización y ubicar específicamente dónde está el problema y qué es lo que está pasando para llegar a este grado en el que tenemos esta cifra de los 4.600 millones de pesos, Beto.
1: Sí, 4.600 millones, pero además son 109.400 millones de litros de combustibles que no fueron declarados. Y de ahí sale esta cifra que pues finalmente no entran, no son recursos que no entran a las finanzas públicas. Y fíjate que estoy de acuerdo con esta declaración del secretario de que no es necesaria una reforma fiscal. Selene, es que si nos ponemos a revisar estos 4.600 millones por huachicol fiscal, pero si luego nos metemos en todo lo que se pierde por facturas falsas, por el tema de empresas que evaden el pago de sus impuestos completos, en fin, si tú vas sumando poco a poco todos estos numeritos que no entran finalmente a las arcas, yo te diría, Selene, que al cabo de reunir todos esos recursos, nos podrían bajar hasta el ISR o el IVA de lo grave que ha sido la situación. Y no es un tema de esta administración, ¿eh? Es un tema que se arrastra de muchos, muchos años y una cultura fiscal que la verdad se han encontrado las formas, los huecos, los recovecos para no pagar y pues obviamente para eludir las responsabilidades. Entonces, en ese sentido, pues sí estoy de acuerdo, no es necesaria una reforma fiscal. Lo que sí es necesario es que ya haya pues más herramientas, que haya mucho más acciones decididas para ir combatiendo. Y creo que en ese sentido se ha avanzado bien. Este es un tema que ha pegado mucho, el asunto del huachicol fiscal. Pero Selene, seguramente vamos a seguir viendo más acciones decididas del gobierno, porque creo que sí hay mucho espacio. Y tú sabes perfectamente que cuando no hay dinero en las finanzas públicas, pues tampoco va a haber recursos para educación, para salud, para seguridad, en fin, para la serie de servicios que tiene que proveer el gobierno.
2: Sin duda, Beto, creo que lo dices muy bien. Estamos hablando de la punta del iceberg, ¿no? Es solo ver una parte de justo todo este comportamiento de lo que pasa para un problema más grande, ¿no? Solo vemos una parte de este programa más grande que es la evasión fiscal en general. Ahí tenemos, por ejemplo, que de acuerdo con la iniciativa de ley de ingresos de la Federación y los criterios generales de política económica, se contempla un nuevo esquema de control y pago sobre estas medidas que comentamos. Esto es para el control y pago de intermediarios para que el combate, ¿no?, al huachicol fiscal, que justamente radica en la eliminación de la exención del IEPS previsto para comercializadores, distribuidores y las estaciones de servicio a partir del 1 de julio de 2027. Además, los comercializadores deberán pagar el IEPS aplicado a la cuota correspondiente sobre la diferencia positiva que resulte de restar los litros adquiridos en el mes de los litros vendidos en ese mismo periodo, pues para que cuadren aquí los números y no haya ahí estas disparidades que al final dejan esta ventana abierta, ¿no? Y bueno, la autoridad fiscal también utilizará los controles volumétricos, comprobantes fiscales y los pedimientos para justo verificar las existencias y detectar estos volúmenes de procedencia ilícita o la simulación de operaciones, que también es otro de los problemas.
1: Y yo creo que uno de los temas en los que se está avanzando muy bien y por los que les van a empezar a cerrar estos espacios por donde evaden todas estas organizaciones, todas estas empresas que no cumplen con el pago de sus impuestos de manera correcta, creo que una parte muy, muy importante es la digitalización de la economía, porque esto, pues, lo que va a permitir es que sean más trazables las operaciones, que sepamos el origen, que sepamos por dónde se están moviendo los recursos, y así va a ser más difícil esconder estos recursos ilícitos, todos estos recursos irregulares. De eso justamente viene la siguiente nota, porque va muy de la mano y creo que es algo que tenemos que celebrar. Yo creo que tú también lo entiendes muy bien, sobre todo por el ecosistema en el que te mueves en términos periodísticos. Se aprobó ayer, por lo menos en la Comisión de Hacienda de la Cámara de Diputados, la Ley de la Economía Digital, que no es otra cosa más que seguir impulsando estos pagos digitales y electrónicos. Y yo creo que si queremos una economía moderna, ese es el camino.
2: Sí, Beto, creo que también aquí nos enfrentamos a un reto bien grande, pero tenemos otros ejemplos de alrededor del mundo de los beneficios que tiene la digitalización de nuestros pagos, sobre todo en esto que mencionamos de evitar transacciones ilícitas y de tener un mejor control de las mismas. Como bien dices, al final lo que pasó, ¿no?, es que el dictamen ya fue enviado a la mesa directiva para que sea discutido y votado en el Pleno de la Cámara de Diputados. Ahí tuvimos divisiones, las bancadas del PRI y el PAN se manifestaron en contra, mientras que los diputados de Morena apoyaron la propuesta. Carol Antonio Altamirano, que es diputado de Morena y presidente de la comisión, explicaba que la iniciativa justo busca acelerar esta digitalización de la economía mexicana mediante los pagos electrónicos universales. Y aquí yo quiero que entendamos que justo hay un montón de formas a las que nos referimos cuando hablamos de estos pagos digitales. No hablamos solo de las transferencias que a lo mejor identificamos dentro del SPEI o de cuando pagamos con un código QR que es gracias a CODI, sino que también tenemos DIMO, también tenemos ahora que podemos llevar nuestras carteras digitales dentro de nuestros teléfonos con cualquiera de estas wallets que podríamos llevar instalados gracias a la tecnología NFC y otros medios digitales de pago que ya son reconocidos por las autoridades financieras. Y bueno, al final todo esto es para tener justo, como decíamos, esta mejor lectura de lo que está sucediendo en las transacciones que estamos haciendo. Por supuesto, supone retos, sobre todo para la digitalización. Sabemos que hay personas y poblaciones para las que es más fácil digitalizarse que para otras, pero a mí me parecen buenas noticias, Beth.
1: Sí, totalmente. O sea, digo que estamos en el camino correcto y sí entiendo que hay mucha población que está todavía muy lejos de estos ecosistemas digitales y habrá que empezar a trabajar mucho en ello. En México el efectivo sigue siendo el rey, pero creo que sí es bien importante decirle a la gente que el manejo del efectivo resulta más caro, resulta incluso hasta con más pérdida de tiempo. Hay muchos beneficios con la economía digital, de manera que creo que el que se estén aprobando estas iniciativas, que ya estaremos viendo en el Pleno si pasa, que creo que no habrá ningún problema de que ello ocurra, creo que todas estas iniciativas van por buen camino. Y en esto están de acuerdo empresas como Visa y Mercado Pago, que dicen que va a impulsar pagos más eficientes y sobre todo ventas de las pequeñas y medianas empresas, que tú lo sabes, Selene, son las que abundan en el país. Casi 90% de las unidades económicas en México son pequeñas y medianas empresas, pero son las que están también más alejadas de este ecosistema. Y qué bueno que tengan la oportunidad de modernizarse, de poder hacer sus transacciones, sus ventas por medio de esta digitalización de pagos, lo que les va a permitir también su propio crecimiento, que, digamos, se han quedado atoradas, rezagadas, y si queremos mayor crecimiento de estas, y sobre todo que vivan más tiempo, que su vida de operación sea más amplio, tienen que transitar hacia estas modernidades.
2: Sin duda, Beto. Yo creo que algo importante a resaltar aquí, que ojo, y que yo creo que hay que poner atención a ello. En la propuesta de esta ley, mucho tiene que ver con que para los organismos o para quienes justo hacen los cobros tengan integrados estos sistemas, pero para el usuario todavía hay posibilidad de moverse en este marco, de tener esta curva de aprendizaje, digamos. No es que esté obligado a necesariamente tener que pagar con estos medios digitales, pero sí que tenga la posibilidad de hacerlo. Si así es como lo quiere y que se encuentre con estas facilidades en cualquier espacio al que se acerque a consumir. Entonces, pues nada, yo sigo creciendo, que enhorabuena por ello.
1: Totalmente. Y bueno, mientras se busca hacer más digital la economía, hay un tema que está pegando al bolsillo de las familias y sobre todo en un aspecto tan esencial como es la salud. Selena, fíjate que aquí hemos hablado mucho de cómo los usuarios están abandonando el seguro de gastos médicos y prefieren ahora la atención en el servicio público de salud. Se está encareciendo, es otro tema que también está en el legislativo, el asunto de revisar las pólizas de seguro, sobre todo por el encarecimiento que ha tenido tan importante en los últimos años. Y se trabajó una nota con nuestros compañeros Antonio Hernández y Santiago Nolasco sobre experiencias de gente que ha tomado la decisión de cancelar, de dejar su póliza de gastos médicos mayores, porque simplemente ya no les alcanza. Es lamentable eso, Selene, porque sabes perfectamente que el tema de salud nadie lo tiene garantizado. Y si de pronto un día amaneces mal, híjole, si no estás asegurado, sí, de verdad hay que vivir un viacrucis con el sistema público.
2: Absolutamente, Beto. Y yo creo que no es secreto para nadie de nosotros las preocupaciones que hay y lo caro que es acceder a la salud, ¿no? A todos estos servicios médicos, cuando lo hace uno sin estar asegurado. Me gustó mucho esta nota, justo las historias que nos tienen, porque nos acercan mucho a la realidad de lo que viven las personas y con las que incluso, pues yo me sentía por ahí identificada con un par de historias que escucho y que he escuchado con otros amigos, o sea, que veo que se replican constantemente, ¿no? Desde adultos de la tercera edad que tienen que cancelar sus seguros porque no les da con estos aumentos de más de 30%, familias completas que igual lo tienen que hacer ante, pues sí, también este aumento. Y también estos aumentos al final también afectan a las empresas, ¿no? No solo como a los individuos. Las empresas, hay que recordar que pues hacen la contratación de estos seguros de gastos médicos que ofrecen a sus trabajadores como parte de los beneficios. Y al tener estos aumentos, pues se van yendo o reduciendo incluso el tipo de beneficio que pueden ofrecer a los empleados que trabajan con ellos. Y esto no es menor porque alrededor del 70% de los seguros de gastos médicos en México provienen justo de estas contrataciones realizadas por los empleadores. Y solo otro 30% corresponde a las contrataciones individuales o de personas pues que ejercen una actividad independiente. Entonces, la magnitud y el golpe es bastante fuerte. Además, el problema también alcanza a los trabajadores que conservan, ¿no?, una póliza individual, pues el incremento de estos costos los obliga a tener que ir justo negociando con los agentes estas alternativas para mantenerse asegurados y a lo mejor al final no tener los mismos beneficios a los que accedían en un inicio y por los que probablemente contrataron incluso ese seguro.
1: Sí, Selene, es que se me hace inconcebible. Hemos estado hablando recientemente de que la inflación general se ha estado ubicando alrededor de 3.1-3.2%. Digamos que son niveles, cifras bastante saludables en términos de la inflación. Esa es la inflación general. Pero cuando ya vemos la inflación médica, o sea, particularmente todo lo que tiene que ver con servicios de atención médica, la inflación es de 14-15%. Y tú me dices de pronto que las pólizas de un año a otro se pueden encarecer entre 20-30%. No hay bolsillo que te resista un incremento de esa magnitud. No en un país con tantas necesidades, con tantas situaciones. Hay familias que tienen que priorizar el gasto. Se va en vivienda, se va en educación. Y hay una parte importante que hay que destinarle también a la salud, pero pues cuando de plano se te sube 30% una póliza, te ves en esa situación, como estos testimonios que tenemos en esta nota y que les recomendamos a nuestros podescuchas que la lean, pues sí se ven en esa necesidad de abandonar. Entonces es una situación difícil, es otro de los temas, como decía, legislativos que están en la agenda y que seguramente van a pasar, porque sí le van a tener que poner ya más lupa y sobre todo tratar de regular el comportamiento de los precios de las pólizas. Porque, a ver, también, Selene, hay una cosa muy, muy preocupante. El problema es que si la gente se enferma, podría poner en riesgo las finanzas de una familia. Y bueno, pues eso, por supuesto, que a nadie le conviene, ni a nivel familiar, personal, y por supuesto, un país que también tiene tantas carencias, tantas necesidades, tener que destinar muchos recursos para atender temas de salud, pues también se le va a hacer imposible al gobierno. En fin, Selene, cambiemos completamente de giro porque ahora tenemos que hablar del mundo de los negocios y las apuestas por transformar los mercados como los conocemos, esta vez en el mundo de las telecomunicaciones. Fíjate que el regulador antimonopolios parece que ya está por aprobar la compra de Telefónica México por parte de la estadounidense Oxio. Y bueno, pues muy interesante esta apuesta en el tema de la telefonía móvil.
2: Sí, tenemos esta lectura de que la Comisión Nacional Antimonopolios habría dado luz verde a la operación en su sesión del 22 de septiembre, con lo que justo uno de los principales trámites regulatorios para que el cambio de propietario se hiciera realidad parece que ya habría quedado resuelto. La autoridad, eso sí, dijo que la resolución de esta sesión todavía no ha sido notificada a las partes, aunque prevé que el aviso ocurra en los próximos días. Y bueno, al final los pendientes van cada vez cerrándose más, quedan menos para cerrar esta operación que además está valuada en $450 millones. Ya sabíamos porque en abril Telefónica había informado que el acuerdo contemplaba la venta de la totalidad de las acciones que posee en Pegaso PCS y Celular de Telefonía, que son las sociedades que conforman, ¿no?, a Telefónica México. Y con quien se haría el acuerdo o a quien se haría esta pase de posesión de acciones es Amelisa Acquisition, que es un consorcio liderado por Oxio y Newfoundland Capital Management. Entonces ahí tenemos a los involucrados y se espera que pues con este avance regulatorio Oxio se prepare para asumir la operación con una cartera, ahí nada más cifras chiquitas, de 20 millones de clientes. Son un montón de usuarios de prepago y pospago. Y además hay que sumarle a esto los activos tecnológicos y operativos de Telefónica México, más los empleados que tiene la empresa.
1: 20 millones de clientes, Selene. Oye, qué negocio. Me parece muy, muy interesante. Pero además de todo, fíjate, la razón por la que Telefónica vende el negocio es porque ya no le estaba siendo redituable. Y aquí hay un punto muy interesante y son de estas cosas que me fascinan en el mundo de los negocios. Seguramente vas a coincidir conmigo, porque estamos viendo que operaba obviamente bajo muchos canales tradicionales. ¿Qué es lo que viene a hacer Oxio, esta empresa estadounidense? Viene a hacer una transformación en el mercado y obviamente ellos, en búsqueda de que sí les sea redituable el negocio, quieren hacer la operación mediante una migración tecnológica desde la infraestructura heredada hacia una plataforma basada en la nube. O sea, ya de entrada ahí sí es una apuesta completamente diferente a lo que conocemos. Y el objetivo es administrar la operación con mayor flexibilidad. Esta estrategia Selene también contempla llevar el negocio más allá de la conectividad mediante inteligencia artificial, alianzas satelitales y monetización de datos. Muy interesante la apuesta de Oxio. Vamos a estarle dando seguimiento porque a mí me parece muy interesante que cuando le apuestan a algo diferente, pues obviamente es en búsqueda de que sea redituable. Ya les estaremos contando de esta noticia y sobre todo de esta adquisición en el mundo de los negocios. Selene, es viernes. ¿Qué te parece si cerramos con algo más positivo?
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1: Oye, Selene, y estábamos hablando de las bondades en la nota anterior de la inteligencia artificial, de la innovación, de la nube, de la tecnología. Pero a ver, es cierto que para lograr todo esto se necesita infraestructura. Y aquí hay una buena noticia y nos la comparte el equipo de tecnología, porque fíjate que lugares que pocas veces situamos como potenciales para el crecimiento, hoy levantan la mano y son el caso de Cancún y Veracruz, que dicen queremos atraer data centers.
2: Híjole, sí, yo creo que cuando hablamos de inteligencia artificial o pensamos en centros de datos en México, seguro la entidad que se nos viene a la mente es Querétaro. Y por supuesto, ¿cómo no vamos a pensar en Querétaro si ahí de las empresas más grandes de tecnología han hecho su apuesta para abrir sus centros de datos o tienen planes de hacerlo? Pero al final, como en la mayoría de estos escenarios, la demanda tecnológica obliga a voltear hacia otras ciudades para que haya espacio, para que haya infraestructura, también para impulsar economía. Y en el caso de Cancún y de Veracruz, son dos ciudades que cuentan con una situación muy particular y es que tienen estos cables submarinos para comunicaciones que son súper necesarios para poder hacer crecer los centros de datos. En general son necesarios para toda la infraestructura tecnológica que ocupamos tú, yo y todos los podescuchas que seguramente nos están escuchando en este momento para navegar en internet, pero imagínense si son así de básicos para ese tipo de cosas, para la parte de los centros de datos, son súper necesarios. Y la ventaja con la que cuentan Cancún y Veracruz no es solo que hay mar y que pueden extenderlo, sino que ya tienen esta infraestructura que se puede aprovechar, que ya estaba colocada ahí y que al final pues ayuda a tenernos conectados no solamente en México, sino que permite tráfico global de información, que es súper importante cuando hablamos de inteligencia artificial, Beth.
1: Totalmente. Oye, Selene, y a ver, cuéntame, porque a mí sí me parece muy interesante. Qué bueno que ya no estamos como en estas regiones tan tradicionales que siempre han sido las punteras, ¿no? En innovación, en todo el tema de industria, de tecnología. Tú comentabas Querétaro, a mí también se me viene a la mente Jalisco, pero también siempre en mi cabeza cuando dices una entidad que levanta la mano para innovar, para esto, siempre es Nuevo León, siempre son los del norte. Selene, me parece extraordinario que cada vez empecemos ya a ver que México empieza a diversificarse y que hay oportunidades, sobre todo en el sureste mexicano, que por mucho tiempo creo que la percepción es una zona más rezagada, una zona que poco puede ofrecer de atracción para las inversiones. Y hoy decididamente levanta la mano y creo que es una buena promesa y es la aspiración de un México que no solamente está centralizada con la Ciudad de México y con estas entidades que te comentaba.
2: Sí, y es buena noticia porque creo que es súper importante hablar sobre este alzar la mano y también sobre el aprovechamiento de recursos que ya existen dentro de las regiones, que se les pueda sacar provecho. Al final también hemos platicado mucho aquí en el Daily sobre esta perspectiva que hay de la inteligencia artificial y el potencial que tienen los data centers para empujar la economía nacional, obviamente mundial, pero en México hay una gran oportunidad, sobre todo siendo una región a la que tanto voltean a ver estas empresas tecnológicas y la posición geográfica privilegiada que tenemos para poder lograrlo. Lo cierto es que pese a todas estas, o no pese a ello, más bien hay retos de todos modos dentro del espectro para poder lograrlo, y es que sí hay una mirada de especialistas no solo para México, al igual que en todo el mundo, el cuello de botella para los data centers y para esta industria es la energía. Se necesita energía para que puedan funcionar, se necesitan estos sistemas de enfriamiento también para que puedan estar funcionando. Y en este caso ya empieza a haber, creo que esta es otra parte buena, que ya empieza a haber iniciativas, ¿no? La CFE y la Asociación Mexicana de Data Centers acordaron la semana pasada la generación de 3 planes piloto para garantizar más de 1.700 megavatios de potencia eléctrica requeridos por la industria hacia 2031 con recursos destinados a estos polos de desarrollo. Pero además, el sureste tiene la ventaja competitiva de poder crear proyectos de energía renovable, algo que los grandes operadores globales buscan cada vez con más intensidad. Eso sí, tiene otros retos, la humedad de los espacios, ¿no? Requiere, por ejemplo, para enfriar estos espacios, las altas temperaturas, pues ponen un reto. En el caso particular de Querétaro, pues se tiene esta ventaja del viento, ¿no? Que puede enfriar por sí mismo los centros de datos. Acá se tendrían que buscar sí o sí estas alternativas líquidas, pero bueno, en la industria también hemos visto que cada vez se está intentando virar hacia alternativas que cuiden más el medio ambiente, que sean con energías renovables, y ahí yo tengo por seguro que en Cancún y en Veracruz sol no va a faltar, Beth.
1: Así es, Selene. Bueno, por donde le queramos ver, sí, obviamente hay desafíos, hay retos, pero por donde le queramos ver, es una gran noticia, Selene. Si se logra sacar provecho de las ventajas que ofrecen las posiciones geográficas de Cancún, de Veracruz, creo que podemos pensar en inversiones de alto valor y una expansión de la infraestructura tecnológica en el país, que eso le viene bien a todos. Selene, qué gustazo haber estado contigo en este viernes.
2: Siempre feliz y más cuando cerramos con noticias tech felices. Entonces, perfectísimo, Beto. Gracias.
1: Muchísimas gracias, Selene. Y también muchísimas gracias a ustedes, podescuchas, por haberse quedado hasta el final de este episodio. Ya saben que toda la información sobre estos y otros temas está disponible en expansión.mx. Leemos sus comentarios en las redes sociales de Expansión, @expansiónmx. Nos escuchamos el lunes.
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0: ¡Habla la policía! ¡Abre más, anda!
1: El miércoles 23 de septiembre, la policía ejecutó por orden judicial al cuarto intento el desahucio de Mari Carmen Abascal. Mari Carmen tiene 87 años y llevaba 71 viviendo de alquiler en esa casa de Madrid. En España se producen miles de desahucios cada año, pero este fue diferente. Soy Ana Fuentes. Hoy en El País, del desahucio al decreto fulminado por Junts, los 8 días que agitaron la vivienda en España. Desde el mismo día del desahucio crecieron las protestas contra Urbagestión, la empresa propietaria del piso de Mari Carmen, y también contra las leyes y administraciones que lo permitieron. El sábado los manifestantes fueron más allá. Cientos de personas convocadas por el Sindicato de Inquilinas llegaron a la Puerta del Sol, en el centro de Madrid, y decidieron acampar allí para exigir soluciones reales al problema de la vivienda en España, que cada vez es menos accesible.
2: Que se prohíban los desahucios, que se expropian a los fondos buitre y a los fondos de inversión, a los grandes poseedores.
1: La presión de la calle aceleró 8 días de reuniones y negociaciones dentro del gobierno y con sus socios, en un contexto de desgaste muy evidente entre PSOE y Sumar y unas elecciones ya en el horizonte. La vivienda se colocó en el centro de la agenda política. Así nos lo cuenta Carlos Cue, periodista del País que sigue los pasos del gobierno.
3: Pues la verdad es que el día de desahucio es importante porque Sánchez estaba en Nueva York. Y aunque le pilló con cierta distancia, pero en realidad yo creo que enseguida vieron las dimensiones que eso tenía. El gobierno sabía lo que iba a pasar porque estuvo mediando, intentando que no pasara, ofreciéndole soluciones al fondo y el fondo no quiso. Y por tanto, sí, yo creo que se vivió como un fracaso porque es un desastre que le pase eso a un gobierno progresista. Pero inmediatamente vieron la oportunidad política de aprovechar eso para intentar meter toda la presión del mundo a Junts y a otros con los que llevaban meses negociando para decir, bueno, si hasta ahora no había sido posible, este es el momento. Yo creo que para los socialistas, lo fue para Zapatero y lo es para Sánchez, que la gente se manifieste en Sol contra algo que es responsabilidad tuya, evidentemente es un problema enorme, porque además particularmente Sánchez se ha reivindicado como un presidente progresista, de coalición progresista, digamos que le habla a esa gente, aunque él se ha reivindicado como muy de izquierda. Y obviamente tener una acampada como esa es un problemón y por eso yo creo que también se están dando tanta prisa y tanta urgencia y tantas ganas de resolverlo porque evidentemente les desgasta muy fuerte.
1: En la otra parte del Ejecutivo, Sumar, las movilizaciones por Mari Carmen no pillaron por sorpresa y sostiene además que es el PSOE el que pone palos en las ruedas en el tema de la vivienda.
4: Públicamente todos los portavoces del espacio político, donde hay también muchas sensibilidades y partidos de tradición distinta, han agradecido, han abrazado, han celebrado estas manifestaciones.
1: Paula Chouza, nuestra compañera que sigue a Sumar, nos cuenta esa parte de la intrahistoria.
4: De hecho, han sabido aprovecharlas en este momento para presionar al PSOE y conseguir aprobar un decreto que incluya, por ejemplo, la prohibición de compra a fondos buitre o la prórroga de los contratos de alquiler que llevaban trabajando más de un año. Sin esa movilización, que además políticamente le ha servido al gobierno para cambiar el foco y a Sumar para sacar cabeza en un momento muy delicado, no tienen líder designado y hay un desgaste evidente por la crisis en Ceuta. Sin esas movilizaciones, como decimos, pues nunca hubieran podido aprobarlo en Consejo de Ministros. Pero de todas formas, yo creo que es Podemos, por su posición, en este caso fuera del gobierno, y desde luego su propio origen, el 15M, y que está más cómodo con estas movilizaciones que han intentado hacer absolutamente suyas.
1: Cuando llegó el fin de semana ya se hablaba del decreto Mari Carmen.
3: Justo ese día, ya Sánchez en la rueda de prensa en Nueva York se vio claramente que iba a intentar sacar un decreto muy rápido y aprobarlo muy rápido y aprovechar la ola Mari Carmen para conseguir una votación que antes no había conseguido.
5: Y votaron en contra del Real Decreto Ley que hubiera impedido que Mari Carmen hoy estuviera desalojada y desahuciada de su vivienda.
1: Al final fueron dos reales decretos. El primero reúne la mayoría de las medidas, amplía la protección frente a determinados desahucios de personas vulnerables hasta 2030, limita algunas compras de vivienda a fondos buitre hasta 2028 y grava con un impuesto del 10% los pisos turísticos. El segundo cambia las reglas para que los contratos de alquiler puedan prorrogarse sucesivamente por periodos de 5 o 7 años. Pero ¿por qué trocearlo en dos?
4: Lo cierto es que Sumar intentó hasta el último momento que hubiera un solo decreto, precisamente para evitar que se diera una situación desequilibrada entre los dos textos, que en uno se plantearan medidas mucho más suaves o que pudieran atraer a Junts y PNV, y otro más ambicioso para la izquierda, que sin embargo se dejara caer. Pelearon hasta el final, lo vimos cuando el Consejo de Ministros se retrasó una hora, incluso los ministros del PSOE estuvieron dentro sin los de Sumar durante algunos minutos, pero finalmente se optó por dejar únicamente en el segundo decreto la medida estructural para la prórroga automática de los contratos. Por eso en Sumar minimizan esta división, también reconocen que hace falta todavía mucha conversación social para que sea una medida de amplio consenso, aunque, como digo, la división no era su primera opción.
3: Esta legislatura es muy complicada porque es un gobierno progresista con una mayoría en el Congreso de derechas. Entonces, esa es la realidad y eso hace que la mayoría de las cosas importantes se las han tumbado. Los intentos de hacer política de vivienda se los han tumbado. Por eso es tan relevante Mari Carmen, por eso es un milagro lo de Mari Carmen. Porque el efecto Mari Carmen está haciendo que se puedan llegar a aprobar, ya veremos, si es posible, cosas que antes no se podían aprobar y que se tumbaron, de hecho.
4: La realidad es que la política de vivienda ha dividido históricamente a los socios y ha sido una constante en las disputas de la coalición desde 2020. Ni Sumar ahora ni antes Unidas Podemos tenían competencias en vivienda y, sin embargo, han sido los que han impulsado primero la ley de 2023 para limitar los precios y ahora estos decretos que ha redactado en buena medida el Departamento de Derechos Sociales que dirige Pablo Custindui. Creo que hay que normalizar esa reivindicación separada de cada grupo. Sumar ha trabajado estas medidas y obviamente estamos a las puertas del año electoral por excelencia, con municipales, autonómicas y generales, y la política en buena medida es relato, es decir, lo que cuentas, y Sumar tenía que sacar pecho de lo logrado.
3: Yo esto de que se ha hecho más en 8 días que en 8 años, me parece que no es del todo exacto. Porque en la anterior legislatura, si vamos a los 8 años, se hizo la ley de vivienda, que costó 3 años y medio sacarla. Y que es una ley muy compleja, muy criticada, evidentemente con sus defectos, pero es una ley bastante avanzada, que permite hacer muchas cosas, como las que están haciendo en Cataluña, que es topar los precios del alquiler. No se está haciendo en la mayoría de España, porque no lo quieren así las comunidades del PP que legítimamente gobiernan el resto de España. Y en esta legislatura efectivamente se han hecho muy pocas cosas, sobre todo porque hay una mayoría de derechas que las tumba. Se ha intentado no solo el decreto antidesahucios, sino otro montón de regulaciones del alquiler por temporada, muchas cosas que se han intentado, y Junts ha ido tumbándolas sistemáticamente.
1: Paula Chouza y Carlos Cue nos han contado cómo se negociaron los dos reales decretos en el seno del gobierno. En el Congreso, el corresponsal parlamentario del País, José Hermida, ha seguido la otra negociación, la de los votos.
6: En el Congreso siempre hay mucha actividad, hay mucho nerviosismo y son mucha efervescencia en los pasillos. Pero estos días, lógicamente, sí ha habido mucho comentario, mucho corrillo y unos ciertos nervios, porque la sensación que hay es de que de esta votación depende la suerte de la legislatura. Si en caso de que el gobierno perdiese, le sería muy difícil vender qué sentido tiene prolongar esto cuando no es capaz de aprobar ni algo que tiene tanta repercusión social y política como estos decretos, ¿no? Hay bastantes especulaciones también entre los partidos de que en caso de una derrota Sánchez podría sentirse tentado a disolver el Congreso y convocar elecciones y presentar quedarse con la bandera de este programa para atajar el problema de la vivienda, ¿no? Es una especulación, pero es una especulación que en los corrillos con diputados y con los partidos sí surge. Aquí todo el mundo se dedica a especular, no solo en esta ocasión, sino casi siempre, ¿no?
1: Y ahí empieza la aritmética. Los votos del PSOE y de Sumar no bastan para convalidar los decretos. En esa aritmética el PP ya ha anunciado que votará en contra.
6: Vamos, al PP le faltó tiempo a Feijóo para salir al pasillo el miércoles en medio de la sesión de control y anunciar que votarían en contra. El PP no está dispuesto a darle ninguna clase de oxígeno al gobierno. Por otra parte, es verdad que existe una discrepancia ideológica de fondo muy grande. O sea, el PP no es partidario, es absolutamente contrario a intervenir en el mercado de la vivienda. Es un partido que defiende fundamentalmente los intereses de los propietarios y que su programa consiste en construir viviendas.
1: Y Vox también.
6: A ver, Vox vota sistemáticamente en contra de todo. En su momento, ya lo dijo su portavoz Pepa Millán, si viene aquí el gobierno y nos presenta una cosa que diga viva España, nosotros votaremos en contra. O sea, ha votado en contra de las ayudas a Ceuta.
7: El desenlace de esta semana frenética para el gobierno lo conoceremos este viernes. En la noche del jueves, a menos de 12 horas de la votación, Junts anunció que votará en contra de los dos decretos y que pedirá a Pedro Sánchez que los retire, aunque el gobierno ya ha dicho que no lo hará. Esta argucia del partido de Puigdemont, que asegura que a ellos la urgencia del gobierno no les afecta, acaba con la posibilidad de sacar adelante el primer decreto. Ya sabíamos que el segundo no iba a salir adelante. Y abre un horizonte político y social cuyas consecuencias viviremos en los próximos días.
6: Junts ha sido el principal cambio en esta legislatura. Claro, en la anterior el gobierno no dependía de ellos. El PNV, desde luego, no tiene unas posiciones tan marcadamente liberales ni tan marcadamente de derechas como Junts. Entonces, Junts ha sido toda la legislatura el dolor de cabeza para el gobierno. En algunos momentos también Podemos, pero bueno, Podemos muchas veces se ha quedado en los avisos y a la hora de la verdad apenas ha hecho fracasar ninguna iniciativa importante. Junts, efectivamente, es el gran escollo con el que ha tenido que lidiar toda la legislatura el gobierno, y más en los últimos meses, ¿no? En que buena parte de las posiciones del grupo independentista era para presionar, para darle una salida a la ley de amnistía, cuestión que ahora parece que está prácticamente resuelta una vez que el Tribunal Constitucional le dé a la ley y levante los obstáculos a su aplicación que había decidido en su momento el Supremo.
3: La presión social para la política es fundamental y en este caso ha sido muy exitosa. La gente que está acampando en Sol puede estar contenta porque ha conseguido no solo que Mari Carmen vuelva a su casa, sino que se intenten aprobar medidas que eran muy difíciles con un Parlamento, que no nos olvidemos, el Parlamento en 2023 hizo un giro a la derecha muy notable con respecto al Parlamento de 2019. Está mucho más a la derecha de lo que estaba. Gobierna la izquierda por muy poco, por 4 escaños que andan de un lado para otro y que Junts normalmente en cuestiones de vivienda y de impuestos vota con el PP y con Vox. Es así.
1: Este episodio lo ha realizado Belén Remacha. El diseño de sonido es de Óscar Bogdanovich. Yo soy Ana Fuentes y esto ha sido Hoy en el País. Gracias por escuchar.

0: Es viernes 2 de octubre, yo soy Javier Garza.
1: Yo soy Jorge Gutiérrez Chamorro, este es el Noti.
0: Y nosotros aquí estamos.
1: Otra tragedia en una escuela, ahora en Torreón.
0: La reaparición de López Obrador.
1: Aeropuerto de Tulum pierde altura.
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0: Jorge Gutiérrez, amigos del Noti, muy buenos días. Maca se nos fue a Monterrey, esperemos que se esté aventando ahí un muy buen cabrito para desayunar, pero aquí estamos, Jorge, para cerrar la semana en este 2 de octubre, que no se olvida.
1: Javi, muy buenos días, así es, y aquí vamos a darle con todo para que Maca descanse unos días por allá en Monterrey, Nuevo León, y como lo dices, 2 de octubre no se olvida porque hay deudas que se tienen que pagar aunque sea tarde.
0: Y que históricamente es una fecha importante, también una fecha que marca uno de los inicios del movimiento de apertura democrática en México, aun cuando algunos de los que estuvieron en el 68 a veces ya se le olvidaron realmente por lo que marchaban. Bueno, antes de comenzar, les pedimos la de cajón que compartan el podcast en todos sus chats con todos sus amigos. Y yo le quiero mandar un saludo muy afectuoso porque aparte le tengo muchísimo aprecio a un amigo del Noti que se llama Ismael Bárcena aquí en Torreón y que ayer vi por ahí una publicación en Facebook en donde estaba no nada más compartiendo, sino prácticamente pidiéndole a sus amigos, a sus cuates que escucharan el Noti, y como es sacerdote católico, pues vale la pena hacerle caso.
1: Así es, Javi, seguramente por algo lo dice.
0: Por algo lo dirá, así que un abrazo para el padre Mayo. Y Jorge, tenemos que empezar con una noticia lamentable, aquí donde vivo en Torreón, es ahora donde agarró las primeras planas la muerte de la subdirectora de una secundaria a manos de dos exalumnos que entraron a su escuela ayer en la mañana con machetes y petardos para atacar a alumnos y maestros. Otras 4 personas salieron heridas, 2 de ellas de gravedad, y los atacantes ya fueron detenidos.
1: Se trata de 2 hermanos conocidos como los cuates, porque son gemelos fraternos de 18 años. Según sus primeros testimonios a la Fiscalía del Estado, cometieron el ataque porque buscaban un sentido de pertenencia inspirados en agresiones anteriores a escuelas en otros países, principalmente en Estados Unidos. Exámenes médicos arrojaron que no estaban bajo la influencia de drogas, aunque al menos uno de ellos tenía antecedentes de adicción.
0: Los primeros reportes hablaban de disparos de arma de fuego, eran en realidad petardos que los hermanos tronaron para asustar a la comunidad escolar cuando irrumpieron antes de atacarlos. El pánico, pues ya lo podemos imaginar, algunos de los alumnos lo relataron, cómo corrieron a resguardarse en salones, otros se salieron de la escuela y se refugiaron en casas cercanas. La escuela está en el ejido La Unión, que es una comunidad rural, pero que en realidad ya está rodeada por la mancha urbana de Torreón.
1: La víctima mortal del ataque fue la subdirectora de la secundaria, Edith Naváez González, de 54 años, y entre los heridos hay 2 alumnos, un profesor y un trabajador de la escuela. Fueron vecinos, Javi, los que entraron a la escuela a someter a los agresores y los entregaron a la policía municipal. Y Javi, aprovechando que tú eres de por allá, igual también para los podescuchas, cuéntanos cómo es esa zona y qué crees que habrá sucedido alrededor de todos los vecinos en esta escuela.
0: Bueno, como te digo, la zona es una comunidad rural, es un ejido, pero que en realidad ya fue tragado por la ciudad. Entonces es una zona de mucha marginación, rodeada de fraccionamientos residenciales. El pánico fue inmediato, ¿no? En la comunidad, y la forma en que los alumnos reaccionaron, pues tratando de ponerse al descubierto, sobre todo porque en un primer momento estaban incrédulos ante lo que sucedía. Muchos de ellos conocían a los agresores. De hecho, el hecho de ser exalumnos fue lo que les permitió que pudieran entrar a la escuela sin ningún problema. Y de manera invariable, pues el ataque recordó el tiroteo del Colegio Cervantes también en Torreón en enero de 2020, ¿no? Cuando un alumno de sexto de primaria entró con 2 pistolas, mató a una maestra, hirió a 5 alumnos y a otro maestro. Y lo que comentaba la Fiscalía de Coahuila, ¿no? Que en el caso de La Unión, estos chavos se habían inspirado en ataques a escuelas en otros países, pues eso fue exactamente lo mismo que ocurrió en el caso del Cervantes, ¿no? En donde el niño se inspiró en la masacre escolar de Columbine en Estados Unidos en 1999, que fue como el hecho pionero de este tipo de tragedias. Es muy común que todos estos casos tengan algún tipo de antecedente o de referencia o imiten algún caso anterior, ¿no? Son jóvenes, lo más probable, alienados con algún tipo de abandono o de desintegración familiar, que buscan, como dice la fiscalía, algún sentido de pertenencia y hacen una especie de montaje de la violencia o de violencia como espectáculo para tratar de mandar un mensaje. Y eso fue lo que parece que ocurrió en este caso, ¿no? Los chavos que realmente escenificaron el acto de violencia que cometieron. Y creo que una de las preguntas que más preocupan y que debe prender alarmas, particularmente en el caso de Torreón, es que es hasta ahora la única ciudad del país en donde han ocurrido dos ataques en escuelas que han dejado víctimas mortales en los últimos años. Otras ciudades lo han vivido, pero lo han vivido solo una vez.
1: Javi, y para seguir con estos temas y nada más como comentario, fíjate que ayer también en la prepa 6 de la UNAM en la Ciudad de México se realizó un despliegue operativo porque encontraron un cartucho útil y se realizó una amenaza de tiroteo en el plantel. Ya después llegaron las autoridades, hicieron pues la indagatoria correspondiente y se dieron cuenta que era una falsa alarma, pero así la situación en los planteles de nuestro país, Javi.
0: Eso lo estaba viendo, es un tipo de violencia psicológica que es mucho más común, ¿no? Lo que representa amenaza, que la mayoría de las veces son falsas alarmas, pero pues para lo que vemos cuando este tipo de casos se materializan, es que se tiene que tomar muy en serio. Desafortunadamente, yo creo que estos casos van a aumentar porque esto que platicamos de cómo los potenciales agresores buscan imitar casos anteriores, ahora tienen acceso a mucha información sobre ellos a través de las redes sociales y pueden conocer casos que han ocurrido anteriormente y de ahí se inspiran. Cuando yo hice la investigación para un libro sobre el tiroteo del Cervantes, fue lo que me di cuenta, ¿no? Cómo este niño estaba navegando redes sociales sin la supervisión de ningún adulto y ahí estaba enterándose de cosas, pues que una mente joven no puede procesar con mucha madurez. Y de ahí fue de donde se inspiró a cometer la violencia que hizo. Y en este caso, lo que ocurrió allá en Torreón apunta a lo mismo.
1: Y también, Javi, ya para cerrar, recordemos el tiroteo en Teotihuacán, ocurrido el 20 de abril de este año, perpetrado por Julio César Jasso Ramírez, de 27 años, quien actuó como solitario, pero igual enfocado en estas historias que se han dado en Estados Unidos.
0: Sí, también un joven y también, de nueva cuenta, un montaje, ¿no? Una escenificación de la violencia.
1: Bueno, Javi, vámonos a temas políticos, porque la reaparición en un video del expresidente Andrés Manuel López Obrador desde su finca en Palenque, Chiapas, provocó ya varias reacciones, empezando por la presidenta Claudia Sheinbaum, quien al parecer no se molestó porque su antecesor le robó los reflectores en el segundo aniversario de su toma de posesión. Sheinbaum calificó el mensaje como muy emotivo, celebró que se encuentre bien de salud en su retiro y dijo que es natural que la figura de López Obrador mueva el debate político a diferencia de otros expresidentes.
0: Ayer dimos nada más una probadita del mensaje, ¿no? Esa parte en la que dijo que los embajadores de Estados Unidos eran unos metiches y que presentaba su nuevo libro sobre historia y tradiciones de México. Lo que pasa es que cuando grabamos el episodio, el expresidente todavía estaba en medio de su perorata que duró casi una hora y media y la verdad qué flojera ponernos a escucharla toda. Pero bueno, entre los puntos más relevantes es que se lanzó contra sus villanos favoritos, Calderón, Salinas, que le robaron la elección de 2006. Se lanzó también contra periodistas independientes porque, claro, él se benefició mucho de las investigaciones que esos periodistas como Carmen Aristegui hicieron en los sexenios de Felipe Calderón o de Enrique Peña Nieto, pero ya no le gustó cuando se las empezaron a hacer a él. Pero todo eso es irrelevante y es intrascendente si no tiene nada que decir sobre las andanzas de su hijo Andy, sobre las relaciones de negocio, sobre sus amistades que viven en Suiza, sobre si lo están investigando por nexos con el crimen organizado o por huachicol fiscal, pero de eso obviamente no dijo absolutamente nada. Eso sí, levantó la mano para decir, aquí estoy y no me he ido.
1: Del lado de la oposición, recalcaron que el hecho de emitir un mensaje tan largo en el segundo aniversario del gobierno de Sheinbaum demuestra que sigue activo en la discusión política nacional, a pesar de que él dice que no es el poder tras el trono, ni un jefe máximo. Pero en el PRI y el PAN insisten en que estas apariciones abandonan a la narrativa de que las decisiones importantes se siguen consultando de algún modo con Palenque.
0: Cosa que ya ha negado la presidenta Claudia Sheinbaum, incluso diciendo que es hasta machista pensar eso, pero la verdad es que estas reapariciones del expresidente sí terminan abonando esa narrativa, sea cierta o no. sí generan por lo menos esa percepción. Ahora, vimos algunos en Morena que estaban casi, casi extasiados, ¿no? O sea, como que se les había aparecido Jesucristo o la Virgen de Guadalupe, nada más porque lo estaban viendo en video. Algunas figuras de Morena que subieron fotos a sus redes sociales de ellos viendo el video del expresidente en el celular. Entonces, todo esto sí genera mucho la percepción de que López Obrador sigue teniendo poder. Y que por eso también a la presidenta se le está haciendo cada vez más complicado explicar las herencias negativas o nefastas que le heredó López Obrador, ¿no? La herencia del huachicol fiscal, por ejemplo, la herencia de altas figuras de Morena que están señalados por vínculos criminales como Adán Augusto López o como Andy López Beltrán o como el exsecretario de Marina Rafael Ojeda, o el desabasto de medicamentos o la caída en las pruebas de aprendizaje o el déficit fiscal. Sheinbaum no tiene un antecesor al cual ponerle el dedo y decir, es que esto me lo dejó el que estuvo en el puesto antes que yo, ¿no? Simplemente no ha podido hacer eso y López Obrador nos sigue recordando que no lo va a poder hacer. Pero hablando de las herencias de López Obrador, pues resulta que una de las obras de su sexenio se está tambaleando, una más, aunque de hecho esta era una de las que sí tenía sentido hacer, era de las que más justificación tenía, el aeropuerto de Tulum, que pretendía aliviar el tráfico de Cancún y dar a turistas otra opción para llegar a la Riviera Maya, pues ahora está perdiendo altura.
1: Y es que dos de las mayores aerolíneas del país, Javi, Aeroméxico y Volaris, anunciaron con diferencia de unos días que salen de Tulum. Aeroméxico dejó de operar ayer sus vuelos a los aeropuertos de Ciudad de México, el Benito Juárez y el AIFA, y Volaris terminará en enero su vuelo a Guadalajara. Ambas aerolíneas atribuyeron la decisión a que sus vuelos eran poco rentables y por tener baja ocupación. Entonces, ¿de qué sirvió el gasto, Javi?
0: Esa es justamente la pregunta, ¿no? O sea, el aeropuerto en un principio sí tenía sentido como una alternativa a Cancún. El problema es que su construcción no planeó todos los detalles. O sea, nada más construyeron el aeropuerto y con eso el gobierno pensó que se solucionaría el problema. Pero el aeropuerto está muy alejado de la zona hotelera de Tulum, en unos 70 kilómetros. Tiene muy mala conectividad terrestre. Los taxis cobran hasta 1,500 pesos para llevar a los pasajeros, nada más en un solo sentido. El aeropuerto fue inaugurado en diciembre de 2023 y empezó volando alto, sobre todo con rutas internacionales, no nada más a Estados Unidos, también a Canadá, a Centro y Sudamérica.
1: Pero a la vuelta de un año, las aerolíneas internacionales fueron quitando sus vuelos. Delta canceló las frecuencias a Minneapolis y Detroit. United canceló los planes de operar en Denver. American redujo sus frecuencias a Miami y Dallas. Y los vuelos a Canadá se volvieron estacionales. También se terminaron los vuelos a Bogotá y Panamá. Las aerolíneas vieron que los pasajeros seguían optando por Cancún y se fueron más para allá. Entonces, ¿qué crees que vaya a pasar con ese aeropuerto, Javi?
0: Lo mejor que le puede pasar a Tulum es que se den cuenta que está como el AIFA, ¿no? Que si no tiene buena conectividad terrestre, no va a funcionar. El AIFA tuvo un auge importante de pasajeros a partir de que abrió el tren que lo conecta con la Ciudad de México, porque ya estaba ofreciendo una alternativa de transporte que nada más en taxi salía muy cara. Entonces, esto es lo que le tendría que pasar a Tulum, volverlo mucho más atractiva para que los viajeros lleguen al aeropuerto y salgan con mucha mayor facilidad o puedan arribar por vía terrestre con esa misma facilidad. El Tren Maya no se planeó por ahí, por ejemplo, no le hicieron una estación. Entonces, el hecho de tener un aeropuerto en medio de la nada, pues en realidad no le está sirviendo a nadie.
1: Y vamos otra vez con el Seguro Social, porque dos semanas después de que 5 recién nacidos murieron afectados por una bacteria en un hospital de Durango, ahora el IMSS da a conocer que hubo otros 3 casos en una clínica de Guadalajara. Y en los dos lugares, las muertes fueron en las unidades de cuidados intensivos neonatales, Javi.
0: Y de hecho fueron causadas por la misma bacteria, que se llama Klebsiella pneumoniae. En el caso de Guadalajara, las muertes fueron en el Centro Médico Nacional de Occidente del Seguro Social y de hecho pasaron antes que las de Durango. Las de Guadalajara fueron entre julio y agosto, cuando las de Durango fueron a mediados de septiembre. Solo que el Seguro Social reconoció esos casos hasta ahora, que ya hay una investigación abierta de la Fiscalía General de la República.
1: Los padres de uno de los bebés fallecidos dijeron que su hijo murió tras ser internado en la unidad de cuidados intensivos por un problema intestinal que sufría desde su nacimiento, el 16 de junio. La familia presentó una queja ante el Seguro Social porque el abogado de la institución les dijo que podía tomarse hasta 50 días para emitir los resultados de la auditoría médica. 50 días, Javi.
0: Es que ese es el problema con el seguro, Jorge. No es nada más el hecho de que hayan causado esta tragedia, ¿no? Y luego ya habíamos platicado aquí, ¿no?, que entre los casos de Guadalajara y Durango también ocurrió el de la confusión de una pareja de bebés que entregaron a los padres equivocados en un hospital de Mexicali. Eso nos llevó a cuestionar, pues, cómo trata el Seguro Social a los recién nacidos. En el caso de Durango, supimos que el director del IMSS, Zoé Robledo, ya se reunió con los padres y madres para ofrecerles una disculpa y ofrecerles apoyo. Hasta ahora no se ha informado de algo similar en Guadalajara, pero la presidenta Claudia Sheinbaum ya le dijo que diera un informe sobre qué diablos está pasando, porque sí ya es alarmante el hecho de tener tantos bebés fallecidos, 8 en 2 hospitales del Seguro Social. Y ya para cerrar la semana, para irnos al fin, como siempre tenemos que sacar la basura, esta semana terminaron los destapes de corcholatas de Morena para las gubernaturas del año que entra. Lo platicamos aquí, que hubo ganadores y perdedores, pero entre los perdedores también hubo algunos que se fueron a LB en más de un sentido.
4: ¡A la basura!
0: Porque algunos de los aspirantes no se conformaron con perder, sino que armaron unos berrinches cuando no fueron seleccionados, y eso amerita mandarlos a la basura. No se negaron a aparecer en los anuncios de los ganadores o a darle su apoyo aun cuando habían entrado al concurso sabiendo las reglas y sabiendo también cómo se las gasta Morena a la hora de arreglar sus encuestas.
1: Y los berrinches más notorios fueron los de Alfonso Sánchez en Tlaxcala, Rafael Marín en Quintana Roo, Andrea Chávez en Chihuahua, Giovanna Bañuelos en Zacatecas, Milena Quiroga en Baja California Sur y Abelina López en Guerrero, que hasta dijo que ella ganó la encuesta del pueblo. Ya hasta había organizado toda una protesta y todo, Javi, para festejar, y al final canceló todo.
0: Abelina fue la más cínica de todas, ¿no? Por la forma, diciendo que pues ella tenía sus propias encuestas, diciendo yo gané y háganle como quieran. Otros que se negaron a estar en los anuncios, ¿no? Otras que pues sí salían ahí con unas lágrimas que parecían más bien de cocodrilo, pero la realidad es que ninguno podía llamarse engaño, Jorge, ¿no? Todos sabían cómo se había diseñado la encuesta, sabían que ya no pondera nada más nivel de conocimiento, sino también percepción positiva. Ahora, la dirigencia de Morena también hizo de su parte para generar la inconformidad al no exhibir desde el principio los resultados de las encuestas y explicarlos. Los terminaron publicando solamente hasta que algunos de los perdedores habían dicho que ellos no reconocerían a nadie si no les enseñaban las encuestas, y obviamente eso dio pie a que muchos vieran ahí una mano negra, ¿no? Pero la verdad es que ellos se prestaron a competir bajo esas reglas y no se vale hacer berrinche después. Entonces, particularmente los casos que acabas de mencionar, se van todos a LB o a lo mejor se van al Partido del Trabajo, que para el caso es lo mismo.
1: Es lo que te iba a decir, Javi. ¿Tú crees que alguno de ellos busque alguna oportunidad en otro partido para así competir por la gubernatura de sus respectivos estados?
0: Sí, yo creo que algunos van a brincar. Digo, ya vimos que el PT le estaba haciendo ojitos a Rafael Marín en Quintana Roo y Alfonso Sánchez en Tlaxcala. Ellos tenían a su candidato en Baja California Sur, que fue Cristian Agúndez, que no hizo berrinche, pero pues al parecer puede ser seleccionado. Ya veremos, ¿no?, qué tanto el PT se anima a romper con Morena y a irse por la libre. Pero por lo pronto, pues ahí están estos nuevos casos del espectáculo que es la política mexicana. Y ya con eso bajamos la cortina, Jorge, y nos vamos al fin de semana. Mientras tanto, ¿dónde nos encontramos?
1: Javi, a mí me encuentran en todas las redes como Jorge TZ Chamorro. ¿Y a ti?
0: A mí me encuentran en Twitter y en Instagram en @jagarzaramos. Ahorita estoy publicando un artículo en El País, justamente tratando de darle algo de sentido a lo que vivimos ayer en Torreón, por si le quieren echar un ojo. Y pues nada, que ya nos vamos al fin de semana, vámonos a empezar octubre también, y que tengan un gran fin de semana. Nos escuchamos el próximo lunes.
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1: Hola, soy Selene Ramírez. Hoy es viernes 2 de octubre y estas son las novedades tech del día.
0: Tecnología.
1: El 11 de septiembre de 2026, el CEO de la empresa tecnológica NVIDIA, Jensen Huang, declaró que la organización podía registrar un crecimiento de hasta 70% durante el cierre del próximo año. Sin embargo, esa previsión generó interrogantes, así como el plan de financiación por $500 mil millones, respaldado por chips. El valor real y la infraestructura han sido cuestionados por bancos e inversores de Wall Street. Algunos prestamistas exigen garantías más elevadas que las previstas por la empresa al inicio, mientras intentan calcular cuánto tiempo durarán los ingresos procedentes de sus chips. La crisis de semiconductores provocada por la creciente demanda de chips no pareció un problema para Jensen Huang, pues el directivo aseguró anteriormente que no solo construyen chips, sino que opera con un modelo más amplio que incluye centros de datos, fabricación de memorias y startups. Además, de acuerdo con un análisis de Axis Negocios, NVIDIA podría terminar su año fiscal con $400 mil millones en ganancias. Esto no deja tranquilo a Wall Street. Al contrario, la capacidad de procesamiento que proporcionan los chips de NVIDIA genera dudas sobre los posibles problemas de financiación para las empresas de inteligencia artificial que buscan acceder a nuevas fuentes de capital.
0: Tecnología.
1: Cuando se piensa en centros de datos en México, Querétaro es la entidad puntera de la industria. Sin embargo, la saturación de infraestructura y la acelerada demanda tecnológica obligan a voltear hacia otros lugares. Y ahí entran las ciudades costeras como Cancún y Veracruz, que cuentan con la ventaja de tener estaciones de cables submarinos. Aunque se trata de alternativas reales, su principal desafío es el mismo que enfrenta el sector a nivel global: el acceso a energía y la eficiencia de refrigeración de sus componentes. En este escenario de diversificación, el sureste mexicano es una de las regiones más prometedoras para la edificación de nuevos centros de datos en paralelo a Querétaro, señala Gustavo Pérez, director de desarrollo para Latinoamérica de la empresa de infraestructura digital crítica Vertiv. Su potencial no responde solo a una expansión inmobiliaria, menciona Pérez, sino a su posición estratégica, como nodos de estaciones de amarre de cables submarinos internacionalmente conectados. Estos cables se encargan de conectar el tráfico global de datos y tienen la capacidad de prestar su infraestructura para la construcción de nuevos centros de procesamiento de información. Para entender la relación entre los centros de datos y los cables submarinos, explica el experto, es importante tener en cuenta que estos últimos funcionan como una tubería de conectividad debajo del mar, por lo que en su construcción comparten especificaciones técnicas, requerimientos de energía y esquemas de seguridad crítica que también necesitan los data centers. El potencial del sureste mexicano, agrega Adriana Rivera, directora ejecutiva de la Asociación Mexicana de Data Centers, no se mide solo por la capacidad instalada de centros de datos, sino por su papel dentro de la arquitectura digital regional. Los nodos costeros pueden atender no solo el mercado mexicano, sino también a clientes y operaciones en el Caribe, Centroamérica y otros mercados de la región.
0: Tecnología.
1: La venta de Telefónica México a Oxxio está cada vez más cerca de concretarse, después de que la Comisión Nacional Antimonopolios habría dado luz verde a la operación en su sesión del 22 de septiembre, con lo que uno de los principales trámites regulatorios para el cambio de propietario habría quedado resuelto. La autoridad Antimonopolios confirmó a Expansión que la resolución de esta sesión todavía no ha sido notificada a las partes, aunque prevé que el aviso ocurra en los próximos días conforme a los procedimientos establecidos para las resoluciones del pleno. Oxxio confirmó a este medio que tampoco ha recibido la notificación oficial. La compañía señaló que cuando se tenga conocimiento habrá un comunicado. La aprobación de la Comisión Nacional Antimonopolios era uno de los trámites relevantes que permanecían pendientes para cerrar una operación valuada en $450 millones. Telefónica informó en abril que el acuerdo contempla la venta de la totalidad de las acciones que posee en Pegaso, PCS y Celular de Telefonía, sociedades que conforman a Telefónica México, Amelisa Acquisition, un consorcio liderado por Oxxio y Newfoundland Capital Management. Nicolás Girard, CEO de la empresa que adquirirá a Telefónica, había señalado a Expansión que esperaba obtener la autorización

0: organización antimonopolios hacia octubre o hacia finales de 2026. Recuerda que si quieres saber más sobre este y otros temas, puedes consultar nuestra cobertura completa en expansión.mx/tecnología. Yo soy Selene Ramírez y me despido. Hasta la próxima.
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Y bueno, el día de hoy acabamos de iniciar con esta canción que es A Tooth for an Eye, que es The Knife, que de hecho es la primera canción del Shaking the Habitual, que es música que ya ahorita tiene 13 años que lleva publicado. Es viernes y es viernes de Bandcamp Friday. Así que el día de hoy va a haber varios proyectos nuevos. Por ejemplo, también vamos a estar reescuchando música de lo que ya lanzó este proyecto, que es Paste Rabioso, que están anunciando como una nueva etapa. También el día de hoy voy a estar hablando acerca del trabajo que está haciendo un estudio y también en el sello discográfico de Cuarto Pulso, que ahorita más tarde les doy información acerca de eso. Les digo dónde pueden encontrar lo que está haciendo por ahí mi amigo Lalo y también todos los proyectos que están involucrados. Y vamos a estar escuchando música ahorita en un rato del proyecto de Jesús Bajo. También por ahí vamos a estar escuchando algo de Encarta 98, que ellos de hecho acaban de anunciar que ya su música está disponible en Bandcamp. Y pues igual, durante el programa les voy a dar datos y todo eso. Voy a estar del día, bueno, de 12, son 12 con 17 hasta las 2 de la tarde, el día de hoy, este viernes, que es el primer viernes de octubre. Y pues hoy iniciamos con John Talabot.

Y bueno, acabamos de escuchar esto que es parte de un álbum que se publicó hace, bueno, en el 2012. El álbum se llama Fin y es de John Talabot. Que de hecho él es español. Y también hace poco puse una canción que hace con Mary Davison. Y bueno, pues también quiero aprovechar por ahí para mandar saludos a mi amigo Lalo, que también me menciona que está por ahí con integrantes de Cuarto Pulso. Que como les decía ahorita, lo que vamos a escuchar ahorita del proyecto de bajo viene desde ese sello. Y pues también me comparte información acerca de quiénes son los integrantes del sello de Cuarto Pulso. Y por ahí pues está Lalo, está Will Chávez, W, está Bajo, Brian Moon, Jung Papit, Leo Grants, Flaco Hot y Cinco Rey. Y bueno, pues saludos a todos los integrantes de Cuarto Pulso. Y pues también qué gusto que estén por aquí. Aquí pues es un programa que suena semanalmente y pues la idea es divulgar mucho de lo que está pasando en la escena regional en varios lugares. Y saludos. Y también, por cierto, menciono que si les interesa el próximo jueves, que es jueves 8 de octubre, pues van a estar aquí de visita los integrantes de Cuarto Pulso. Y pues nos van a estar hablando acerca del desarrollo del sello discográfico, también todo lo que está haciendo ahí. Y por cierto, es un sello que tiene base en Oaxaca. Entonces, por ahí les pueden dar una vuelta. Si quieren, igual pueden seguir el Instagram. Ahorita les voy a dar. A ver, es arroba cuarto pulso. Todo es en letras. Es cuarto pulso ENT. Ese es el arroba. Entonces ahí pueden encontrar pues toda la información del sello discográfico. También pueden encontrar la información de todos los integrantes que acabo de mencionar. Y pues si les interesa, el próximo jueves 8 de octubre van a estar por aquí. Va a ser por la tarde. Y seguramente el viernes.

viernes 9 va a estar sonando retransmisión a esta hora, que es de 12 del día 2 de la tarde. Entonces, pues por ahí va a estar todo eso. Y también va a estar disponible en el canal de entrevistas de este programa, que pues está ahí en Spotify para que lo escuchen cuando quieran. Entonces, pues yo creo que es el momento perfecto para escuchar algo de bajo. Que pueden encontrar esto, le ponen ahí en el buscador de... Bueno, ahorita estoy en Spotify. Y y también ahorita les doy más datos acerca de este lanzamiento. Pero lo pueden buscar así como La Culpa, y es del proyecto Bajo. Así que vamos a escucharlo.

0: pasa. Y aquí vale lo mismo el reconocimiento que el perdón.
1: Y bueno, creo que lo de al final son unos empleos, pero bueno, también la idea es de que ellos nos cuenten el próximo jueves de qué va todo este tema de producción y todo lo que están haciendo ahí en el sello. Y también tengo más información. A ver, les voy a leer algo que me compartió por aquí mi amigo Lalo acerca de la presentación de esto que acabamos de escuchar. Y bueno, pues aquí habla, dice... Este artista oaxaqueño continúa construyendo un universo de delirio con una canción que explora el peso de aquello que permanece en la cabeza incluso cuando todo parece haber terminado. También pues esto tiene que ver con esta presentación de septiembre del 2026, entonces es un lanzamiento pues bastante calientito. Y aquí también mencionan que se incorpora al universo conceptual de delirio y que el proyecto en el que el artista explora distintos pensamientos, emociones y estados mentales a través de canciones de carácter melódico, íntimo y emocional. Entonces, pues la idea es hablar un poco de todo esto, de todas estas experiencias también de producción, de grabación, de dónde nacen los conceptos de lo que viene con este universo de delirio y también pues de lo que se va a lanzar próximamente entre este proyecto de bajo y todos los proyectos que forman parte del sello. Entonces, pues yo creo que, pues aprovechando que también es la primera vez que suena algo del proyecto de bajo, pues voy a poner otra canción, o otro par de canciones igual, yo creo que me voy con esto, que se llama Corte.

Y esto se llama Corte, que es un sencillo que se publicó a finales de noviembre del año pasado. También me dice por aquí Lalo que esta canción de Corte también es un. De hecho, es el primer sencillo que forma parte del universo de Lirio. Y que ya todo el mixtape sale el próximo 22 de octubre, que dentro de 20 días. Entonces, pues obviamente, ya que esté disponible todo esto, lo vamos a estar sonando por aquí. Pero pues yo les recomiendo que se vayan a dar una vuelta por todo esto que están haciendo en el sello, que vayan a escuchar la música de bajo y la pueden shazamear, ya está disponible en plataformas. Y dentro de 20 días va a estar disponible el mixtape y dentro de pues 7 días más o menos, el próximo 8 de octubre, van a estar por aquí integrantes del sello. Entonces, pues saludos, gracias por estar escuchando y también pues aprovechando que ya estamos en esto, pues dije que iba a poner tres y voy a poner también esto que es un sencillo de este año, que también vi por ahí que había bastante promoción en redes sociales y es el sencillo de Olvidar.

Y este es el sencillo de Olvidar. Entonces lo pueden encontrar por ahí en el proyecto de bajo. Y bueno, también por ahí me decía Lalo que unos saludos para Daniel, que es su cumpleaños. Saludos, Daniel. Y que bueno, los saludos son por parte de bajo. Entonces, pues saludos. Y también gracias por estar escuchando. Gracias por estar aquí en la transmisión. 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Y los links, por supuesto, están en el arroba Asunción FM, en Facebook y en Instagram. Y también ahí van a poder encontrar esta entrevista con el sello discográfico y con todo lo que, bueno, nos van a estar contando todo lo que están haciendo por ahí. Entonces, por ahí están los links. Y pues bueno, yo creo que voy a seguir con más. Ahorita ya son las 12 del día con 37 minutos y todavía tenemos pues varias cosas nuevas. Yo creo que ahorita me voy a ir con algo de Encarta 98, que es este proyecto de Colombia que hace también muy poco tiempo, el pasado 17 de septiembre, publicaron el disco Lucero, que ellos hace un par de meses estuvieron por aquí hablando acerca de un sencillo que habían lanzado. Y ahorita ya está todo el disco disponible. Ahí tienen colaboraciones con el proyecto de Incendiart. Bueno, se llama Incendiariat. Es un nombre un poco difícil de pronunciar. Pero bueno, lo pueden encontrar ahí en el perfil de Encarta 98. Y ellos anunciaron que ya está disponible en Bandcamp el disco. Entonces, también pues recuerden que hoy es Bandcamp Friday. Hoy es un día donde un gran porcentaje, cerca del 100% de las compras, se van directamente a los artistas en Bandcamp. Entonces, pues yo creo que vamos a escuchar esto en Carta 98.

Y esto también ya está disponible ahí en Bandcamp. Ahorita estoy ahí en el perfil. Tiene un precio, dice discografía digital, 13.30 dólares. Entonces es el precio, creo que está bastante accesible. Y bueno, pero tomen en cuenta que eso que acabo de decir es la discografía completa de Encarta 98, que ellos tienen varios discos. Y si quieren comprar solamente este disco, cuesta 9 dólares ahí en Bandcamp. Pero esos 9 dólares el día de hoy se le van, creo que el 90 y... Ahorita no tengo el dato, creo que 98, 97 o 98% de las ganancias se le van al artista el día de hoy, el viernes de Bandcamp. Que ya más quedan como, creo que 3 viernes de Bandcamp. Sí, queda el 6 de noviembre y el próximo 4 de diciembre. El 6 de noviembre, que de hecho es un día antes del Festival Hipnosis. Entonces ahí va a haber Bandcamp Friday. Son solamente dos. Y por ejemplo, a ver, para dimensionar de qué trata esto, aquí hay información. Dice, Bandcamp empezó a hacer esto desde marzo del 2020, hace 6 años. Y en pleno apogeo de la pandemia empezaron a cerrar varios locales, lo cual provocó una pérdida que fue crucial para muchos lugares, muchos venues, muchos artistas. Y desde entonces crearon Bandcamp Friday, que dice, renunciamos a nuestra parte de los ingresos y transferimos los fondos directamente a artistas y sellos discográficos. Y esto ha permitido que millones de fans paguen más de 120 millones de dólares directamente a los sellos y a los músicos que admiran. Entonces, son cifras bastante altas. Y pues el día de hoy, este viernes 2 de octubre, es el, pues, de los últimos 3 Bandcamp Friday del año. Entonces, recuerden, nada más queda 6 de noviembre y 4 de diciembre. Pero bueno, yo creo que voy a poner otra canción de Encarta 98. A ver, voy a poner una que no haya sonado.

Y bueno, esto que acabamos de escuchar se llama Las Luces de la Noche, que es de Encarta 98, este proyecto de Colombia. Que igual pues están de estreno y pues si quieren ir a ver su perfil de Bandcamp. Y bueno, antes de escuchar también lo que voy a poner ahorita, que igual es un estreno que va a estar como en rotación de Paste Rabioso, voy a poner algo de Asia Menor, que ellos pues ya también tiene unas semanas que publicaron su último disco. Se lanzó el pasado 10 de septiembre, entonces tiene menos de un mes que se publicó este disco de Asia Menor. Y también ellos han estado de gira por nuestro país, porque pues ellos son de Chile y tienen base en este sello que se llama Sello Fisura. Estuvieron el 19 de septiembre en Ciudad de México en el Festival Flotante, luego el 20 de septiembre en Monterrey en el Nodriza Studios. Aquí, bueno, en el cartel que tienen, que es un cartel que se publicó hace como un mes, todavía tenían para el 23 de septiembre un lugar sin confirmar para México. Ya no supe cuál fue, pero sí hubo otra fecha ahí que está acá. Estuvieron en La Paz también, se presentaron en el Peace Hostel, en Guadalajara en el Citrus Rooftop, y en Puebla estuvieron en Coyote Calavera. Fueron las presentaciones de Asia Menor, que estuvieron en México y en Colombia. En Colombia estuvieron en lugar de Latino Power. Pero bueno, estuvieron por nuestro país. Hasta creo que todavía están en nuestro país, Asia Menor. Vamos a escuchar esto.

0: Y esto es parte del disco Bao, que es de Asia Menor. También, pues, como siempre, vayan a ver lo que están haciendo ahí en este sello discográfico de Chile, que es Sello Fisura, que pues traen varios proyectos ahí entre shoegaze, post-punk, varias propuestas que... Hay muchas cosas muy buenas en Sello Fisura, entre ellas, pues, Asia Menor. Y también por ahí me compartía mi amigo Oscar, del espacio de Disonante FM, que igual pues vayan a darle una vuelta a su perfil, arroba Disonante FM. Una canción que me decía por ahí que se le quedó en el playlist, que es de esta colaboración entre Grito Exclamación y Renato Olivares. Que bueno, cuando vino GC Cassel a nuestro país, que fue en febrero de este año, si no recuerdo mal, entre varios lugares se presentaron en Puebla. Entonces Puebla ha sido ahí un lugar que, digo, también a ver, creo que ahorita de los que leía de Asia Menor también tuvieron una presentación en Puebla. A ver, es que ya se me perdió aquí el cartel. Sí, fue en el Coyote Calavera. Entonces, hay alguien que está haciendo booking ahí de bandas chilenas que pues se los están llevando mucho a Puebla. No está, por ejemplo, Querétaro. Sí está Monterrey y Guadalajara. Bueno, también ya no supe si esa fecha que había mencionado ahorita que no está en el cartel terminó siendo Querétaro, porque ya no vi. Pero en el cartel ahorita hay una fecha que estaba inconclusa. Pero bueno, ahí está. Y también ya estoy viendo que ya están de regreso en Chile porque ya van a tener una presentación. Bueno, es el 10 de octubre, 10 en Valparaíso y el 11 de octubre en Santiago de Chile. Entonces, pues por ahí está el trabajo de Asia Menor. Y pues hablando de Chile, ¿no? Vamos a escuchar ahorita esto que es la recomendación que me deja por ahí Oscar, que es Grito Exclamación con Renato Olivares de GC Cassel, que estuvieron en Puebla.
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La canción es Inclemencia del Tiempo de Grito Exclamación con Renato Olivares. Y bueno, pues ese es también ese ejemplo de varias conexiones que hay entre la escena chilena y la mexicana actualmente. Ya casi es la 1 de la tarde, son las 12:59. Entonces yo creo que voy a poner, o voy a terminar esta primera parte con también el último estreno de Paste Rabioso, que ellos son de Hidalgo. Es una de estas bandas que, de hecho, Paste Rabioso le abrió cuando estuvieron el año pasado en febrero. Estuvo aquí Asia Menor, bueno, en el país. No me acuerdo cuántas presentaciones tuvieron, pero entre una de esas presentaciones que creo que fue en Pachuca, Paste Rabioso le abrió. Fue una de las bandas que le abrieron a Asia Menor. Entonces también por ahí están conectados y pues forman parte de toda esta escena actual. Y con eso voy a terminar la primera parte. Después de esto nos vamos a un intermedio y voy a regresar para estar con ustedes 1 hora más de aquí a las 2 de la tarde, porque todavía queda un rato para escuchar música. Creo que ya no hay tantos estrenos, pero de todos modos creo que, bueno, sí hay música nueva de Mary Davison y hay algo por ahí que vi que publicó Oncol, pero creo que es todo. Si no, ya de ahí pues igual va a seguir sonando mucha música de viernes. Entonces termino con esto, es Paste Rabioso, es parte de la nueva etapa de la banda y también pues vayan a checar lo que están haciendo ahí en redes sociales. La canción es Hoy es un día soleado y después de esto intermedio.

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2: Hola, soy Selene Ramírez. Hoy es viernes 2 de octubre y estas son las novedades tech del día.
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2: El 11 de septiembre de 2026, el CEO de la empresa tecnológica NVIDIA, Jensen Huang, declaró que la organización podía registrar un crecimiento de hasta 70% durante el cierre del próximo año. Sin embargo, esa previsión generó interrogantes, así como el plan de financiación por $500 mil millones, respaldado por chips. El valor real y la infraestructura han sido cuestionados por bancos e inversores de Wall Street. Algunos prestamistas exigen garantías más elevadas que las previstas por la empresa al inicio, mientras intentan calcular cuánto tiempo durarán los ingresos procedentes de sus chips. La crisis de semiconductores provocada por la creciente demanda de chips no pareció un problema para Jensen Huang, pues el directivo aseguró anteriormente que no solo construyen chips, sino que opera con un modelo más amplio que incluye centros de datos, fabricación de memorias y startups. Además, de acuerdo

0: Querétaro es la entidad puntera de la industria. Sin embargo, la saturación de infraestructura y la acelerada demanda tecnológica obligan a voltear hacia otros lugares. Y ahí entran las ciudades costeras como Cancún y Veracruz, que cuentan con la ventaja de tener estaciones de cables submarinos. Aunque se trata de alternativas reales, su principal desafío es el mismo que enfrenta el sector a nivel global: el acceso a energía y la eficiencia de refrigeración de sus componentes. En este escenario de diversificación, el sureste mexicano es una de las regiones más prometedoras para la edificación de nuevos centros de datos en paralelo a Querétaro, señala Gustavo Pérez, director de desarrollo para Latinoamérica de la empresa de infraestructura digital crítica Vertiv. Su potencial no responde solo a una expansión inmobiliaria, menciona Pérez, sino a su posición estratégica, como nodos de estaciones de amarre de cables submarinos internacionalmente conectados. Estos cables se encargan de conectar el tráfico global de datos y tienen la capacidad de prestar su infraestructura para la construcción de nuevos centros de procesamiento de información. Para entender la relación entre los centros de datos y los cables submarinos, explica el experto, es importante tener en cuenta que estos últimos funcionan como una tubería de conectividad debajo del mar, por lo que en su construcción comparten especificaciones técnicas, requerimientos de energía y esquemas de seguridad crítica que también necesitan los data centers. El potencial del sureste mexicano, agrega Adriana Rivera, directora ejecutiva de la Asociación Mexicana de Data Centers, no se mide solo por la capacidad instalada de centros de datos, sino por su papel dentro de la arquitectura digital regional. Los nodos costeros pueden atender no solo el mercado mexicano, sino también a clientes y operaciones en el Caribe, Centroamérica y otros mercados de la región.
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0: La venta de Telefónica México a Oxxio está cada vez más cerca de concretarse, después de que la Comisión Nacional Antimonopolios habría dado luz verde a la operación en su sesión del 22 de septiembre, con lo que uno de los principales trámites regulatorios para el cambio de propietario habría quedado resuelto. La autoridad Antimonopolios confirmó a Expansión que la resolución de esta sesión todavía no ha sido notificada a las partes, aunque prevé que el aviso ocurra en los próximos días conforme a los procedimientos establecidos para las resoluciones del pleno. Oxxio confirmó a este medio que tampoco ha recibido la notificación oficial. La compañía señaló que cuando se tenga conocimiento habrá un comunicado. La aprobación de la Comisión Nacional Antimonopolios era uno de los trámites relevantes que permanecían pendientes para cerrar una operación valuada en $450 millones. Telefónica informó en abril que el acuerdo contempla la venta de la totalidad de las acciones que posee en Pegaso, PCS y Celular de Telefonía, sociedades que conforman a Telefónica México, a Melissa Acquisition, un consorcio liderado por Oxxio y Newfoundland Capital Management. Nicolás Girard, CEO de la empresa que adquirirá a Telefónica, había señalado a Expansión que esperaba obtener la autorización antimonopolios hacia octubre o hacia finales de 2026. Recuerda que si quieres saber más sobre este y otros temas, puedes consultar nuestra cobertura completa en expansión.mx/tecnología. Yo soy Selene Ramírez y me despido. Hasta la próxima.
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2: 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Donde otros vieron basura, Carlos Slim vio un negocio. Hablemos de cómo el empresario convirtió un basurero del Estado de México en una plaza comercial, un hospital y un centro deportivo. 120 tabletas diarias de vitaminas. Hablemos del hábito de Jorge Vergara que terminó dando origen a OmniLife.
3: Yo soy Mike Santaolalla y sean ustedes bienvenidos a este Top Expansión.
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2: Tras más de 30 años operando como un inmenso tiradero a cielo abierto en Nezahualcóyotl, el Estado de México, el antiguo bordo de Xochiaca fue transformado en el complejo urbano Ciudad Jardín Bicentenario. Y es que el empresario Carlos Slim, en conjunto con autoridades gubernamentales y sus propias compañías, lideró este rescate ecológico aportando la mayor parte de los $200 millones requeridos para sanear el terreno. Hoy en día, el espacio alberga una gran plaza comercial, el Hospital Vivo Star Médica y un gigantesco centro deportivo que beneficia a la comunidad del oriente del Valle de México. El complejo destaca también por su enfoque sostenible, pues el biogás generado por los residuos en enterrados produce electricidad para las instalaciones y sus lagunas captan millones de litros de agua pluvial. Más allá de su evidente impacto social, este proyecto ejemplifica la estrategia de rentabilidad de la compañía Inmueble Escarso dentro del imperio del macro.

0: magnate mexicano. Al desarrollar y reconvertir espacios urbanos, la inmobiliaria logra asegurar ingresos a largo plazo mediante actividades comerciales y arrendamientos estratégicos que fortalecen su posición empresarial. Con información de Roberto Trejo.
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0: Antes de fundar su exitosa empresa, Jorge Vergara enfrentó problemas de salud por su hábito extremo de consumir 120 tabletas diarias de vitaminas, lo que incluso le dificultaba ingerir alimentos. Al buscar una alternativa más práctica y proponer sin éxito a su entonces jefe la creación de un suplemento en formato líquido adaptado al mercado mexicano, decidió emprender su propio negocio. Así, junto con un pequeño grupo de distribuidores y bajo un modelo que denominó Multidesarrollo, nació en 1991 el proyecto que posteriormente se convertiría en la multinacional OmniLife. El innovador enfoque de Vergara priorizaba el bienestar personal y el consumo directo de los suplementos por encima de las ventas tradicionales, sentando las bases comerciales de su éxito. En la actualidad, Grupo OmniLife es un conglomerado internacional dirigido por su hijo Amaury, con presencia en más de 20 países y operaciones en sectores de nutrición, belleza y deporte. Finalmente, para respaldar esta expansión, la compañía cuenta con tres grandes plantas de fabricación ubicadas en México, Colombia y Estados Unidos, mediante las cuales elaboran productos de más de 200 marcas. Con información de Josep Rodríguez.
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Y estamos iniciando la segunda parte con Trick Pony. Y bueno, para esta segunda parte yo creo que voy a seguir ahí como explorando algunas cosillas que tengan que ver con Bandcamp. Porque pues en realidad hay mucho. O sea, más allá de esto que el día de hoy es Bandcamp Friday. Una cosa que sí me parece muy importante es que, por ejemplo, creo que es la única plataforma que ha hecho esto, que desde principios de año, la segunda semana de enero más o menos, ya empezaron a anunciar que ellos iban a prohibir la música creada con inteligencia artificial. De hecho, aquí tengo una de varias notas que hicieron. Dice, Bandcamp ha anunciado que ya no va a permitir que se aloje música generada por inteligencia artificial en su plataforma. Y eso fue parte de publicaciones que de hecho el equipo de soporte de la compañía hizo a través, creo que a través de Reddit. Bueno, creo que también tuvieron alguna publicación oficial. Pero dice, cualquier uso de herramientas de IA para suplantar identidad de otros artistas o estilos, o especificó con mayor firmeza que la música y el audio generados total o parcialmente por IA no están permitidos en Bandcamp. Y eso lo dijeron más o menos a principios de año. Dice, queremos que los músicos sigan creando música para que los fans tengan la seguridad de que la música que encuentran en Bandcamp fue creada por humanos. Y continúa la nota. Bueno, de hecho ahorita que estoy pensando en esto, yo me acuerdo que leí este artículo en enero, cuando aquí en un programa de los programas diarios estaba leyendo esto. Pero esto quisiera ligarlo por ahí con una noticia que se ha hecho como un poquito viral en las últimas semanas, que creo que lo mencioné el día miércoles, me parece, que, a ver, estoy buscando aquí la información, pero creo que sí, fue parte de lo que sucedió ahí, una plática con Lucas Thunder, que pues él de hecho hizo un disco que está basado mucho en recuerdos de su propia infancia. Entonces el punto era eso, ¿no? Que la música que se está haciendo viene desde alguien que tuvo una historia. Y ya después estaba la otra noticia que, bueno, aquí ya encontré la publicación. Digo, si lo quisieran leer directamente pueden verlo ahí en ahí un tipo que se llama Nick Sara Eve, que pues básicamente él es como un tech bro. O sea, él no se dedica a la música, no se dedica a nada de divulgación de este tipo. Como que más se dedica a pues hacer cosas como ser fan de Elon Musk, probablemente. Pero él hizo una publicación y les voy a leer lo que dice. Dice, no estoy bromeando cuando digo esto. Spotify, Apple Music y el streaming en general ha terminado. La música generada por inteligencia artificial es ahora muy muy buena. Solo que aún no lo sabes, porque toda la música generada por inteligencia artificial que está circulando hoy es de una generación, desde hace dos o tres generaciones. Y ya después dice, Suno V6 Pro y similares han resuelto la música personalizada infinita. Digo, esta opinión la verdad es que es de alguien que no sabe de qué está hablando, porque pues sí, por todo lo que implica hacer arte en general. Pero el punto es que las personas que son dueñas de esas grandes empresas, las personas que son dueñas de Spotify, las personas que son dueñas de esos grandes conglomerados de streaming, son personas como esta persona que acabo de leer, que probablemente no tiene una guía en general de lo que es el arte, de lo que significa que haya personas detrás para hacer música, que las personas conecten de alguna u otra manera con experiencias que tuvo el músico que hizo una pieza de música o lo que sea. Entonces, el problema es que los dueños de esas empresas suelen ser tech bros que no están muy relacionados con el arte en general. Y ellos son los que deciden este tipo de cosas. Entonces, ahorita, por ejemplo, Spotify no tiene la restricción de música generada con inteligencia artificial. Es decir, se puede subir y hay mucha gente que ya actualmente escucha artistas generados con inteligencia artificial en Spotify. Y ahí creo que es la gran diferencia. Ahorita tenemos plataformas como Bandcamp, que hoy es Bandcamp Friday, y que ellos ya directamente están prohibiendo hasta el uso de herramientas con IA en algunas canciones, bueno, en todas las canciones, y ya directamente no pueden subir nada que sea hecho con inteligencia artificial. Y Spotify no tiene esa restricción, entonces tú puedes entrar a Spotify y si no tienes una guía clara de qué estás escuchando, probablemente estás escuchando a un artista hecho con inteligencia artificial.
y no te estás dando cuenta y ahí llega el problema, porque por ejemplo lo que planteaba este tipo ahí del tweet que leí es que decía que ya la gente en un futuro va a estar escuchando música personalizada, es decir, que una IA te va a hacer música para ti y que solamente tú la vas a escuchar, y eso suena muy bien para aquella gente que es muy egoísta con lo que escucha, porque hay mucha gente que de repente escucha una banda y dice, pues esta banda es mía, no la voy a compartir con nadie. Y así hay como comportamientos de ese tipo y podría funcionar para gente que no está muy relacionada con el arte. Pero en general, pues como lo decía ahorita, pues el problema es que los dueños de esas plataformas toman estas decisiones. Y pues a ver qué pasa. Ahorita lo que yo les puedo recomendar es que Bandcamp es esta plataforma donde se prohíbe la música generada con inteligencia artificial. Y si ustedes se meten ahí, pues la garantía es eso, de que todo lo que van a estar escuchando es música hecha por seres humanos. Y también ligando a todo, por ejemplo, hace rato yo estaba hablando de todo lo que viene publicado en el Bandcamp de Sello Fisura, por ejemplo. Nada más estoy dando algunos ejemplos. Ustedes se pueden ir a consultar a su sello discográfico de confianza, donde le hacen la curaduría que a usted le gusta. Pero en Sello Fisura, por ejemplo, hay proyectos como Asia Menor, como Silabario, como Laurera, también está Guiña, Chine PNG están ahí. Proyectos como Martina Montaldo, Las Olas también forman parte de Sello Fisura. Hay otros, hay uno que es ASMR Brujo, que tengo entendido que también todos los proyectos son chilenos. Probablemente alguno no lo sea, no estoy seguro. Pero hay otros como las Mairinas, Dolor y los Tunantes, entre varias otras cosas. Hay uno que se ve muy interesante que se llama Fisura Recordings, que tengo entendido que son como mixes que hace ahí, dice Laboratorio de Malestar Consciente. Perdón, Laboratorio de Malestar consiste en sesiones de improvisación realizadas en los momentos iniciales de la revuelta del 8 de octubre, y dichas sesiones cuentan con participación de músicos pertenecientes a distintas bandas de la escena nacional electrónica. Eso es algo del Fisura Recordings. Igual yo ahorita pongo algo de eso. Y también ahí, dándole una vuelta, a ver, aquí lo vuelvo a mencionar, pero en la publicación que hizo Encarta 98 sobre su perfil en Bandcamp, ellos dicen, vayan a ver nuestro perfil en Bandcamp en una computadora de escritorio, porque no se ve igual que si lo ven en el teléfono. Entonces también creo que sí hay ahí como arreglos que hacen en el perfil cada banda que hace que quede muy bonito o muy personalizado. Entonces, por ejemplo, Encarta 98 recomienda eso, que vayan a ver todo esto en la computadora. Y también por ahí otra recomendación que me deja mi amigo Oscar de Disonante FM. Me deja algo de los lados B, que son recopilaciones del 18 al 26, que son de Adiós Cometa, que es este proyecto de Costa Rica. Y estoy viendo que ahí trae varios demos. Por ejemplo, trae el demo de la canción de Prefiero Quedarme, trae el demo de Transparente, trae un tape deck Mountain Remix de la canción de Franco, y hay una que quiero poner que no la he escuchado, que tengo la esperanza de que vaya conectando con esto que está sonando, que es el remix Ambient que hacen a la canción de Diente de León. Que esto solamente está disponible en Bandcamp. No sé qué tan ambient es, pero vamos a escucharlo. Es Adiós Cometa.

Y bueno, por ahí pueden encontrar esto que es el Ambient Remix por Contradicta, que es de la canción Diente de León de Adiós Cometa. Y pueden encontrar otras versiones, hay versiones acústicas, todo esto no está disponible en el perfil al menos de Spotify. También, pues ya estamos casi a media hora de terminar el programa. Yo creo que hoy vamos a terminar con Juan Gabriel, porque por ahí vi que Mike Patton el día de ayer, que estuvo tocando en el Palacio de Bellas Artes, cantó una canción de Juan Gabriel. Ahorita les cuento detalles, pero bueno, de todos modos Mike Patton iba a estar en el Cervantino, que hace algunas semanas estaba hablando de eso, pero pues sí, se ve que estuvo bastante bueno eso. Ahorita les cuento. Y voy a seguir con esto de Bandcamp, porque pues hoy es el último tercer viernes de esta plataforma. Y yo creo que también voy a poner algo de estos remixes que están disponibles ahí de sello Fisura. Y bueno, ahorita les cuento otras cosas que hay por ahí. Esto es de Laboratorio de Malestar, R5. Son estas sesiones de improvisación que fueron por la revuelta de octubre en Chile.

Y eso es parte de esto que se llama Laboratorio de Malestar, que tiene publicado en el perfil Sello Fisura. En realidad, pues hay como muchas cosas interesantes que están compartiendo aquí en Bandcamp, como siempre. Por ejemplo, si se van ahí, hay categorías, hay una que se llama Hotlist de, pues ya esta última parte del año, bueno, que es de otoño del 26. Y a ver, voy a ir poniendo algunas cosillas que están por ahí. Nada más como que pongo un segmento. Aquí, por ejemplo, es parte de un proyecto que se llama Helen. Que esos son como los estrenos que hay ahí de, pues muy diversos. Por ejemplo, esto es como una especie de, dice Old School Heavy Metal. Y otros, aquí hay algo más electrónico, pero están haciendo como una recapitulación. Hay una que está también muy interesante, que es como recopilación de música electrónica en Bandcamp. Y ahí meten, por ejemplo, aquí hay algo de la escena de Berlín, que el proyecto se llama Uche Yara. Esto sí lo voy a dejar. Trae una vibra trip hop. Y eso lo encuentran ahí en el perfil de Bandcamp. Creo que igual están otras plataformas, pero vamos a escucharlo.

Y esto es un poco lo que hay ahí en los perfiles y en las recomendaciones de Bandcamp. Y bueno, la verdad es que ya nos queda muy poco tiempo, estamos a 21 minutos de terminar el programa el día de hoy. Y tampoco hay tantos estrenos, entonces yo creo que voy a seguir aquí con esto. Hay, bueno, dentro de varias listas, por ejemplo, también hay una que hicieron el mes pasado que es de jazz. Que, por ejemplo, las exploraciones, o bueno, las propuestas que están dando aquí de jazz, estaba viendo que era como, pues, más un jazz más clásico. Como que no hay ahí propuestas avant-garde ni nada. Pero de todos modos, creo que todas estas listas sirven muy bien como para ir explorando qué es lo que hay ahí. Hay para todos los gustos. Por ejemplo, dentro de esta lista también de las propuestas electrónicas, que por cierto, como que en esas listas le dan mucha prioridad a muchos proyectos europeos. Hay mucha música de Reino Unido, de Alemania, de Noruega, de Irlanda. Bueno, Reino Unido igual, pero aquí lo separan. Y Suecia, muchos alemanes igual, pero pues es como parte de todas las publicaciones que hacen ahí en Bandcamp.

La canción es Lying Up, que es de Sir Salem con Paper Cuts. Que de hecho, también aquí dentro de la información, ellos están como muy metidos. Forman parte de la escena negra en Reino Unido. Bueno, que siempre ha estado, ¿no? Pero más concretamente de la escena de Amapiano, que esa sí creo que pues ya tuvo un desarrollo más desde el tecno en los últimos 15 años, quizá. Y tal vez desde ahí, pues sí podremos estar hablando de algo relativamente más nuevo. Pero pues voy a poner otra canción de esta lista. Ya además yo creo que voy a poner esto y ya voy a regresar al final. Y en el final pues les voy a hablar un poquito de lo que pasó ahí con Mike Patton. Y que cantó una canción de Juan Gabriel, igual, y terminó con algo de él. Pero bueno, eso entre otras cosas. También por ahí estaba viendo que yo no sabía que el proyecto chileno de Niños del Cerro, bueno, tiene una gira grande en el país y entre esos lugares va a venir a nuestro estado. Ahorita les cuento. Ya nos voy a poner una canción más y ya nos vamos a la última parte.

Y esto que estamos escuchando es parte de este proyecto que se llama Ghost Dubs. Y el disco es Oblique. Pero bueno, pues ya estamos en los últimos 10 minutos de este programa. Y pues yo creo que el día de hoy voy a terminar con algo que tiene que ver con esto de Mike Patton. Que a ver, déjeme ver, ya me voy a cambiar de plataforma. Porque todo lo que estuvimos escuchando en los últimos minutos fue de Bandcamp. Es que estoy viendo que aquí hay una canción donde está colaborando John Talabot, que con él, de hecho, iniciamos el día de hoy. Pero es una canción que viene desde el sello discográfico Compact. Pero bueno, igual y después la pongo. Pero bueno, todo eso viene en las listas de Bandcamp. Y como ya estamos en el final, pues respecto a lo de Mike Patton, pues no sé, estuve leyendo muchos comentarios. También en la mañana escuché algunos comentarios de personas que estuvieron ahí en el evento el día de ayer. Pero respecto a algunos tweets, dice Premio Nobel de la Paz para quien sea al perdón, Premio Nobel de la Paz para quien sea el que le haya sugerido a Mike Patton cantar Hasta que te conocí en su concierto en Bellas Artes. Dice aquí un poco de música de lo que hizo Mike Patton, se salió de control, porque de hecho llevó un mariachi. ¿Qué más? Dice, ¿qué conciertazo dio Mike Patton? El concierto del año, increíble su interpretación y mucho de lo que hubo ahí. ¿Qué envidia me dan los que pudieron ver cantar a Mike Patton hasta que te conocí de Juan Gabriel en Bellas Artes? Creo que sí hay video, pero la verdad es que al menos los videos que estuve viendo se escuchaban muy feo. Entonces creo que no vale mucho la pena ponerlo. A ver, ahorita voy a ver si es que llego a encontrar uno aquí. Pero me parece que todos son de mala calidad. A ver, de hecho, si le ponen en el buscador, ya está, sale Mike Patton en Bellas Artes. Como si fuera Juan Gabriel. Sí, sí hay una grabación. A ver, voy a dejar unos segundos.

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1: Y bueno, como la calidad es muy mala, no la voy a dejar completa ahorita, porque pues sí, es grabada desde un teléfono. De hecho lo subió una cuenta que se llama Frank, que tiene 580 seguidores. Entonces la calidad es bastante mala, pero se alcanza a medio escuchar que sí, como que suena un poquito a ese tono de Juan Gabriel. No imitándolo, pero sí intentando al menos cantar con la misma pasión, si quieren. Y lo que sí hay son muchos comentarios de personas que, pues de hecho, personas que estuvieron ahí en el evento. Por ejemplo, ahí dice: el mejor cantante de rock, metal, pop, trash, ranchera, crooning, ska, rap de la historia. Que sí, no, pues Mike Patton siempre ha sido como este tipo muy, muy, muy de vanguardia. Dice: Patton tiene un registro vocal inmenso, aparte es súper simpático. Escalofríos, dice otra raya más al tigre, de Tigres Contigo desde 1990, con el pinche patrón Mike. Dice: perfectamente podría ser un cantante de boleros y baladas. Dice: no solamente cantó esta rola, sino también tiene bien claro el espectáculo de Dios Juanga. Y así varios comentarios, mucha gente celebrando lo que estuvo haciendo Mike Patton el día de ayer en Bellas Artes. La presentación que va a tener en el Cervantino, a ver, déjeme ver la fecha. Dice: Mundo Kane se presenta en el Cervantino. Bueno, aquí, es mañana 3 de octubre, va a ser a las 7 de la noche en la explanada de la Alhóndiga de Granaditas. Entonces, pues ya Mike Patton, Bellas Artes, yo creo que fue un golazo. Y ahorita, explanada de la Alhóndiga de Granaditas en Cervantino, mañana, pues también va a ser seguramente un golazo. No sé qué vaya a estar tocando, seguramente va a tocar algo como una especie de encore, haciendo homenaje a algo mexicano. No creo que vaya a ser de nuevo otra canción de Juan Gabriel, a ver con qué sale. Pero pues la verdad es que pues muy buena esa conexión. También eso me recuerda mucho a lo que hizo Black Midi, el proyecto de este tipo que ahorita se me olvidó su nombre. A ver, ahorita lo estoy buscando. Que vino a México y aunque él hizo una... cantó un cover de una canción de salsa que no era de un proyecto mexicano, ahorita que me estoy acordando. Pero de Jordi Grip, a él me refiero. Pero bueno, de todos modos, pues Mike Patton hizo esto. Obviamente, pues el día de hoy, pues voy a terminar con una canción, no de Mike Patton, igual la pongo al final, pero sí voy a terminar con algo de Juan Gabriel, que pues algo de lo que tocó ahí en Bellas Artes. Y pues bueno, yo ya me despido. Ya saben que este programa suena de lunes a viernes de 12 del día a 2 de la tarde. Estamos a 4 minutos de las 2 de la tarde. Y la próxima semana pues va a haber varios invitados. Hace un momento mencionaba que pues va a estar por aquí mi amigo Lalo y nos va a estar hablando acerca del proyecto que tiene ahí con el sello discográfico y también pues todas las personas que forman parte del sello discográfico, que pues son varios. Entre ellos pues está Lalo, está Will Chávez, Bajo, Brian Moon, Jung Papit, Leo Grants, Flaco Hot y Cinco Rey. Y pues vamos a estar hablando el jueves acerca de lo que están haciendo ahí en Cuarto Pulso, que es este sello discográfico. Entonces, eso es el día jueves, que seguramente va a estar sonando el viernes en retransmisión. También el día lunes por la tarde va a estar por aquí una banda de Costa Rica y vamos a estar hablando acerca de algo que van a lanzar próximamente. Y seguramente el martes va a estar sonando la retransmisión y probablemente vaya a haber otra banda por ahí la próxima semana. De todos modos, todo lo que menciono va a estar disponible en versión podcast y lo pueden consultar cuando quieran. En este mismo momento se pueden ir al canal. Y los links están en redes sociales, que estamos como @AsunciónFM en Facebook y en Instagram. Y a mí me encuentran como @CesFloyd, CESFLOYD, en Instagram y en X. Entonces por ahí está toda la información. Ahí pueden consultar todo esto y pues la próxima semana pues va a haber algunos invitados. Y pues bueno, ya que Mike Patton hizo esto en Bellas Artes, pues hoy terminamos con Hasta que te conocí. Es Juan Gabriel. Y pues bueno, nos escuchamos la próxima semana. Y después dejó algo ahí de Mike Patton.

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1: Hola, soy Selene Ramírez. Hoy es viernes 2 de octubre y estas son las novedades tech del día.
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1: El 11 de septiembre de 2026, el CEO de la empresa tecnológica NVIDIA, Jensen Huang, declaró que la organización podía registrar un crecimiento de hasta 70% durante el cierre del próximo año. Sin embargo, esa previsión generó interrogantes, así como el plan de financiación por $500 mil millones, respaldado por chips. El valor real y la infraestructura han sido cuestionados por bancos e inversores de Wall Street. Algunos prestamistas exigen garantías más elevadas que las previstas por la empresa al inicio, mientras intentan calcular cuánto tiempo durarán los ingresos procedentes de sus chips. La crisis de semiconductores provocada por la creciente demanda de chips no pareció un problema para Jensen Huang, pues el directivo aseguró anteriormente que no solo construyen chips, sino que opera con un modelo más amplio que incluye centros de datos, fabricación de memorias y startups. Además, de acuerdo con un análisis de Axis Negocios, NVIDIA podría terminar su año fiscal con $400 mil millones en ganancias. Esto no deja tranquilo a Wall Street. Al contrario, la capacidad de procesamiento que proporcionan los chips de NVIDIA genera dudas sobre los posibles problemas de financiación para las empresas de inteligencia artificial que buscan acceder a nuevas fuentes de capital.
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1: Cuando se piensa en centros de datos en México, Querétaro es la entidad puntera de la industria. Sin embargo, la saturación de infraestructura y la acelerada demanda tecnológica obligan a voltear hacia otros lugares. Y ahí entran las ciudades costeras como Cancún y Veracruz, que cuentan con la ventaja de tener estaciones de cables submarinos. Aunque se trata de alternativas reales, su principal desafío es el mismo que enfrenta el sector a nivel global: el acceso a energía y la eficiencia de refrigeración de sus componentes. En este escenario de diversificación, el sureste mexicano es una de las regiones más prometedoras para la edificación de nuevos centros de datos en paralelo a Querétaro, señala Gustavo Pérez, director de desarrollo para Latinoamérica de la empresa de infraestructura digital crítica Vertiv. Su potencial no responde solo a una expansión inmobiliaria, menciona Pérez, sino a su posición estratégica como nodos de estaciones de amarre de cables submarinos internacionalmente conectados. Estos cables se encargan de conectar el tráfico global de datos y tienen la capacidad de prestar su infraestructura para la construcción de nuevos centros de procesamiento de información. Para entender la relación entre los centros de datos y los cables submarinos, explica el experto, es importante tener en cuenta que estos últimos funcionan como una tubería de conectividad debajo del mar, por lo que en su construcción comparten especificaciones técnicas, requerimientos de energía y esquemas de seguridad crítica que también necesitan los data centers. El potencial del sureste mexicano, agrega Adriana Rivera, directora ejecutiva de la Asociación Mexicana de Data Centers, no se mide solo por la capacidad instalada de centros de datos, sino por su papel dentro de la arquitectura digital regional. Los nodos costeros pueden atender no solo el mercado mexicano, sino también a clientes y operaciones en el Caribe, Centroamérica y otros mercados de la región.
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1: La venta de Telefónica México a Oxxio está cada vez más cerca de concretarse, después de que la Comisión Nacional Antimonopolios habría dado luz verde a la operación en su sesión del 22 de septiembre, con lo que uno de los principales trámites regulatorios para el cambio de propietario habría quedado resuelto. La autoridad Antimonopolios confirmó a Expansión que la resolución de esta sesión todavía no ha sido notificada a las partes, aunque prevé que el aviso ocurra en los próximos días conforme a los procedimientos establecidos para las resoluciones del pleno. Oxxio confirmó a este medio que tampoco ha recibido la notificación oficial. La compañía señaló que cuando se tenga conocimiento habrá un comunicado. La aprobación de la Comisión Nacional Antimonopolios era uno de los trámites relevantes que permanecían pendientes para cerrar una operación valuada en $450 millones. Telefónica informó en abril que el acuerdo contempla la venta de la totalidad de las acciones que posee en Pegaso, PCS y Celular de Telefonía, sociedades que conforman a Telefónica México, Amelisa Acquisition, un consorcio liderado por Oxxio y Newfoundland Capital Management. Nicolas Girard, CEO de la empresa que adquirirá Telefónica, había señalado a Expansión que esperaba obtener la autorización antimonopolios hacia octubre o hacia finales de 2026. Recuerda que si quieres saber más sobre este y otros temas, puedes consultar nuestra cobertura completa en expansión.mx/tecnología. Yo soy Selene Ramírez y me despido. Hasta la próxima.
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2: Donde otros vieron basura, Carlos Slim vio un negocio. Hablemos de cómo el empresario convirtió un basurero del Estado de México en una plaza comercial, un hospital y un centro deportivo. 120 tabletas diarias de vitaminas. Hablemos del hábito de Jorge Vergara que terminó dando origen a OmniLife.
3: Yo soy Mike Santaolalla y sean ustedes bienvenidos a este Top Expansión.
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2: Tras más de 30 años operando como un inmenso tiradero a cielo abierto en Nezahualcóyotl, del Estado de México, el antiguo bordo de Xochiaca fue transformado en el complejo urbano Ciudad Jardín Bicentenario. Y es que el empresario Carlos Slim, en conjunto con autoridades gubernamentales y sus propias compañías, lideró este rescate ecológico aportando la mayor parte de los 200 millones de dólares requeridos para sanear el terreno. Hoy en día, el espacio alberga una gran plaza comercial, el hospital Vivo Star Médica y un gigantesco centro deportivo que beneficia a la comunidad del oriente del Valle de México. El complejo destaca también por su enfoque sostenible, pues el biogás generado por los residuos enterrados produce electricidad para las instalaciones y sus lagunas captan millones de litros de agua pluvial. Más allá de su evidente impacto social, este proyecto ejemplifica la estrategia de rentabilidad de la compañía Inmueble Escarso dentro del imperio del magnate mexicano. Al desarrollar y reconvertir espacios urbanos, la inmobiliaria logra asegurar ingresos a largo plazo mediante actividades comerciales y arrendamientos estratégicos que fortalecen su posición empresarial. Con información de Roberto Trejo.
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2: Antes de fundar su exitosa empresa, Jorge Vergara enfrentó problemas de salud por su hábito extremo de consumir 120 tabletas diarias de vitaminas, lo que incluso le dificultaba ingerir alimentos. Al buscar una alternativa más práctica y proponer sin éxito a su entonces jefe la creación de un suplemento en formato líquido adaptado al mercado mexicano, decidió emprender su propio negocio. Así, junto con un pequeño grupo de distribuidores y bajo un modelo que denominó Multidesarrollo, nació en 1991 el proyecto que posteriormente se convertiría en la multinacional OmniLife. El innovador enfoque de Vergara priorizaba el bienestar personal y el consumo directo de los suplementos por encima de las ventas tradicionales, sentando las bases comerciales de su éxito. En la actualidad, Grupo OmniLife es un conglomerado internacional dirigido por su hijo Amaury, con presencia en más de 20 países y operaciones en sectores de nutrición, belleza y deporte. Finalmente, para respaldar esta expansión, la compañía cuenta con 3 grandes plantas de fabricación ubicadas en México, Colombia y Estados Unidos, mediante las cuales elaboran productos de más de 200 marcas. Con información de Josep Rodríguez.
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3: Con Hernán Gómez Bruera hemos conversado en diferentes ocasiones en este programa, particularmente con motivo de libros que ha publicado de alto impacto de diferentes asuntos que ocurren en México. Y bueno, hemos hablado con él varias veces sobre asuntos peliagudos, en pocas palabras. Pero me quiero detener porque yo recuerdo que las primeras conversaciones que sostuve con Hernán hace ya algunos años tenían que ver con Brasil. Tenían que ver con su trabajo de investigación y lo que publicó a través de su trabajo de investigador sobre Lula da Silva. Lula, el Partido de los Trabajadores y el Dilema de la Gobernabilidad en Brasil, es un libro de Hernán que publicó en el Fondo de Cultura Económica. Y pues buscamos hoy a Hernán en este viernes con motivo de que el domingo pues habrá elecciones. Y veremos qué ocurre con el electorado brasileño, que está en este momento dividido entre votar por Bolsonaro, el hijo de quien fue presidente de Brasil, y Lula da Silva, el actual presidente de este país. Así que la moneda está en el aire y te aprecio mucho, Hernán Gómez Bruera, que estés aquí esta mañana. Sé que has estado en estos días en Brasil, no ahora mismo, pero que has estado en Brasil en estos últimos días y has podido palpar el vibrante momento que está viviendo Brasil en términos político, electorales y sociales. Bienvenido al programa, Hernán. Gracias por tu presencia.
4: Gracias a ti, Carmen, como siempre.
3: ¿Qué se juega hoy en Brasil?
4: Pues yo creo que el futuro de la región, decía Nixon en el 71, que hacia donde vaya Brasil irá el resto de Latinoamérica, y creo que no se equivocó. Al final estamos hablando del 40% del PIB de toda América Latina, del país más poblado de la región, cerca de 220 millones de habitantes. Y creo que aquí se está jugando si la ultraderecha avanza definitivamente, como parece que lo ha estado haciendo en los últimos años en Argentina, en Chile, en El Salvador, en Colombia. Y claro, pues Brasil sería la joya de la corona para ellos. El único candidato que puede detener esto es Lula da Silva. Uh-huh. Si él no fuese el candidato, podríamos ya anticipar que el hijo de Jair Bolsonaro, Flávio Bolsonaro, senador, que ha quedado, digamos, como heredero de su padre, que está en prisión domiciliaria porque tiene una condena por 27 años de prisión por un intento de golpe de Estado. Pues si no fuera por Lula, seguramente la ultraderecha ganaría. Entonces está una elección súper disputada, Carmen. Están prácticamente en un empate técnico. En la primera vuelta seguramente ganará Lula, pero por 5 puntos de diferencia, según lo que plantean las distintas encuestas. Pero el problema es que hay 3 candidatos más que son más cercanos a la derecha y que entre ellos pues tienen entre 4, 3, 1 punto, y esos votos pues muy probablemente en la segunda vuelta la mayor parte de ellos irán a dar al candidato de la derecha, de la ultraderecha, a Flávio Bolsonaro, con lo cual pues estaríamos ante un segundo turno muy cerrado, igual que fue en la elección anterior, la elección en la que, digamos, Lula y Jair Bolsonaro quedaron prácticamente a 1 punto de diferencia. Y ahora pues podría ocurrir lo mismo. Las encuestas hablan de que en un segundo turno Lula obtendría 51% y Flávio Bolsonaro 49%. Entonces, pues está muy, muy cerrada la elección. Realmente es muy difícil anticipar lo que pueda ocurrir, Carmen.
3: Híjole, sí, está en el filito de las cosas y efectivamente está una tendencia internacional. Bueno, hay diferentes lugares del mundo donde la ultraderecha ha ganado, efectivamente, ya mencionaste varios de los países en América. Y sí, ciertamente la elección de Brasil es definitiva, es una moneda en el aire cuyo resultado impactará enormemente en el continente. Lula da Silva es un personaje de la historia. Lula da Silva, tú lo conoces perfectamente, lo has estudiado, lo has investigado, lo has convertido libro, en pocas palabras. Hablemos de Lula, hablemos de este momento que vive una figura como la suya, que durante mucho tiempo buscó ser presidente hasta lograrlo. Logró finalmente que la democracia brasileña le permitiera llegar, siendo el primer... pues obrero, ¿no? Era un obrero metalúrgico, un obrero y sindicalista que llegó a la presidencia de Brasil, una figura que en los años 80 tenía una presencia destacadísima a través precisamente del sindicalismo y en el ámbito de la metalurgia. Y bueno, pues estamos hablando de alguien que participó en huelgas históricas. En fin, es una figura, me atrevo a decir, casi legendaria.
4: Totalmente. La historia de Lula siempre ha conmovido mucho por su tenacidad y también el recorrido que hizo para llegar al poder, cómo fue moderando su propio discurso, cómo fue tejiendo alianzas con sectores del centro político, incluso de la derecha. No hay que olvidar que hoy incluso su candidato a vicepresidente fue un antiguo rival con el cual compitió en elecciones, Geraldo Alckmin, y que habla un poco del pragmatismo a través del cual pues la izquierda pudo abrirse camino al poder en Brasil. Ahora, recordemos que Lula tuvo un primer mandato, digamos, exitoso, luego un segundo mandato quizás aún más exitoso, que coincidió con un crescimiento muy importante de la economía brasileña, que permitió, junto con los programas sociales y el aumento del salario mínimo, que se duplicó en términos reales, sacar de la pobreza cerca de 30 millones de personas. Luego vino los mandatos de Dilma Rousseff, donde pues la economía brasileña ya no pasaba por un buen momento y ella pues enfrentó serias dificultades económicas. Hubo varios casos de corrupción que fueron también muy utilizados políticamente para sacar a Lula da Silva de la jugada política. A la propia Dilma pues le hicieron un juicio de destitución, un impeachment. Y bueno, ganó el bolsonarismo en 2018, dejando, digamos, al PT en un serio cuestionamiento y fuera del poder durante 4 años. Y finalmente, bueno, pues logra Lula regresar al poder a un tercer mandato que estará concluyendo pronto, y ahora pues ya con 16 años de gobernar. Uh-huh. Está, sí, una figura muy respetada, una figura muy carismática, pero también una figura con un alto rechazo que hoy es evidente después de 16 años de gobierno. Pues hay un desgaste político evidente. Lula ya tiene 80 años de edad, sigue siendo una figura política enorme, pero obviamente pues también ha acumulado muchas críticas, tiene rechazo, y también hay pues una serie de sectores que, aunque se han visto beneficiados por su mandato, ya normalizaron muchas de las cosas que pasaron con Lula. Y ahora el gran dilema es si los pobres de Brasil, que se han visto más beneficiados con Lula, van a salir a votar, porque ese es en gran medida el problema. Hay que movilizar a ese electorado para que salga, para que no pierda el entusiasmo de ir a votar. Uh-huh. Porque mucho de lo que conquistaron en los últimos años pues ya lo dan por hecho. Y bueno, pues en cambio la derecha pues está muy movilizada, tiene grupos evangélicos que en su mayoría votan por Bolsonaro y mucha capacidad de movilización en las redes sociales. Al partido de Bolsonaro, el Partido Liberal, algunos le llaman el Partido Digital Bolsonarista, por lo bien que están organizados en las redes sociales y cómo han sabido actuar en ese terreno de una manera, creo yo, mucho más eficaz que la izquierda. Y pues estarán estarán metiendo toda su energía para tratar de ganar esta elección del domingo, que no se va a resolver en la primera vuelta. Tendremos que ver qué ocurre en la segunda vuelta, que será hacia finales de octubre, cuando realmente podamos saber cómo termina la elección, que por cierto podría terminar en una nueva disputa electoral. Es difícil que, si el margen no es muy amplio, es difícil que Flavio Bolsonaro acepte su derrota si no es por un margen significativo de votos.
3: Ni más ni menos, pues estaremos al pendiente porque sí, se juega muchísimo. Y bueno, pues el último agarrón fue, bueno, no agarrón, el último capítulo, el de ayer, es que no hubo debate. El último debate que estaba previsto para Brasil, finalmente Lula dijo que no participaría y Bolsonaro intentó que la escena se diera con una silla vacía y eso no lo logró porque se tuvo una resolución de carácter, no sé si judicial o de la autoridad electoral, pero no permitieron que estuviera la silla vacía y por lo tanto tampoco asistirá. Así que desistió Lula y desiste también Bolsonaro, dado que no se permitió la evidencia de la ausencia de Lula.
4: Así es, Lula no ha ido a ningún debate durante este primer turno. Quizás para el segundo turno debata con Flavio Bolsonaro. No quiso hacerlo porque, como la mayor parte de los candidatos son de derecha, no se quiso enfrentar, digamos, a un debate donde fuesen todos contra él. Fue el cálculo político que hicieron él y su gente, y él más bien ha aprovechado otro tipo de espacios, mítines políticos, entrevistas de uno a uno durante esta campaña electoral, donde, por cierto, Carmen, el tema de la corrupción le ha pasado factura a Flavio Bolsonaro, especialmente por un escándalo del Banco Master, cuyo propietario, un hombre de apellido Bocaro, ha aparecido vinculado a varios casos de corrupción, y entre otras cosas se dio a conocer una llamada telefónica que tuvo con Flavio Bolsonaro, donde él le pide una enorme suma de dinero para hacer una película para su papá, pero una suma muy grande de dinero, que incluso hace pensar si realmente era para una película o también era financiación ilegal de campaña.
3: ¿Cuánto dinero era?
4: Pero bueno, esto ha manchado a Flavio Bolsonaro.
3: Sí. ¿Tienes el dato?
4: Durante la campaña.
3: ¿Cuánto dinero era?
4: Pero era una suma muy grande.
3: Una suma grande. No tenemos el dato, pero digamos una suma mucho más de lo que uno pensaría para una película, un documental.
4: Así es. Y además, él incurrió en muchas contradicciones en el momento de que le preguntaron si conocía a este empresario o no. Decía que no tenía trato. Luego resultó que todo el tiempo se estaban mandando WhatsApps. Entonces, digamos que si siempre el fuerte había sido que el PT era el corrupto, porque en los medios de comunicación así siempre se presentó al PT y al gobierno de Lula, pues ahora esos escándalos de corrupción también están manchando al bolsonarismo, lo cual, bueno, hace pensar que quizás este tema no será tan relevante en la elección, porque los brasileños ya empiezan a pensar que todos sus políticos son corruptos. Ahora, sí hay otros temas que están definiendo la elección, como es el tema de la seguridad, que se ha puesto, digamos, los niveles de violencia han aumentado mucho en Brasil. Hay una percepción, sobre todo, de inseguridad muy fuerte en el país. Y Flavio Bolsonaro trae un discurso muy de populismo punitivo, reducir la edad penal para que desde los 16 años puedan ir a prisión, crear 5 cárceles de máxima seguridad, muy al estilo Bukele. Está planteando también la castración química a los violadores. En fin, trae todo un discurso muy fuerte en el tema de seguridad. Creo que eso no había sido tan fuerte en Brasil en elecciones anteriores, y muestra un poco cómo este tema pues empieza a ser uno de las debilidades de las izquierdas en la región. Si recordamos que José Antonio Kast ganó en Chile mucho por el tema de la seguridad y el descontento que había en los incrementos de delincuencia en Chile, pues ahora estamos viendo también en Brasil cómo eso empieza a pasar factura. Entonces creo que es un tema al que hay que ponerle también mucha atención, y que las izquierdas tienen que ponerle dedicarle muchos mayores esfuerzos, pues.
3: Pues sí, sin duda estamos en el tema y veremos qué pasa el próximo domingo. Gracias, Hernán Gómez Brera. Gracias por estar aquí. Buenos días y seguiremos hablando.
4: Gracias a ti, Carmen. Saludos.
3: Gracias y buenos días. Buen fin de semana. Con esto nos vamos. Buenos días. Pásela bien. Hasta el próximo lunes y le invitamos a seguir nuestros contenidos en aristiguinoticias.com y nuestro sistema multiplataforma y, por supuesto, en la programación de Radio Centro en el país. Vamos con más asuntos el lunes. Por lo pronto, gracias y buen fin de semana.
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3: Esta mañana de viernes, bueno, no estamos contando con la presencia de Maridalia Gómez. Le mandamos un saludo a Maridalia, pero estamos con Anabel Hernández. ¿Con cuántos temas, Anabel? Buenos días y bienvenida. Gracias por tu presencia, porque estamos retrasadísimos con el programa que tuvimos al fiscal de Coahuila, que es una historia tremenda y sacudió tremendamente este asesinato de una subdirectora de la escuela secundaria. Pero bueno, estamos, Anabel, con muchas noticias. Bienvenida y buenos días. ¿Cómo andas?
8: Gracias, Carmen. Pues realmente, antes que nada, mi más grande solidaridad para ti. Creo que esta situación del violentísimo ataque, hablando de violencia, el violentísimo ataque verbal de López Obrador a tu persona el día de ayer, pues me parece absolutamente una muestra de los graves retrocesos que está teniendo nuestro país en muchas materias, pero en materia de libertad de expresión, es realmente una cosa vergonzosa. Realmente estas dinámicas, como la de Claudia Sheinbaum, diciendo, adjudicándome frases, dichos que yo nunca he dicho, como en el caso de los 43 estudiantes, ¿no? Adjudicándote, López Obrador, a ti, motes y señalamientos que no corresponden a tu persona, ni a tu carrera, ni a tu currículum, me parece realmente gravísimo. Y me parece que es importante que los ciudadanos y que los periodistas estemos discutiendo de esto, no porque seamos el centro del problema. Y creo que es ahí donde falta a nosotros explicar que cada ataque, cada calumnia, cada acto de difamación que viene desde personajes del más alto poder en México, por un lado la presidenta Claudia Sheinbaum en contra mía, por otro lado un expresidente que sigue siendo tan poderoso y que se siente cómo ejerce ese poder en contra tuya, me parece que los ciudadanos no han entendido que en realidad, más allá de ser en contra tuya y en contra mía, es en contra de los intereses de los ciudadanos. No quieren este régimen morenista que los ciudadanos tengan acceso a información crítica, a análisis que cuestionen al poder, a periodistas que estemos poniendo el dedo en la llaga en los temas que importan en México. La corrupción, la colusión de autoridades con el crimen organizado, el abuso de poder, las desapariciones forzadas, actos de corrupción, me parece realmente muy, muy preocupante y por eso creo que estos antecedentes documentales que se están quedando ya en algunas, que se están armando ya en algunas universidades importantes como la de UC Berkeley en California, pues donde ya se determinó a través de todo un estudio, un análisis muy concienzudo de diferentes áreas de esta universidad, donde concluyen que en el gobierno de López Obrador hubo una persecución contra periodistas y defensores de derechos humanos. Más de 300 periodistas y defensores de derechos humanos asesinados durante el gobierno de un presidente que fue particularmente agresivo contra periodistas. Y en ese análisis, Carmen, y perdón que lo diga, pero creo que es importante puntualizar, de nueva cuenta entre las víctimas de esas campañas de difamación, de ataques, de violencia presidencial, están tú, Lidia Cacho, Marcela Turati, Denise Dresser, Anabel Hernández y muchos otros. Y me parece que aquí ya vamos armando como una especie de team, de personas que somos el blanco de estos ataques y creo que es prudente que la ciudadanía comience a entender y asimilar por qué. Porque somos periodistas que hemos sido críticos, no del régimen morenista, hemos cuestionado al poder desde hace décadas, desde antes de que este régimen iniciara y lo seguiremos haciendo cuando este régimen concluya y venga el siguiente, sin duda alguna. Y me parece que estos señalamientos no se pueden tomar a la ligera, Carmen, y creo que es muy importante decirlo, porque estamos hablando de un país que es el más peligroso para ejercer el periodismo. De un país donde han matado impunemente a muchos periodistas, los han desaparecido o han sido víctimas de juicios interminables donde rompen realmente la dinámica de poder seguir haciendo periodismo de manera independiente. Y en este contexto y con estas circunstancias que está viviendo el país, Carmen, creo que los periodistas no debemos callar sobre estos abusos. Creo que debemos responder, aclarar y señalar y responsabilizar al gobierno de cualquier cosa que suceda como consecuencia de acusaciones infundadas, de señalamientos falsos que vienen desde el poder únicamente con el propósito de impedir que la ciudadanía tenga acceso a información libre, acuiciosa y veraz.
3: Pues te aprecio muchísimo y suscribo las palabras que acabas de emitir, Anabel Hernández. No hay que tomarlo a la ligera. Efectivamente, es una acusación, son acusaciones graves, delicadas. Por eso le decíamos, cuide sus palabras, señor López Obrador, y demás cuestiones
8: y
3: que habremos.
8: Cuide sus palabras, señora Claudia Sheinbaum. No puede estar inventando, no puede estar poniendo en boca de una periodista como yo, que he investigado el caso Ayotzinapa de manera concienzuda, palabras que nunca he dicho. Y tiene que quedar claro. Nunca he dicho lo que la presidenta dice que dije. ¿Qué? Y es muy grave que me acuse, que me ponga en una circunstancia como esa, en un tema tan sensible, falseando información por parte de la presidenta de la República. No es cualquier cosa, Carmen.
3: No, claro que no. ¿Por qué no nos ayudas en este punto? ¿Qué fue lo que dijo Sheinbaum específicamente que tú dices, eso no lo dije yo?
8: Sheinbaum, recordarás, dice en este informe, donde realmente no hubo novedades, no hubo información nueva, ¿no?, del caso Ayotzinapa, ella afirma, y lo dice así, desde el máximo púlpito, ¿no?, del máximo poder en México, que Anabel Hernández declaró ante un juicio de asilo político de un hombre llamado Ulises Bernabé García, que los normalistas no fueron llevados a las barandillas el día que desaparecieron. Es falso. Y están los archivos, está el expediente. Es falso. Pero ya más allá, Carmen, no solo es falso eso, sino que hasta el día de hoy nadie puede asegurar jurídicamente ni de ningún otro modo de que los estudiantes no fueron llevados o que los estudiantes fueron llevados. Es un enorme signo de interrogación. Incluso para el propio gobierno, que no ha podido resolver este caso judicialmente. Entonces, estamos hablando realmente de que yo no dije eso, pero además nadie podría decir que sí ni que no, porque en este momento no hay siquiera una

0: Noticia muy relevante, de la cual también hay que hablar, que tiene que ver con la detención que se hizo de Miguel Ángel Solano, el Capitán Sol. Esta mañana nos amanecimos con que se detuvo a este personaje al que se identifica como una pieza clave de la trama de Huachicol Fiscal. Por cierto, tema del que no se ocupó el expresidente de la República, López Obrador, en su mensaje y presentación de libro, entre otras cosas. Pero bueno, porque es un tema principalísimo en su sexenio. Pero en fin, de eso no habló ni pienso que vaya a hablar. Pero bueno, detuvieron al Capitán Sol, al personaje que estábamos esperando que detuvieran, y falta saber si en algún momento comparecerá mínimamente como testigo el entonces secretario de Marina de López Obrador para el tema de la trama del huachicol fiscal. Qué interesante detención en este preciso contexto, Anabel.
1: Carmen, a mí me parece que, por desgracia, en el México que vivimos, nada es casual. Justamente el día de ayer, Andrés Manuel López Beltrán se registra como aspirante a diputado en Tabasco. Justamente el día de ayer sale López Obrador, pues ahí de su autoexilio, a hablar públicamente de cosas cuando había prometido mantenerse totalmente al margen, fuera de los reflectores. Y capturan a un sujeto que nada más y nada menos, de acuerdo al expediente sobre el caso de los hermanos Farías, estos altos mandos de la Marina, a quienes se les imputa ser las cabezas de un tráfico de hidrocarburos, bueno, nada más y nada menos, este famoso Capitán Sol es quien habría dicho, de acuerdo a declaraciones que están en el expediente, que Andy, el hijo del expresidente, habría estado de una u otra manera involucrado en estas redes de tráfico de hidrocarburos. Esta detención que hace el gobierno de Claudia Sheinbaum, ¿cuál es su verdadera intención? ¿Realmente sancionar que se revele, que explote el grandísimo escándalo detrás de los hermanos Farías, que apenas son nada más un eslabón en una cadena que llega mucho más arriba? ¿Realmente se va a esclarecer, se va a poder decir públicamente cuál es el rol de Andy López Beltrán, si lo tuvo o no lo tuvo? ¿O la detención del Capitán Sol es del Capitán Sol es para limpiarle la cara a Andy, al expresidente, y que puedan andar libremente uno en campaña electoral y otro difundiendo mentiras? Me parece una cosa muy grave, es una prueba de fuego, y creo que los mexicanos que ya estamos curados en salud debemos estar muy atentos para que esto no termine siendo un enorme circo.
0: Pues estamos frente a una circunstancia efectivamente muy importante, y como tú dices, nada es casual. En este país nada es casual y son elementos que se ponen a la escena pública, y en este caso respecto a las investigaciones de las autoridades de la Fiscalía General de la República, veremos qué resulta de esta detención, qué tipo de giro tiene al ya tener a una de las piezas que se ha identificado como principales, según lo que los expedientes arrojan y que los periodistas, pues, que han tenido acceso a ellos, han podido reportar.
1: Y ojalá sean audiencias públicas, Carmen, porque recordarás que algunas de estas audiencias, por lo incómodo de la información, no son públicas. Si no hay nada que esconder, si todo es transparente, el gobierno, la fiscalía deben de ser los primeros interesados que todo este proceso sea absolutamente bajo la luz del sol, bajo la lupa ciudadana, ante testigos directos, audiencias abiertas, para que cualquiera pueda ir y presenciar qué es lo que se dice y no se dice, o de qué manera se desvía o no algún tipo de declaraciones y de señalamientos que ya están ahí en el expediente, Carmen. Aquí no estamos aquí inventando, especulando. Están ahí en el expediente, ya como tú comentas, varios medios de comunicación lo han publicado, así que me parece que es de obligación del Estado mexicano que esas audiencias sean públicas para que entonces podamos dilucidar cuál es el nivel o no de participación del hijo del expresidente.
0: Pues estaremos al pendiente de todo esto. Anabel Hernández, gracias por estar aquí y buen fin de semana. Un abrazo. Gracias por estar aquí.
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1: Estamos en contacto esta mañana con Luis Fueyo McDonald, es presidente del Centro Interdisciplinario de Biodiversidad y Ambiente, AC, que es CEIBA. Y buscamos a Luis, pues porque hay una crítica respecto a la forma y al tiempo que se le dedicó a la consulta para una ley tan importante como la que se anunció por parte del gobierno federal en materia de medio ambiente y pues temas relacionados con la naturaleza y con la biodiversidad. En fin, todo lo que implica una legislación integral muy amplia y la consulta. ¿Cómo fue, Luis? Bienvenido y buenos días. Gracias por estar aquí.
2: Muchas gracias, Carmen, y un saludo a tu auditorio. Efectivamente, el lunes 28 se iniciaron las audiencias públicas distribuidas en 4 mesas de trabajo. Yo te diría que es un primer paso, pero que esta audiencia pública que se desarrolló lunes, martes y miércoles resulta del todo insuficiente. Es más, si nos referimos al acuerdo de Escazú, un acuerdo que todas las organizaciones ambientales y pueblos originarios estamos de acuerdo en que se vea reflejado en la LEGEPA, en el caso del proceso que estamos hoy sometidos, yo te diría que no se están cumpliendo los estándares que establece el artículo 7 del acuerdo de Escazú. Ya anteriormente te habíamos comentado que pedíamos un parlamento abierto. Entendemos que un parlamento abierto no solamente es oír, sino establecer mecanismos de diálogo que permitan intercambio de opiniones. Hay mucha gente interesada en todos los rincones del país, particularmente comunidades indígenas y afromexicanas desde Baja California hasta Quintana Roo, pasando por Chiapas y Oaxaca, por supuesto, y Guerrero, que tienen interés en que se aborden temas ambientales que les afectan y la ley será el referente obligado. Y esto tiene que suceder si no somos capaces de ampliar la consulta a todos los rincones del país. Esto no va a tener la fortaleza necesaria que requiere el proceso. Ya habíamos comentado con anterioridad que queremos una revisión a fondo, que recibimos de buena fe el proceso, pero si no se hace con el concurso de todo el territorio nacional y de todos los sectores, esto va a tener un problema de legitimidad. Ya el lunes pasado que nos tocó intervenir, le solicitábamos que lo ideal sería que por lo menos hubiera un foro parecido al que inauguraron en cada entidad federativa. Y si se les resulta complicado, por lo menos 6-8 foros regionales y que haya retroalimentación. Habíamos propuesto una fórmula que está bien que en esta ocasión se organizaron por sectores y metieron al sector académico en un capítulo, a las organizaciones sociales y pueblos originarios en otro capítulo. Después procedieron con los grupos empresariales y al final con las autoridades estatales ambientales. Nos parece que para poder tener un diálogo también necesitamos mesas de trabajo temáticas para que los que estamos en un sector como la sociedad civil nos interesa conocer el punto de vista de los académicos y también nos interesa conocer la perspectiva de las autoridades ambientales estatales y las perspectivas de los grupos empresariales. De esta manera podemos ir acercando posicionamientos, que fue lo que vimos en estos días. Es una primera etapa. Qué bien que ya sabemos que hay posicionamientos, pero ¿cuáles son en realidad las preocupaciones específicas, cuál es la reacción de la Cámara de Diputados al respecto de las preocupaciones que tenemos distintos sectores, esto no lo sabemos, Carmen. No hay retroalimentación. Entonces, el diálogo se hará cuando haya retroalimentación y será enriquecido en la medida en que ampliemos el espacio territorial de la consulta. Esto es lo que nosotros estamos viendo, Carmen.
1: Y Luis Fueyo, ¿hay receptividad de este planteamiento? ¿Qué encuentras? ¿Hay receptividad a lo que estás diciendo?
2: Mira, lo que hemos visto es que del lado del Poder Ejecutivo, aun cuando se ingresó la iniciativa el 28 de agosto, se mantuvieron puertas abiertas para diversas organizaciones de la sociedad civil, empresariales, etcétera, y esto lo vemos con buenos ojos. Le han dedicado tiempo. Nosotros hemos invertido por lo menos 30 horas de trabajo en mesas revisando artículo por artículo, pero esto tiene que ampliarse, tiene que desarrollarse. Y en el caso de los diputados, entiendo que la comisión no está compuesta únicamente por uno o tres personas, que en el caso que nos tocó participar, estuvieron el mayor tiempo solo dos diputados y en ocasiones uno más, tres lo máximo. Y esto nos preocupa porque no todos los miembros de las distintas fracciones parlamentarias los vemos participar. Y entonces, ¿cómo se va a retroalimentar? Y esto pues, es preocupante porque pareciera que nos han permitido hablar, pero con una representación escasa de la comisión. Y es muy importante, yo hubiera esperado que la totalidad de los miembros de la Comisión de Medio Ambiente y Recursos Naturales estuvieran presentes y pudieran haber interactuado pues, con más de 120 personas quizás que estuvimos circulando en los pasados tres días.
1: Ni más ni menos, pues de todo esto seguiremos hablando. Luis Fueyo MacDonald, presidente de este Centro Interdisciplinario de Biodiversidad y Ambiente, AC Ceiba. Te aprecio mucho que nos alertes de cómo están las cosas y seguiremos en contacto. Muy buenos días.
2: Muchas gracias por el espacio.
1: Igualmente, Luis.
2: Muy buenos días.
1: Buenos días, gracias por estar aquí. Desde Naturaleza Aristegui estamos siguiendo cerca, muy de cerca, todo esto que se dice, toda esta discusión y esta legislación que es muy importante, este marco general, esta ley del equilibrio ecológico y la protección al medio ambiente y todo lo que va involucrado en este proceso que se está viviendo. Gracias a Luis y seguimos de cerca todo esto para ustedes.
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1: Ahora que hablamos con Florencia Ángeles de Costa Gabras, este extraordinario director, bueno, no dimos el dato, uno de los datos principales que nos recordó Porfirio Patiño, director de Sacco y Vanzetti. Sacco y Vanzetti es ahora maestra del cine mundial. Bueno, pues Costa Gabras es un director muy, muy reconocido y lo que le dijo Costa Gabras a Florencia Ángeles, que nos acaba de contar Florencia, es muy importante. Y esta figura tan relevante, tan importante a nivel mundial, pues está hablando de sus preocupaciones sobre el tema del totalitarismo, sobre lo que está ocurriendo con una un fenómeno que se está dando de carácter político, electoral y social en el mundo. Y todo lo que escuchamos hace unos minutos. Y en este contexto es importante detenernos en Nicaragua, que está ocurriendo desde hace demasiado tiempo en un país como Nicaragua. Apenas esta semana publicamos en aristeguinoticias.com la carta que firman 200 referentes políticos, académicos y sociales de América Latina, entre los cuales se encuentra el expresidente de Chile, Gabriel Boric, y es una declaración que se llama Autodeterminación y Soberanía para Nicaragua. Es un documento que exige las cosas esenciales. Exige, por lo pronto, la liberación de las personas presas por razones políticas. Liberen a los presos políticos de Nicaragua como deben liberar a los presos políticos de Venezuela y como deben liberar a los presos políticos donde los haya. Y se pide también esta carta de 200 firmantes el restablecimiento de las libertades democráticas de Nicaragua. Boric encabezó las adhesiones junto con exfuncionarios de la Comisión Interamericana de Derechos Humanos, Antonia Urrejola, Paulo Abrao, otros personajes importantes de la justicia internacional. Y esta iniciativa pues reunió respaldo de legisladores y dirigentes del Frente Amplio de Uruguay, el Frente Amplio de Costa Rica, el Partido Raíces de Guatemala. Según el comunicado de prensa oficial, los suscriptores rechazaron, obviamente, se emitió un comunicado de la carta y está la carta, tenemos las dos cosas, y pues es el rechazo directo a un régimen ya abiertamente dictatorial que encabezan Daniel Ortega y Rosario Murillo. Y bueno, pues lo que están pidiendo en este pronunciamiento es que se evite que se consolide aún más un poder familiar y autoritario. Señalaron que la soberanía de un país implica el derecho de la ciudadanía a expresarse, organizarse y elegir a sus autoridades sin persecución. La carta pública argumentó que las banderas del sandinismo no pueden utilizarse para justificar la persecución y pues este gobierno dictatorial. Así que bueno, pues estamos viendo estas manifestaciones diciendo estas personas que no pedimos que nadie decida por Nicaragua. Esta es una frase muy importante de la carta. No pedimos que nadie decida por Nicaragua. Pedimos precisamente lo contrario, que sea el pueblo nicaragüense quien decida su futuro. Y este pronunciamiento pues ocurrió unos días después de que la Asamblea Nacional de Nicaragua aprobó una reforma constitucional que extiende los periodos de gobierno a 7 años y además prohíbe literalmente, para efectos prácticos, la participación política de la oposición. Estamos hablando de una crisis de deterioro institucional gravísima y una circunstancia de la que hemos hablado en muchos momentos en este programa. Doy la bienvenida y le aprecio mucho a Juan Sebastián Chamorro, a este estudio. Juan Sebastián, pues es un político nicaragüense, fue en su momento considerado precandidato presidencial de su país en 2021, estuvo en la cárcel, estuviste en la cárcel, fuiste pues acusado de mil cosas, te quitaron, sin podértela quitar, en la realidad tu nacionalidad nicaragüense, eres una de las personas a las que el régimen dictatorial pretende que dejemos de llamar nicaragüense, cosa que no va a suceder. Bienvenido, Juan Sebastián Chamorro, a este estudio. Bienvenido a México.
4: Muchísimas gracias, Carmen. Un placer siempre estar contigo acá en el estudio.
1: ¿Cómo están las cosas en este momento? Porque me contabas antes de entrar al aire que justo cuando estamos platicando se está desarrollando una asamblea en la OEA sobre el tema Nicaragua, cosa que no ocurría desde tiempos de Somoza. Asamblea o reunión, más que asamblea de la OEA, reunión de cancilleres. Cuéntanos en qué punto estamos esta mañana de viernes.
4: Carmen, la expresión de Daniel Ortega de que no van a haber elecciones en Nicaragua, esto fue el 19 de julio de este año, levantó una gran cantidad de reacciones internacionales y esto llevó a la convocatoria. Recordemos que Nicaragua formalmente se salió de la OEA. Y en la OEA en particular han habido otros espacios políticos, como la carta que acabas de mencionar. La OEA convocó a una reunión de consulta de ministros de Relaciones Exteriores. Esto va más allá del Consejo Permanente, va más allá de todas las instancias. Esta reunión de consejos que está ocurriendo en este mismo momento tiene la potestad de tomar decisiones como ellos lo encuentren a bien. Y ya tenemos en nuestro poder un borrador de la resolución, la liberación de todos los presos políticos, la devolución de que los medios de comunicación puedan regresar a Nicaragua libremente, la devolución de los medios confiscados a los medios de comunicación, de las propiedades de las cuales fuimos confiscados los nicaragüenses, que se nos quitó por decreto la nacionalidad, el regreso seguro, la búsqueda de condiciones para la celebración de elecciones libres y transparentes. Todo esto está ocurriendo en este momento. Si el régimen de Ortega y Murillo no responde, cosa que creo que no va a ser, más bien van a consolidar esta nueva constitución, le da a un grupo de cancilleres, donde dicho sea de paso, hasta el día de ayer, la noche de ayer, no teníamos confirmación de que la representación mexicana iba a participar, y le da 60 días a Ortega a tomar acciones como las que acabo de mencionar, y si no, van a hacer un plan de acciones políticas, económicas y diplomáticas con relación a Ortega Murillo. En otras palabras, le están dando un compás de espera, una especie de ultimátum, diría yo, una resolución relativamente fuerte. Están hablando de la seguridad hemisférica, para nosotros es sumamente importante. Hay un elemento de represión transnacional que está ocurriendo en Nicaragua con asesinatos en la región centroamericana de opositores. Roberto Sancam, asesinado en la sala de su casa en San José, Costa Rica. Hay otros casos en Honduras. Entonces, esta resolución ya incluye por primera vez una mención a la amenaza que para la seguridad hemisférica, ojo, Estados Unidos también, y a la seguridad de la región centroamericana, Nicaragua es ya. Eso está en la resolución que esperamos salga aprobada el día de hoy.
1: Te propongo, Juan Sebastián Chamorro, dos cosas. Una, que escuchemos directamente este audio donde se oye a Ortega decir una barbaridad. ¿Qué es esta de que no habrá más elecciones en Nicaragua? Es una cosa que parecía una broma, pero no lo era. Y después vinieron algunas reformas legales, unas más. Vamos a escuchar esta parte y regreso contigo y retomo lo que acabas de decir, que tenías noticia. Nosotros tendríamos que confirmarlo también para saber si la representación de México está ahí o no. Sería muy grave que no estuviera. Sería muy grave que México no estuviera en una reunión de cancilleres hoy en la OEA, como no había desde los tiempos de Somoza. Déjame subrayar este dato. Aquí está Ortega con esta declaración que escandalizó, que volvió a colocar a Nicaragua, hay que decirlo, porque hay muchos temas en el mundo, y volvió a colocar a Nicaragua con una centralidad de urgencia. Y por eso la reunión de hoy de la que estamos hablando. Aquí está Ortega.
5: Quisieran ellos agazapados, ya quisieran ellos ganar elecciones para hacer reales con las escuelas. Veo que se olviden. Aquí no volverán a haber elecciones. No volverán a haber elecciones. Para que por ahí intenten ellos atrapar el gobierno, atrapar el poder.
1: A ver, de eso estamos hablando, de un individuo que dice lo que dice en un lugar donde está, bueno, repleto de gente que está aplaudiéndole, como suele pasar con este tipo de regímenes, que necesitan una suerte de estampa de apoyo popular que realmente, pues hay que ver si existe. Pero bueno, este es un tipo de escena que vemos muy frecuentemente de regímenes autoritarios que requieren de estas escenografías. Esto fue lo que dijo Ortega, y esto fue lo que alertó al mundo, y esto es lo que convocó a los cancilleres de la OEA para esta reunión de hoy. Ya nos adelantaste el proyecto, que es lo que están discutiendo los cancilleres. Vamos a buscar a la canciller, a ver si nos ayuda el equipo de Aristegui para buscarle, para preguntarle a la Secretaría de Relaciones Exteriores si la representación de México está o no la cancillería representada en esta reunión de esta mañana de viernes. Ojalá que la canciller nos pueda dar el dato preciso. Perdón que me detenga aquí en esta parte porque, Juan Sebastián Chamorro, pues es muy importante lo que ha pasado con los países, cómo se han manifestado los países y los líderes de los países sobre Nicaragua a partir, déjame, de esta declaración. ¿Qué recuento haces?
4: Un recuento sumamente positivo, en el sentido de que, a ver, en términos prácticos, no había libertades electorales en Nicaragua. Esa fue la razón por la cual caí preso en primer lugar. Esto fue en el 2021, cuando anunciamos nuestro interés de postularnos a la presidencia en un proceso electoral totalmente amañado por Ortega, pero que queríamos mandar un mensaje a la comunidad internacional de que queríamos efectivamente sacar y comprobar el fraude que iba a hacer Ortega. ¿Y qué fue lo que hizo? Nos echó preso a todos los candidatos y nos...
1: Todos los candidatos aspirantes en la cárcel.
4: En la cárcel en el lapso de 5 días y condenados a 13 años de prisión por traición, de los cuales estuve casi 2. Entonces, no es que estas declaraciones hayan generado un cambio en la vida real, ya no habían elecciones. Lo importante de este elemento son dos cosas. Primero, la libertad,
1: la brutalidad y el cinismo,
4: el temor también de decirlo, porque hay un elemento de temor acá, porque dice para que ellos no lleguen al poder.
1: Tal cual.
4: Entonces, está diciendo quiénes somos ellos, o quiénes son ellos, pues nosotros.
1: La oposición, los que quieren competir.
4: Y como que si además fuera delito aspirar al poder político a través de las elecciones. Entonces, yo le decía a los embajadores en reuniones previas de trabajo de que esto es una oportunidad para Nicaragua, para la democracia, de que estas expresiones se tomen como lo que es, seriamente, y que Ortega se ha quitado la máscara, totalmente de lo que es, y que por lo tanto hay que moverse de un estado de declaraciones, de condena, de expresiones, a acciones concretas y específicas. Y para nosotros eso es sumamente importante. ¿Qué tipo de acciones? Hay dentro del abanico de posibilidades internacionales, hay muchísimas cosas que desde el punto de vista colectivo, Carmen, y desde el punto de vista individual se pueden hacer desde el punto de vista financiero, económico y político.
1: Nos envía nuestro equipo de producción y de redacción, les agradezco mucho, nos envía ya la señal de YouTube. ¿Todavía no empieza? Todavía no empieza la señal, pero sí se ve a Alejandro Encinas,
4: okay.
1: Lo cual es una buena señal porque Alejandro Encinas es el representante de México en la OEA. No es el canciller de México, pero es el representante de México en la OEA. Y ya sea con Alejandro Encinas o ya sea con el canciller Velasco, es importante que México esté presente como los demás países.
4: Es muy importante, a pesar de que lamentamos la posición que ha tenido en la convocatoria de esta reunión para conversar sobre el tema de Nicaragua. Es que no había, Carmen, otro tema de discutir más que realizar la reunión de ministros de Relaciones Exteriores, y simplemente México se abstuvo y Brasil se opuso.
1: México a esta reunión?
4: Se abstuvo.
1: ¿Y Brasil se opuso?
4: Se opuso. Y ambos aparentemente están, porque hasta el día de ayer, a medianoche, hora de Washington, estaban los brasileños todavía queriendo incorporar elementos. A ellos les preocupa el tema de la seguridad hemisférica, que es un tema que ha levantado Estados Unidos.
1: Esto sí, hay que por, ver supuesto, el, por supuesto.
4: Y sí lo hay. Hicieron un montón de enmiendas a la propuesta, al borrador de declaración, y no pasaron. Algunas cosas sí pasaron, pero creo yo de que el lenguaje que se ha encontrado...
1: Brasil intentó enmiendas
4: al borrador.
1: Al que van a discutir en este momento.
4: Sí, ya básicamente la propuesta de resolución está bastante...
1: Ya incluso está empezando. Sí, si quieres, dame un segundo, Juan Sebastián, vamos a enlazar. ¿Está la presidencia provisional de Haití, que Haití está encabezando esta presidencia provisional?
4: No, Haití no. Es la que está al lado.
1: La presidencia
4: provisional la tiene Guatemala.
1: Guatemala, perdón, Guatemala. Es que la imagen parecía que era Haití. No, bueno, sí. La imagen está la representante de Haití y Guatemala Guatemala es quien está presidiendo esta reunión. Vamos a dejar correr este inicio de sesión de los cancilleres y representantes de los países de la OEA, donde se vio la imagen y se ve la imagen de México con Alejandro Encinas. Aquí va.
6: Jefe de Estado, secretario general, secretaria general adjunta, señoras y señores, es un honor para mí proponer al honorable señor ministro de Relaciones Exteriores del Paraguay, Rubén Ramírez Lescano, para que ejerza la presidencia de la 31ª reunión de consulta de ministros de Relaciones Exteriores.
4: La OEA.
6: El canciller Ramírez Lescano es un reconocido.
4: Perú promociona, es parte de los que están promocionando la resolución.
6: Una maestría en política internacional en la Universidad de la Sorbona de París.
1: Bueno, están presentando los perfiles, ¿no? Van a presentar a cada uno de ellos y bueno, eso se va a tomar su tiempillo. Entonces ahí solo decimos que ya está empezando, ya empezó, ya arrancó esto y nos has adelantado. Pues el proyecto que se va a discutir. ¿Podrías retomar lo que ya nos dijiste, los ejes principales de lo que se espera de esta reunión, de lo que se va a votar por parte de los países de esta región del mundo sobre el tema Nicaragua? Tú usaste una palabra, ultimátum. Se interpreta desde ya que lo que aquí pudiera ocurrir, vamos a ver qué ocurre al final, pero pudiera ocurrir o se espera que ocurra, es un llamado categórico y un ultimátum al régimen de Daniel Ortega. ¿Volverías al tema del contenido?
4: Sí, la resolución tiene dos grandes partes. Una, que el régimen de Ortega y Murillo cumpla de manera inmediata y verificable una serie de acciones. Esas acciones son, como te comentaba, la liberación de los presos políticos.
1: ¿Cuántos son
4: identificados? Ahorita hay 50 presos políticos y más de 30 personas en desaparición forzada, de acuerdo al mecanismo formal de registro de presos políticos. Pero el número es mucho mayor porque por temor los familiares no lo declaran. Pero hay más de 30 personas en desaparición forzada de más de hace 2 años, como el caso de que falleció en bajo custodia de el líder Miskito Brooklyn Rivera, que falleció en custodia. Como él, hay 30 personas más. Luego se habla de la restitución de derechos y garantías. Es decir, le están subiendo la parada a Daniel Ortega para que haga lo que no ha hecho, que devuelva los medios de comunicación, que todas las propiedades que se robaron a los opositores sean devueltas, que suspenda la reforma constitucional del 2025 y la actual, que restrinja el acceso.
1: ¿La suspenda por qué razón principal?
4: Bueno, porque es una constitución inconsulta. No hubo ningún proceso de referendo, ni mucho menos, y además, desde el punto de vista jurídico, elimina la separación de poderes, convierte al Poder Judicial en un órgano de la copresidencia.
1: Bueno,
4: elimina la,
1: ya formalmente.
4: Ya formalmente. Elimina la figura de presidente y forma la copresidencia. Entonces, todo esto debió haber pasado, obviamente.
1: El matrimonio que se hace
4: copresidencia. Debió haber pasado por un proceso electoral. Habla también de la presencia de personal militar, de inteligencia en el país, y que eso tiene que ser eliminado. Entonces, hay una serie de señalamientos que Ortega tiene que cumplir. Y luego manda, recordemos que Nicaragua no forma parte de la OEA. Y ese era un argumento que esbozaba a México y sobre todo Brasil. Si ya no es parte, no podemos hacer mucho. Pero el secretario general dijo, es que la geografía no la puedes cambiar. Nicaragua sigue siendo parte del hemisferio y no la puedes mover físicamente. Así que tenemos que atender esto. Entonces, se conforma, es la segunda parte de la resolución, un equipo de cancilleres que tiene la primera misión de ir a Nicaragua y hablar con Ortega. No van a ir, creo yo. Ortega no les va a abrir la puerta.
1: Pero se va a conformar esa comisión.
4: Se va a conformar, sí, con la misión de ir. En este momento la reunión son preliminares porque la primera parte de la reunión es escoger al presidente.
1: Van a votar para elegir al presidente de la sesión, ¿no? Eso está en curso.
4: Se escoge por sorteo y la ganó Guatemala, pero tienen que votar algunos elementos procedimentales.
1: O sea, ya Guatemala ya es presidencia.
4: Sí, por sorteo.
1: Por sorteo, por sorteo. No es que van a elegir ya, sino eso ya está por sorteo.
4: Pero sí se debe elegir el reglamento y la toma de decisiones. Entonces esto va a tomar algunas horas. Sí. Entonces la resolución en sí, que es la carne de esta reunión, establece este grupo, Carmen, y le da, esta reunión queda en sesión permanente, abierta para que dentro de 60 días la comisión de cancilleres rinda un informe de lo actuado a partir de la promulgación de la resolución. Obviamente, lo más probable es que ya que Ortega cerró las puertas. Veremos, ¿verdad? Pero sí está hablando además de la posibilidad de entablar negociaciones, un diálogo con el régimen de Ortega. Aquí Ortega tiene la bola en su cancha de ver qué hace y hablar con los líderes de la oposición nicaragüense. Es decir, la OEA está tratando de entrar, esto lo sostuvo el secretario general Ramdim, de que la OEA trate de no jugar un papel hegemónico o lucir que está de un solo lado en el proceso, sino Carmen, motivar el posible diálogo que puedan haber entre las partes. Pero yo personalmente, habiendo estado en dos procesos de diálogo con Ortega, no veo que esto vaya a prosperar. Y luego esta comisión de cancilleres, bajo la coordinación de la Secretaría General, o sea, formalmente Nicaragua está siendo atendida por la OEA, tiene que rendir una serie de señalamientos y recomendaciones qué es lo que se puedan hacer en lo diplomático y en lo político sin utilizar el uso de la fuerza, valga la redundancia, porque eso está en la Carta Democrática de la OEA, que excluye el uso de la fuerza, porque la OEA tiene un mecanismo implementado hace muchas décadas para la República Dominicana, que es el uso de fuerzas militares regionales, pero en este caso es no uso de la fuerza.
1: Nos está diciendo aquí el equipo también que han elegido por aclamación a Paraguay para que presida la sesión de consulta y está hablando justamente el representante de Paraguay. Déjame que escuchemos un fragmento, Juan Sebastián Chamorro.
7: Abierta y pluralista en las elecciones. Tenemos una gran responsabilidad desde nuestra organización de aportar ideas y acciones concretas para proteger la vida de miles de ciudadanos nicaragüenses y particularmente para garantizar el respeto al Estado de Derecho. Muchas gracias. Estimados colegas, corresponde ahora elegir a la vicepresidencia de esta reunión de consulta de ministros de Relaciones Exteriores. A tal efecto, ofrezco la palabra a las delegaciones que deseen presentar alguna propuesta. Jamaica, señora ministra de Relaciones Exteriores, tiene usted la palabra.
8: Gracias, señor presidente. It gives me great pleasure to.
1: Pues están ahora en la fase para elegir a la vicepresidenta de esta sesión de consulta, que preside ya Paraguay, como se acaba de votar hace unos momentos, es lo que nos ha confirmado ya el equipo de redacción. Y bueno, ya están formalizando la reunión, ya están aterrizando la identificación de quienes van a conducir esta sesión de consulta.
4: La participación de los países caribeños ha sido importante. Esto tiene historia. Primero hubo una sesión permanente, una sesión del Consejo Permanente de la OEA, donde los países caribeños no se pronunciaron. Eso fue en agosto. Después, en septiembre, hubo una segunda sesión del Consejo Permanente y todo el bloque caribeño votó a favor. Fueron 29 votos. Es la votación que estábamos haciendo referencia, Carmen, donde México se abstuvo y Brasil se opuso. Y que esté hablando Jamaica es muy buena señal en este momento, porque el liderazgo que tiene Jamaica en la comunidad caribeña, el CARICOM, es sumamente importante, y el hecho que esté tomando la palabra indica un liderazgo también de los países, y eso acarrea evidentemente muchos votos, ¿no? Entonces yo creo de que, como se va pintando la escena, podríamos estar hablando de una resolución por consenso y si no por una mayoría de 23 votos.
1: Estamos hablando de algo, ya lo dijiste, Juan Sebastián Chamorro, en donde no participa Nicaragua, no forma parte de la OEA Nicaragua. Por ahí va a ir la respuesta de Nicaragua de qué me están hablando, yo no formo parte de ustedes. Sin embargo, tiene una relevancia el asunto, el hecho de que se manifiesten los países frente a una circunstancia como la de Nicaragua, pues es un tema muy relevante. Habrá que discutir también en el debate si esto es injerencismo a la soberanía de Nicaragua, si esto es una acción indebida para un régimen como el de Nicaragua, si debemos respetar la autodeterminación de los pueblos, etcétera, etcétera, etcétera. Esto que se puede escuchar en ciertas voces.
4: Bueno, particularmente la voz del gobierno mexicano ha sido muy fuerte en el tema de autodeterminación de los pueblos, que evidentemente hay que respetar la autodeterminación de los pueblos cuando estos pueblos tienen el poder de autodeterminarse. Pero cuando se les impone un régimen totalmente absolutista, sultanesco, familiar y criminal, y que se roban las elecciones, y que cuando no se las roban dicen que no van a haber elecciones, la autodeterminación de los pueblos no existe, del pueblo nicaragüense no existe. Por eso es que precisamente la carta que hacía referencia, que firma Boric y Antonio Urrejola, que fue canciller de Chile, y Abrao, son personas que vieron en el 2018 como funcionario de la Comisión Interamericana de Derechos Humanos la violencia que se hacía contra los estudiantes. No es cualquier persona el que está firmando esto. Estas son personas de mucho peso en la comunidad internacional, te está diciendo de que la autodeterminación de los pueblos en este caso no aplica, porque no hay tal autodeterminación. Y el tema de la soberanía se ha discutido hartamente, Carmen, de que los derechos humanos, los derechos fundamentales, la persecución de crímenes, de perpetradores de crímenes de lesa humanidad, trascienden cualquier tipo de soberanía, porque son crímenes de lesa humanidad, por eso es que se llaman así. Y el grupo de expertos de derechos humanos, grupos de expertos independientes, conformados por un panel independiente, esto no es la oposición hablando, sino un panel independiente de expertos en la materia, sostienen que hay suficiente evidencia para encauzar a 54 individuos, incluyendo a Daniel Ortega, a su señora y parte de su gabinete, y miembros del ejército y la policía en perpetrar delitos de lesa humanidad. Entonces, cuando hay estos indicios, estás hablando de un país bajo asedio, un pueblo bajo asedio, que expulsa un régimen que expulsa a los opositores, les quita la nacionalidad, les confisca de sus bienes, cierra los medios de comunicación, echa preso a sacerdotes, incluyendo obispos de la conferencia episcopal, destierra a sacerdotes, expulsa a la congregación de Madre Teresa de Calcuta, suspende y confisca la Universidad Jesuita de Managua. Cuando se cometen todo este tipo de atrocidades, de qué tipo de autodeterminación o de qué tipo de autonomía o de soberanía nacional estamos hablando. Aquí es un régimen criminal que ha cooptado todas las libertades públicas.
1: Pues sí, estamos frente a este momento en donde va a haber un pronunciamiento. Será hoy mismo, me imagino.
4: Sí, la sesión está permanente. Como estas negociaciones llegaron hasta la medianoche y ya ha circulado el borrador de la resolución, hay un punto que está en discusión y solamente un punto que probablemente vaya a ser votado o aceptado como consenso. Ambas posiciones están en el borrador, de tal manera que no esperaría mucha discusión al respecto. Costa Rica introduce también, que es un mecanismo que se acepta en este tipo de instrumentos, una inclusión a una nota de pie de página en la cual dice de que particularmente la agresión de Nicaragua en explotaciones mineras afecta a Costa Rica. El régimen de Daniel Ortega le ha entregado al régimen chino o empresarios chinos en asociación con la familia Ortega Murillo aproximadamente el 10% del territorio nacional en concesiones mineras, oro en particular.
1: ¿10%?
4: El 10%.
1: ¿A China?
4: Son miles de hectáreas a China y a ellos mismos también. Entonces China, en esta voracidad por la búsqueda de materias primas, se ha tomado básicamente Nicaragua y muchos de estos yacimientos de oro que están en Nicaragua, están en la parte sur de Nicaragua, que es una parte extremadamente frágil, el río San Juan, el lago de Nicaragua, y esto tiene preocupada a Costa Rica porque el si bien es cierto el río es nicaragüense, la ribera sur del río es la frontera con Costa Rica. Entonces ha introducido esta nota al pie de página que esperemos también sea aprobado. Eso más allá también del asesinato de Roberto Sancam, que ocurrió en San José de Costa Rica, un coronel en retiro, y que fue ejecutado de una manera mafiosa en la puerta de su casa, un hombre que se cuidaba extremadamente. Entonces aquí estamos hablando a Nicaragua como un sistema, ahora que ha estado muy de moda esta conversación del neofascismo y los nazis, etc.
1: Ni me digas, sí.
4: Esta es una combinación de...
1: Delirante.
4: Esta es una Nicaragua actualmente es la combinación de la Unión Soviética de Joseph Stalin, uh-huh. Con purgas y asesinatos a opositores, el proyecto totalitario de Kim Il-sung en Corea del Norte, con un esquema familiar dinástico comunista, y un reinado de la Edad Media, donde Ortega y Murillo se sienten dueños y todos los demás nicaragüenses vasallos. Ha llegado al punto de que ha tenido conflictos con el Vaticano porque quieren poner obispo, como lo hacían los reyes medievales. Entonces, una combinación
1: poner ellos
4: única.
1: Los obispos.
4: ¿Ah?
1: Poner ellos los obispos.
4: Poner ellos los obispos, no el Vaticano. Entonces, aquí estamos hablando de un país que ha descendido al sótano en el indicador de libertad o democracia liberal, que son 179 posiciones. Nicaragua está en el 175, solamente encima, superando, y no por mucho, debo decir, a Corea del Norte, Eritrea y algún otro país extrarregional. O sea, lo que existe en Nicaragua es una verdadera catástrofe humanitaria, una catástrofe política, una catástrofe de la democracia. Es el peor caso de totalitarismo que ha existido en la historia latinoamericana. Yo no tengo duda de lo que estoy diciendo y por eso me resulta chocante que simplemente México toma la posición que ha tomado, cuando México ha tenido históricamente posiciones interesantes. Lideró con oposición de Estados Unidos, debo decirle, el proceso de Manzanillo, de negociación de paz en los 1980, sentando a contras y
1: absolutamente, y un papel estelar, muy importante.
4: Esto fue López Portillo, y es Miguel de la Madrid, quiero decir, y López Portillo en 1979 rompió relaciones con Anastasio Somoza de Baile el primero de mayo de 1979, y con el triunfo de la Revolución Sandinista envió sendas ayudas económicas y materiales. Entonces, México es un país que es relevante para la región y para Centroamérica. Centroamérica fue parte por unos años de México, de la anexión a México, y no entendemos realmente esta posición inexplicable el gobierno mexicano, Carmen.
1: Sin duda es un tema. Vamos a ver qué ocurre hoy. Está ahí Alejandro Encinas, lo cual es muy, muy importante que esté la representación de México con Alejandro como representante de nuestro país en la OEA. Y déjame, antes de despedirnos, recuperar un fragmento de lo que en vivo está ocurriendo, de lo que está diciendo el representante de Paraguay, que fue electo por aclamación hace un momento como presidente de esta asamblea, esta consulta. Corregimos el dato de Guatemala, ¿no? Corregimos el dato de que había sido por sorteo la presidencia.
4: Sí, porque digamos hay dos elementos acá. Uno es la presidencia de la reunión en sí, y la otra es la comisión de la comisión de países. Eso va a ser posterior a la
1: reunión. Son dos presidencias.
4: Sí, debe haber una coordinación, pero hay una serie de reuniones previas a esta reunión que las tuvo tuvo que presidir a alguien, uh-huh. y esa fue Guatemala. Por sorteo, y ahora se escoge, y es significativo que sea Paraguay. Paraguay ha tenido una posición bien, bien interesante, veremos qué haya, y habría que ver también quién está representando a Estados Unidos, si pudiéramos tal vez tener la señal.
1: Sí.
4: Se estaba hablando de si podía llegar Marco Rubio, aparentemente...
1: No se alcanza a ver, no se alcanza a distinguir, pero...
4: Sí podría estar el subsecretario para Asuntos Hemisféricos, Landau, uh-huh. probablemente el que vaya a estar. Entonces, la primera presidencia por sorteo era para llevar todo el paso previo a esta reunión, y la presidencia de esta reunión aparentemente pues ya se escoge acá por aclamación.
1: Pues ahí está esta reunión en la OEA en este momento. Veremos si efectivamente, como se presume, ya está perfilándose, digamos. Para que se llegue a este documento del que nos estás hablando, pues tiene que haber muchas reuniones previas y discusiones previas. ¿Ya en este momento no sería modificable nada? ¿O sí es posible al documento?
4: Hay un punto de modificación que es el elemento de la seguridad hemisférica.
1: Ya.
4: Lo ha introducido.
1: Que propone Brasil.
4: Que propone Brasil, pero Brasil pidió inicialmente que se eliminara. Ahora lo que quedó en la resolución
1: Hay un filito ahí también muy importante, el tema de la seguridad, porque estamos hablando de que aquí hay un foco puesto en Nicaragua específico, pero no podemos quitar de la mente lo que está ocurriendo con Estados Unidos en particular, ni dejar de hablar de ello y de lo que está haciendo Estados Unidos con mensajes en donde afirma que puede ingresar a los territorios eventualmente para el combate de lo que ellos llaman el terrorismo y el crimen organizado. Es un filito muy delicado en el que está América Latina, es un filito muy delicado en donde está América en general, porque no podemos observar esta reunión por el tema de Nicaragua, que hay todas las razones para estar ahí sentados, sin tener en cuenta lo que es el peso, el papel y la postura de Estados Unidos en estos precisos momentos. ¿Qué me dices de eso, Juan Sebastián
4: Chamorro?
1: Bueno,
4: es que precisamente esta es una resolución que está siendo patrocinada por Estados Unidos. Entonces, si quisiéramos encontrarle una explicación a la posición de Iteramachi, de tratar de criticar esta, la encontraría en ese contexto. Pero se cae ante la evidencia de que hay un ciudadano, una ciudadana brasileña asesinada por paramilitares sandinistas en el 2018. Una estudiante de medicina, ella iba transitando a Managua y fue baleada. Entonces, Brasil tiene una víctima en este conflicto y no quisiera pensar que está
1: bien. Sí, más allá de lo que serían esas específicas cosas del papel de cada país y de las historias de cada país con Nicaragua, la reflexión obligada general de qué tipo de circunstancia pudiera estarse ya, bueno, no pudiera, ya está en actuación Estados Unidos en diferentes lugares. Y aquí el tema es hasta dónde sí y hasta dónde no la potencia va a incidir en la vida de los países. Por eso es tan importante la frase de la carta de Boris, ¿no?
4: Claro.
1: En donde dice, aquí se está diciendo que los nicaragüenses y no otros son los que deben decidir y resolver lo que ocurre en Nicaragua. Es una circunstancia de esa naturaleza.
4: Sí, y nos ha llamado la atención que Estados Unidos haya optado, en este caso de Nicaragua, la búsqueda de la solución multilateral a través de la OEA, que diferencia bastante a la situación con Venezuela y con Cuba, ¿no?
1: Sí, pues es todo un tema aquí y del cual seguiremos hablando al respecto. Por supuesto, veremos en qué termina esta sesión, esta reunión. Y pues seguiremos hablando, si me lo permites, Juan Sebastián Chamorro. Tú no puedes ir a Nicaragua.
4: No.
1: Si vas, ¿qué pasa?
4: Cárcel.
1: Cárcel.
4: O ejecución.
1: ¿Tanto así? ¿Ejecución? ¿Acusado de traición?
4: Han habido ejecuciones extrajudiciales.
1: ¿Por traición?
4: Sí. Brooklyn Rivera regresó a Nicaragua, siendo diputado, teniendo fuero, y no salió el vivo de la cárcel. De eso estamos hablando.
1: De eso estamos hablando. Pues, Juan Sebastián Chamorro, seguiremos hablando. ¿Cómo te despides? ¿Qué idea nos dejas acá?
4: Bueno, antes que nada, agradecerte por la cobertura que todos estos años has dado. Te felicito, mi solidaridad. El trabajo periodístico es sumamente importante en un país como Nicaragua, donde no hay medios de comunicación. Yo vengo de una familia de periodistas y el papel que ha jugado...
1: Y de presidentes.
4: Y de presidentes también.
1: y de mártires por la democracia.
4: Así es,
1: también.
4: Pero Joaquín Chamorro, hermano de mi padre, fue asesinado el 10 de enero de 1978 y eso llevó a la caída de Anastasio Somoza. Entonces nosotros hemos vivido esto ya lo hemos vivido. Hemos vivido una dinastía y la hemos visto caer. Y esta es un intento de dinastía que la vamos a ver caer porque no se puede sostener en el tiempo. Sobre todo porque hay mucha gente de ellos mismos, Carmen, que lucharon y arriesgaron su vida y muchos de ellos murieron por una revolución que iba en contra de una familia dinástica. Entonces, la misma contradicción entre ellos mismos, y actualmente hay personeros muy cercanos a Ortega, no tanto de ella, pero presos actualmente, purgados, desaparecidos. Bayardo Arce, comandante de la revolución, el hermano de Daniel Ortega mismo murió en custodia, Humberto Ortega Saavedra, jefe del ejército, el general Álvaro Baltodano, también muy cercano, asesor financiero de Ortega, preso y desaparecido. Entonces, cuando vos tenés una situación de purga y un dictador que está en las últimas, el proceso dinástico no es sostenible. Entonces yo tengo una gran fe, una gran esperanza, y sobre todo estas señales que le incomodan muchísimo y que provocaron, dicho sea de paso, el trabajo, Carmen, político que hemos estado haciendo, provocaron precisamente la expresión del 19 de julio, porque si nosotros no hubiéramos quedado callados después de la cárcel y no estuviéramos continuando esta lucha, y esto hay que agradecerle a un montón de opositores nicaragüenses que se han mantenido con la voz en alto, Ortega no hubiera dicho esa expresión y no estuviéramos acá en esta reunión tan importante.
1: Ni más ni menos, esta expresión verdaderamente inaudita, pero que en este contexto pues hace todo el sentido que dices. Juan Sebastián Chamorro, gracias por estar aquí en el estudio aquí en México, y bueno, seguiremos hablando. Muy buenos días.
4: Gracias.
1: Gracias por estar aquí. Volvemos con más.
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2: Nos ha sacudido tremendamente la información desde Coahuila, esto que ocurrió en esta escuela secundaria en Torreón, de lo que hemos informado desde temprano. Estos dos ex estudiantes que presuntamente pues habrían cometido esta acción criminal. Y bueno, ¿cómo están las cosas en este momento desde allá? Le aprecio muchísimo al fiscal que esté aquí. Le aprecio mucho a Federico Fernández Montañez, el fiscal general de Coahuila, que nos tome la comunicación para contarnos ¿en qué punto estamos con esta historia? ¿Qué es lo que se sabe al respecto de esto que nos ha sacudido? Federico, bienvenido al programa y buenos días.
3: Muy buenos días, Carmen, a ti y a todo tu auditorio. Un gusto saludarlos desde acá, desde el norte del país, desde Coahuila.
2: Cuéntenos, fiscal, ¿qué es lo que se puede hoy conocer? Es una historia de estos dos hermanos gemelos de 18 años, exalumnos de la secundaria. ¿Qué se sabe, fiscal?
3: Si me permites, Carmen, lo platicaría en tres momentos distintos. Prácticamente van a ser 24 horas que llega el primer reporte del sistema de emergencias 911. Estábamos justo en Saltillo, nosotros como instituciones de seguridad, el DIF estatal, llevando a cabo acciones de proximidad con alumnos de un plantel educativo en Saltillo, cuando a las 8:30 de la mañana llega el primer reporte del sistema de emergencias, donde nos hablan de un ataque armado en un plantel educativo con algunos heridos, con bombas Molotov, para lo cual se tiene comunicación inmediatamente con el gobernador Manolo Jiménez, con el gobernador del estado. Se hace un despliegue operativo para poder detener a dos probables responsables, dos personas del sexo masculino, probables responsables de este ataque, y ordena el gobernador que todo el gabinete de seguridad nos traslademos a la región Laguna. El segundo momento, Carmen, es llegando a la región Laguna y a la Dirección de Seguridad Pública Municipal del municipio de Torreón. En las primeras declaraciones e investigaciones se descartan y se confirman algunos hechos. Número uno, son dos personas los probables responsables del sexo masculino de este evento. Ambos familiares, hermanos mayores de edad, ambos, y lo confirmo porque al principio había indicios de que sean menores de edad pertenecientes a la institución. Segundo, no hubo armas de fuego ni bombas Molotov, no por eso se minimiza el hecho, nada más le vamos dando contexto. Tres exalumnos de esta institución, de este plantel educativo, no concluyeron ahí sus estudios. Cuatro, Carmen, bien importante, eligen el plantel porque lo conocían obviamente como exalumnos, eligen el plantel porque son originarios y oriundos ahí de ese ejido La Unión, allí en Torreón, Coahuila, en la región Laguna, pero dentro de los ataques, sus destinatarios, no existe un destinatario en específico, es decir, un ex maestro, una ex maestra, alguien del plantel docente, un ex compañero, eligieron por los dos motivos que acabo de mencionar estos planteles. Y en los primeros investigaciones y declaraciones advertimos que estas dos personas platican y tenemos ahí las declaraciones y elementos para confirmarlo, que realizan estos ataques en un contexto en el que ellos idolatran o son parte de un grupo de pseudofanatismo, de personajes que han perpetrado ataques como estos en otras latitudes, en otros países, y que ellos desean imitar estos actos, es decir, con esto se descarta completamente un tema de delincuencia organizada, de un grupo criminal, y le vamos dando contexto. Y el tercer punto, Carmen, si me permites, es nos trasladamos justo ahí en las imágenes que se ven al plantel educativo para supervisar personalmente que se levanten las primeras diligencias y realizar la mecánica de los hechos. Existen cuatro personas que se encuentran heridas. La última actualización que tenemos es que tres están fuera de peligro, uno de ellos todavía en situación delicada, una persona docente del plantel que lamentablemente pierde la vida. Se utilizaron tres o cuatro cohetes, Carmen, así lo denominamos acá en el norte, cohetes pequeñitos, nada más con la intención de aturdir, de confundir ahí al plantel educativo y mismo ataque que se lleva mediante armas blancas, es decir, cuchillos que estas personas adquirieron en su entorno familiar.
2: Fiscal, se ha dicho que lanzaron estos cohetes como una suerte de primer aviso. Se confirma que efectivamente lanzaron este mensaje de primer aviso. Palabras más menos, ¿vamos contra las mujeres? ¿Algo por el estilo?
3: No podríamos confirmarlo. No tenemos indicios de ellos. Lo hacen, estuvimos ahí en el lugar, son 3 o 4 de este más o menos tamaño, cohetes que lanzan con la finalidad de aturdir, de confundir, de sembrar un poco de confusión y de miedo, e inmediatamente empiezan a realizar un ataque aleatorio, Carmen, no con un destinatario. En específico hemos compartido esta información con el Gabinete Federal, con las áreas de inteligencia, porque lo que podría hacer el compromiso, Carmen, contigo, con el auditorio, es en las siguientes horas, una vez concluida la forense de estos dispositivos electrónicos, poder confirmar que estas personas pertenecen a un grupo que quizás tenga integrantes en otras entidades federativas, también confirmar que sean de esa autoría un par de imágenes que han circulado en redes, que ellos habrían subido minutos antes. Pero, insisto, sin ánimo de minimizar y con la única finalidad de contextualizar, se descarta un tema de delincuencia organizada, crimen organizado, y sí un hecho atípico, aislado, en el que la autoridad tiene que tener una respuesta determinante, contundente, pero que es una acción que se realiza con un móvil de pseudo fanatismo con la finalidad de imitar.
2: Fiscal Federico Fernández Montañez, este evento nos recuerda a aquel evento

0: este evento para preguntarle al fiscal si hay algún tipo de correlación o si encuentran algún tipo de similitud con aquel otro evento ya conocido en la Ciudad de México. No sé si me escucha el fiscal Federico. Hola, hola, de nuevo. Uy, se nos cortó la comunicación. Se nos cortó la comunicación con el fiscal de Coahuila que está explicando y dando a conocer estas informaciones. Por lo pronto, pues no hubo arma de fuego, como dice, hubo arma blanca.
1: Hola, hola, fiscal, por favor.
0: Hubo arma blanca, no confirma que se haya lanzado este mensaje de que habrían lanzado un primer aviso contra las mujeres. Eso lo dije porque lo hemos oído en testimonios de personas que estuvieron ahí pues cerca de la secundaria, pero el fiscal dice que esta parte no está comprobada. No está confirmada, y pues que serían integrantes estos dos gemelos de este tipo de pues secta o organización con una suerte de fanatismo, algo que se tendrá que conocer con mayor amplitud. Habrán ya probablemente declarado los gemelos, se tendrá ya más información. Desde luego, esperemos que retomemos el hilo con el fiscal para conocer más detalles al respecto de este asunto, que es bastante preocupante porque pues es la acción criminal de dos jóvenes de 18 años que, como nos narra el fiscal Federico Fernández Montañez, pues son los presuntos responsables de estos ataques. No habría otra tercera persona, se trata de dos sospechosos, dos presuntos responsables que serían estos gemelos. Y regreso, Federico, fiscal, con usted. Yo recordaba el caso del año pasado.
2: Una disculpa por la comunicación.
0: Se cortó la comunicación, Federico. Fiscal, recordaba yo lo que ocurrió en el CCH Sur el año pasado en la UNAM. Este evento donde un joven también de 18, 19 años asesinó a otro estudiante de 16 y dejó herido a un trabajador. Me parece que tiene un grado de similitud. No sé si recuerda el caso. Por supuesto, fue un caso que impactó muchísimo con este que estamos hablando hoy de Torreón.
2: Sí, un grado de similitud, Carmen, y por eso el compromiso que estamos haciendo aquí como instituciones para poder compartir esta información una vez concluida la forense, Carmen, con otras entidades federativas, con el Gabinete Federal, con las áreas de inteligencia, para poder hacer toda una red de vínculos que nos permitan determinar si hay otros integrantes y si es parte de una conducta que busque replicarse en otras entidades federativas.
0: Sin duda es muy importante lo que usted está diciendo, porque esto que ocurrió no puede ocurrir más y la inteligencia tiene que entrar en acción de inmediato para evitar que este comportamiento se pueda repetir en cualquier otro lugar del país y del mundo, pero en este caso del país. Supongo, fiscal, que tienen los teléfonos de los chicos. ¿Qué elementos han podido recabar y que tengan bajo la investigación para los peritajes?
2: Hago el compromiso, Carmen, de lunes, martes, una vez que concluye la forense, compartirlo a ti, compartirlo al auditorio, para poder tener a ciencia cierta todos los datos ya dictaminados por un perito en la materia. Carmen, si me permites también contextualizar un par de temas más. Hemos tenido contacto con todos los familiares directos de las personas que se encuentran heridas. Estamos en búsqueda de hacer contacto con los familiares directos también de estos dos probables responsables. No hemos podido localizarlos. Tenemos entendido que movieron su lugar ahí de habitación, ahí de Ejido La Unión, a un lugar indeterminado. Decirte que en Coahuila, Carmen, como tú lo sabes, bajo el modelo de seguridad que encabeza Manolo Jiménez, hacemos todo para prevenir que se presenten conductas, hechos delictivos, y cuando algo se sale de la esfera de prevención, como es el caso, buscamos tener una respuesta contundente, determinante, y en este caso, hechos atípicos, nos preguntaban padres, madres de familia, Carmen, si se trataba de un hecho inicial que pudiera terminar en otros ataques, en otras escuelas, en otros planteles educativos. Fuimos muy contundentes al decir que no hay ningún riesgo, que este es un hecho totalmente sui generis, atípico, de un tema de pseudofanatismo que no habíamos visto en la entidad y que vamos a estar actualizando a todas y a todos.
0: Ningún indicio previo, ni de la escuela, ningún ataque previo, ningún mensaje previo, ninguna alerta previa, fiscal.
2: Ninguno. Ninguno. También nos preguntaban, oye, ¿cómo entraron? ¿Cómo llegaron al plantel si traían armas? La verdad es que es un plantel muy pequeño en el Ejido La Unión, sin un tema de seguridad privada, prácticamente entraron con las mochilas, con las armas dentro de las mochilas, e incluso en su

0: fisonomía parecieran hasta estudiantes del plantel y la verdad no había un indicio previo que tuviéramos. Esto no quiere decir que por instrucción del gobernador como jefe del gabinete de seguridad no se estarán reforzando protocolos que ya existen. Insisto, estábamos nosotros realizando unas acciones de proximidad y cercanía en un plantel en Saltillo a esta hora, que nos llegue el primer reporte, como dije en la primera parte de la entrevista. Y pues bueno, darle garantías a la gente que Coahuila es un estado seguro, es un estado que tiene 100% sus homicidios resueltos, Carmen, pero como lo ha dicho el gobernador, en materia de seguridad nunca se puede bajar la guardia y vamos a estar informando sobre actualización de este tema.
1: Le aprecio mucho, fiscal Federico Fernández Montañez, que retomemos el hilo de la información, de la comunicación el lunes o martes, como nos ha dicho, cuando ya tengan estos elementos más consistentes, pero por lo pronto estamos frente a este evento lamentablemente trágico y bueno, pues que nos sacude por mil razones y desde luego que nos preocupa por las características del mismo. Así que, fiscal, gracias por tomar la comunicación y seguimos hablando. Buenos días.
0: Todo el peso de la ley, Carmen, son mayores de edad, conscientes al momento de realizar los actos, libres de cualquier sustancia tóxica, alcohol, drogas, de acuerdo a los dictámenes. Todo el peso de la ley para quien ponga en riesgo la vida y la integridad de la gente en Coahuila. Un saludo y quedo pendiente para comunicarlo la otra semana.
1: Le aprecio mucho, fiscal. Estaremos en contacto y muy buenos días.
0: Gracias, buenos días.

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12: 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Son las 4:41.

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7: Son las 4:53.

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5: Son las 5:35 minutos.
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7: Estás escuchando el podcast que te enseña a ser más feliz por el placer de vivir. El tema del día de hoy son de esos temas en los cuales tú dices, ¿por qué no oís antes a César? No hubiera cometido tantos errores. Hay gente que se va, regresa, te promete que ya cambió, te promete que ya, ahora sí, ya te juro, te doy mi palabra, mi amor, mira, ya voy a ser diferente, no vuelvo a regarla, no vuelvo a ver, es más, me voy a poner lo que usan los caballos aquí a un lado para no voltear a ver a otras mujeres. Y pasa unos meses, tú perdonas, tú sigue, crees que ya cambió y las cosas siguen igual o peor. De eso vamos a platicar el día de hoy. Tristemente hay gente que no aprendió la lección. Hay hijos que no han valorado a sus padres de cuando le dicen, por favor, mijito, ok, estamos de acuerdo. Este es el acuerdo, sí. Y vuelven a caer en lo mismo. De esto y más vamos a platicar el día de hoy. Te prometo un programa ameno, divertido, entretenido y sobre todo con tips prácticos de qué hacer cuando la gente te promete algo. Ya no estoy hablando que va a cambiar. promete que va a cambiar, promete que... Y regresa a la relación, regresa a la amistad y sigue con las mismas mañas. Pero antes, una reflexión que estoy seguro que alguien de aquí tenía que escuchar el día de hoy. Hay relaciones en las que uno se va, el otro lo extraña, y después de un tiempo, pues nos volvemos a encontrar y queremos intentarlo otra vez. Pero pasan los días, vuelven las mismas discusiones, los mismos reclamos, las mismas heridas, aparecen otra vez ahí. Porque regresar no significa que la gente cambió, ni que yo cambió, ni que él cambió. A veces no extrañamos a la persona, extrañamos la costumbre, los buenos momentos, la soledad. Me cala la soledad, eso es lo que pasa. Pero si nadie cambia, la historia tampoco cambia. Por eso mi frase es, si regresas al mismo lugar sin haber cambiado, probablemente terminarás viviendo la misma historia. ¿Qué te hace creer que el tiempo lo cambió? ¿Qué te hace creer que las personas cambian? Hay perros viejos que no aprenden maroma nueva, hombre. De eso vamos a estar hablando el día de hoy. No te vayas. Viene Bárbara de la Rosa, la coach del corazón, abrir su corazón a decirte por qué. Ella como coach de corazón dice que la gente a veces regresa pero no cambia. Además, la nota de Joel.
8: Doctor, sorprendente. Imagínense, una chica consiguió trabajo, llegó bien emocionada a su primer día de trabajo, pero bastaron solamente unas cuantas horas para ella misma decidir, yo aquí no regreso.
7: Ya no regreso.
8: Ya no regreso
7: contigo.
8: No. Y falta, a ver, analizar.
7: ¿Pero en unas horas?
8: En unas horas ella dijo, yo aquí ya no regreso. Uno, falta de compromiso o aprender a poner límites.
7: Vamos a una breve pausa. ¿Quieres platicar conmigo? Más 52-8128-610-170 es WhatsApp. Mándame WhatsApp, dime dónde me estás escuchando. O si quieres participar en el programa, dime, quiero participar contigo. Más 52-8128-610-170. Ahoritita volvemos, una pausa muy breve. Juanita, de Milán, Italia. Ahí estás, quiero platicar contigo, ahorita volvemos. Para los días buenos o para los días no tan buenos, lo que necesitas es una voz de aliento. Puedes seguir escuchando el podcast de Por el Placer de Vivir. Por el Placer de Vivir. ¿Tú sabes de una investigación impresionante que hizo la Universidad de California recientemente? Porque hay gente que nada más recuerda lo negativo que lo positivo. Que todos tenemos la costumbre de recordar más lo negativo, del dolor, de lo que sufrí, que lo bueno que he vivido. ¿Sí sabes la razón? En el cerebro, el fenómeno se llama sesgo de negatividad. Que el cerebro primitivo está diseñado, el cerebro que tenemos, la parte primitiva está diseñada para la supervivencia. Y que esa parte es la que se activa normalmente en los recuerdos. Por eso tendemos más a recordar lo malo, lo doloroso, lo triste que lo positivo. Que hay que reeducar a nuestro cerebro, que hay que empezar a hacer las conexiones nerviosas necesarias para enfocarnos en lo bueno. ¿Y cuál es el antídoto para ese sesgo? Que cada mañana te levantes agradeciendo, que cada mañana empieces a apreciar, que cuando tomes la taza de café digas, qué rico café, qué momento tan agradable estoy pasando. Esa es la forma más práctica de ir en contra de ese sesgo de negatividad. De estar pensando nada más en lo negativo. Empieza a practicar el agradecimiento. Empieza a practicar apreciar. Empieza a practicar la gratitud. Y vas a contrarrestar esa costumbre tan pésima de enfocarme nada más en lo malo, en los defectos que las cualidades. 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Primera decisión, come saludable. Segundo, empieza a caminar aunque sea 20 minutos. 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Vamos con la nota de Joel.
8: Doctor, hablemos de estas nuevas generaciones. Esta historia que se ha hecho viral a través de plataformas digitales. Esta chica llamada Paula, de 23 años de edad, subió un video a su plataforma de TikTok, pues reconociendo que estaba muy contenta de poder empezar un nuevo trabajo. El video desató, pues, de todo tipo de comentarios porque la criticaron por no aguantar ningún día. ¿Qué pasó? Ella llevaba tiempo buscando trabajo, buscando. Ella buscaba trabajo y finalmente consiguió una muy buena oportunidad, un muy buen sueldo. Su primer día, ella comenzó a sentir que el puesto no era para ella. O sea, el momento que ella llegó, dijo: oye, este puesto no es para mí, este puesto no. Y después le entró una vocecita en su oído y dijo: ¿qué hago aquí? ¿Me quiero ir? Y ya no estaba más cómoda y decidió renunciar. Solamente duró un día. Le preguntaron el motivo: oiga, ¿es que quiere que trabaje 40 horas a la semana? ¿Cómo cree? ¿40 horas a la semana? No, yo no le voy a trabajar 40 horas a la semana. Digo, son 40. 8 horas diarias las que normalmente
7: pues
8: una persona.
7: Es lo normal. ¿Y por qué se fue?
8: Pues se fue porque ya no estaba de acuerdo en trabajar 40 horas por semana. Échense esa, 40 horas por semana. Y es que esta historia se vuelve a hacer viral a través de plataformas y pone una discusión en la mesa y lo ponemos aquí. Las nuevas generaciones ya no quieren trabajar o simplemente ya no están dispuestas a aguantar esas condiciones laborales que no les gustan. Ellas quieren poner sus límites, pero así son las reglas. 8 horas o más, ¿por qué no? Horas extras. Es válido.
7: No creas que a mí un trabajador ya de la finca me dijo que en el 2030 viene un cambio en la ley que para que ya no se va a trabajar tampoco.
8: ¿Cómo?
7: Va a bajar. Yo, 2030, mi rey, a ver si estoy todavía vivo para entonces, le dije.
8: Por lo pronto hay que darle y a trabajar con toda la actitud.
7: ¿Cómo hay gente, en serio?
8: Sí, no hay gente, pero bueno.
7: No quería trabajar.
8: No, que ella estaba buscando, anhelaba ya tener su trabajo. Encuentra trabajo, le dicen, son 40 horas por semana. El primer día dijo: no, yo no voy a aguantar.
7: Es que
8: estar
7: no
8: pegada
7: le dividió,
8: 8 horas aquí.
7: No le dividió.
8: Claro, divídale.
7: Se saca la computadora, mira, claro. 40
8: 8
7: entre,
8: horas.
7: Son 8 horas.
8: 8 horas.
7: Pues no es normal, ¿no?
8: De lunes a viernes.
7: Ni el sábado trabaja.
8: Ni el sábado ni domingo vas a trabajar, no, hombre.
7: Arrastrada. Floja. Póngase a jalar.
8: Ay,
7: hay gente
8: ay.
7: Que no le gusta batallar. Gracias. Vamos a una pausa. Ahorita volvemos. Esto es El Placer de Vivir. Más 52-81-28-610-170. Me encanta que estés aquí. Ahorita volvemos.
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7: Agradezco tanto a la gente que se pone en contacto con nosotros y que quiere platicar en el programa. Es más 52-81-28-610-170. Y agradezco a las nuevas estaciones de radio que desde esta semana y la pasada están en sintonía, no nada más en los Estados Unidos. Dos estaciones en Bakersfield me están escuchando ahorita, pero quiero saludar a Saltillo, a todo Guamuchi, a todo Sinaloa, que ya estamos en sintonía, a Simol Chiapas, a La Paz, a Los Cabos, a Puerto Vallarta y Bahía Banderas, que ya están en sintonía. Radiante se llaman las estaciones. Gracias por permitirnos compartir con ustedes Por el Placer de Vivir. Y también a mi gente en Saltillo, que estamos dando la bienvenida desde hace todo el mes. Hemos estado dando la bienvenida a la gente de Somos FM 93.3 Saltillo. No confundas extrañar con estar listos para volver. Tenga mucho cuidado. Llámele matrimonio que no funcionó, relación de noviazgo, amistad. No confundas extraño a la persona con un cambio que existió en la persona. No es lo mismo. No basta con promesas, palabras bonitas. Pregúntate, ¿qué cambió realmente? ¿Cambió algo realmente? Observa sus acciones. Me acordé de un amigo que quiere volver con su ex esposa. Y le dije: oye, ¿y ya hubo cambio? Pues no, pero es que nos la pasábamos tan padre. Vieras qué bonito era viajar juntos, pero pues se separaron, fue por algo. Ah, no, claro, demasiado celosa y posesiva. ¿Y tú sientes que ha cambiado? Pues yo creo que sí, porque como ya no vivo con ella. A ver, pero sigue celosa. Pues me estoquea, checa todo mi Facebook, checa mi Instagram. No ha cambiado. Y no regreses por miedo a la soledad, por favor. Volver debería de ser una decisión consciente, inteligente, ver que verdaderamente mi vida se ve mejor contigo que sin ti. No nada más porque llenas un vacío. No, no señores, no caigan, no señoras, no caigan en la trampa de la soledad. El miedo a estar sola. Y por eso agarras cualquier araña panteonera. Hay niveles en esta vida. ¿Te lo he entendido? ¿A quién tengo en la línea? Desde Milán, Italia. Me encanta platicar. A ver, tengo en la línea a Juana, ¿estás ahí?
10: Presente, sí, claro.
7: Presente,
10: que sí.
7: Juana, colombiana, ¿verdad?
10: Perú.
7: Ah, peruana. Ya habías platicado conmigo, ¿verdad?
10: Sí.
7: Hace mucho, Juana, porque nos tenías olvidados. Ahí estás.
10: ¿Aló?
7: Ahí estás. Nos tenías muy olvidados, sí, Juanita, ¿por qué?
10: Estoy en línea.
7: Ah, estás en línea, sí, te estoy escuchando, sí, peruana, claro. Guapa. Oye, ¿tú eres la que te dedicas al vestuario, a algo relacionado con vestuario?
10: No.
7: Ah, es que hay otra persona. Hay otra en Milán, Italia, que nos llama, que se dedica a vestuarios, que hace vestuario. ¿A qué te dedicas en Milán, Italia, Juana?
10: Trabajo en el sector turístico.
7: Turístico, qué maravilla. Sí. ¿Qué le recomiendas a la gente cuando va a Milán? Primero, aparte de la Catedral de Milán, que es maravilloso. ¿Qué otra cosa le dices? No se pierdan esto. ¿Qué?
10: Bueno, visitar los lugares más hermosos, que son como la Catedral de Milán.
7: Ajá.
10: Los canales de Milán, los canales del Naviglio.
7: Tan bonito que es Milán, me encanta. Ahorita hace un calor tremendo, ¿no?
10: Uy, muchísimo. Este año sobre todo fue insoportable.
7: Dicen que toda Europa estuvieron a temperatura. Pero calorón. Pero ahí viene ya lo fresco, ya octubre, noviembre, ya es lo más rico para del clima, me imagino, Juan.
10: Sí.
7: Oye, ¿qué piensas?
10: Pregunté si usted ha visitado Milán.
7: Sí, he ido dos veces a Milán y quiero volver porque me encantó. Bien. No, es más, la foto de la catedral no la puedes tomar de tan grande que es la fachada. Tienes que
10: alejar. Muy linda, es muy hermosa.
7: ¿Qué opinas de la gente que promete que va a cambiar? Regresas con la idea de que ya cambió y las cosas siguen igual. ¿Qué quieres decir sobre eso, Juanita?
10: Pues yo digo que eso es imposible. Una relación así hay que dejarlo, como se dice, pasar y no regresar nunca para atrás, jamás.
7: ¿Nunca?
10: Jamás.
7: Nunca, aunque te prometa que ya cambió.
10: Jamás. No. Yo no soy de ese tipo de relaciones, lo considero muy tóxico, negativo a la vida de la otra pareja.
7: Fíjate nada más. Ahí se habla de tu autoestima, de tu amor propio, Juana. Tú te quieres mucho.
10: Pues muchísimas gracias a usted, doctor Rana.
7: Pero tú te quieres mucho.
10: Así es.
7: Qué diferente se oye alguien que se quiere a alguien que no se valora tanto. Entonces tú dices, yo no regreso con alguien que ya me demostró que no vale la pena estar con él, aunque me venga y me jure.
10: Eso diría jamás.
7: Jamás.
10: De veras que jamás.
7: Oye, tú eres viuda, pero ¿desde hace cuánto enviudaste?
10: Aproximadamente 2 años.
7: ¿Y te has dado la oportunidad de conocer a alguien?
10: Nunca me ha interesado.
7: Ya no. ¿Qué dijiste? Ya.
10: No.
7: Hasta aquí. Juanita, te saludo con todo mi cariño hasta Milán, Italia. Gracias por escucharnos. No sabes qué gusto me da que me escuches. Y te aseguro que cuando vaya para allá voy a buscar tus servicios turísticos.
10: Pues claro que sí, aquí estamos.
7: Al cabo aquí tenemos tu
10: registro. Ha sido un placer.
7: Gracias, Juani. Gracias. Peruana. En Milán, Italia. Arriba Perú, amo a la gente, pero vamos, una pausa. Ahorita volvemos. Ella dijo, yo no regreso contigo. Como dijo Lupita D'Alessio en una canción. ¿De acuerdo?
11: Yo no regreso contigo. ¿No la has oído?
8: No.
11: Válgame.
8: Cántemela,
11: Dios,
8: doctor,
11: pues,
8: cántemela.
11: ¿En qué mundo vives?
8: Cántela, pues, cántela.
7: No, pues si caso. Viera a cantar, no la cantaba. Vamos, una pausa. 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
7: O sea, tú eras de las mujeres o de los hombres que me están viendo que idealizan, que es ponerle alas a alguien y enojarte porque no vuela.
13: No, y aparte te voy a darte el crédito. Gracias a mí estás jugando fútbol mejor. O sea, todavía.
7: Tan tóxica eras, Bárbara.
13: Tan tóxica, claro. O sea, todavía.
7: Y enamoradiza e intensa.
13: E intensa, totalmente. No, y sí, muy tóxica. O sea, sí, sí era de las que perseguía, de las que espiaba, de las que creaba perfiles falsos en Fotolog, en MySpace.
7: A ver.
13: Vamos con calma.
7: Llegaste a espiar y a perseguir a.
13: Sí, hacerme pasar por otra persona para.
7: O sea, le mandabas un mensaje a alguien haciéndote pasar por otra para ver si era fiel.
13: Sí.
7: Bárbara, la coach del corazón.
13: Exactamente, esa mera.
7: En aquel tiempo no eras la coach del corazón.
13: No, había que haber pasado por todo eso para luego llegar a una transformación. Ahora me digo algo más tóxico. Cuando me decían qué era lo que buscaba, yo me convertía en eso para todavía como generar como su atención. Es como, a mí me encanta que mi mamá hace un caldito de pollo y yo hago el caldito.
7: Bien, y bien rico me queda.
13: No, espérate. Y me voy yo a la tienda esta naranja a comprar la comida casera, traerme el preparado, ponerlo en un sartén y decir que yo lo había hecho. Así o más tóxico.
7: Para convertirte en lo que deseaba.
13: Exacto, pero toda una fantasía, porque eso obviamente no era una realidad. Y luego es bien fácil hacerte la víctima como, ay, no me quiso por quién soy. Ay, no, yo tan buena. Cuando, espérate, pues eras tú una máscara, eras un personaje que inexistente, es obviamente que nunca se iban a conectar contigo. Pero pues me llevó bastantes años entender eso, César, bastantes años.
7: Así fue tu preparatoria, tu secundaria preparatoria y tu carrera profesional.
13: Así lo fue. Después
7: y tuviste
13: de que terminé,
7: muy noviera.
13: Súper noviera, siempre tuve
7: novia. ¿Qué es súper noviera?
13: Súper noviera es terminar en noviembre y tener novio en diciembre. O sea, uno tras otro.
8: Oye, Bárbara, tengo años de conocerte y hasta ahorita me estoy enterando de eso.
13: Uno tras otro,
7: pero sí. Tú no perdías el tiempo.
13: No, yo no perdí el tiempo. Pero muy fiel y muy enamorada de la relación. O sea, muy entregada, muy vamos a hacer planes, muy conoces a la familia, yo conozco a tu familia, viajamos. O sea, una relación así de que súper comprometida.
7: Y no, nadie de tu familia te decía, Bárbara, por favor, reacciona.
13: No, fíjate. ¿Nadie? Que eso sí, tengo unos papás que siempre me dejaron ser muy libre en todo, o sea, muy libre de que estudia lo que tú quieres. Ay, ¿quieres ser astronauta? Ve, pues ahí habla la NASA a ver cómo está el curso, o sea, también nunca me pusieron un límite, que luego, bueno, entiendes que a lo mejor eso también puede no resultar tan sano, pero parte de eso era, ok, experimenta y adelante, ¿no? Obviamente, pues sí, cuidas los valores, ¿verdad? Pero sí me dejaba como tener al noviecillo que fuera a la casa.
7: O sea, al que sea y al que tuviera, aunque a ella no les gustara, yo no te decía nada.
13: Pues fíjate que hasta eso, o sea,
7: tenías
13: mis perfiles
7: gusto.
13: Eran estos chicos que se les veía potencial.
7: Y tenían que estar guapos.
13: Ah, sí, también.
7: Si no,
13: guapos,
7: no pasaba.
13: El popular y el que todo mundo piensa que tiene potencial.
7: Y luego, ¿qué estudiaste, Bárbara?
13: Yo, ciencias de la comunicación.
7: Comunicóloga. Y luego empezaste a estudiar mucho lo relacionado con el corazón, pero antes te conoces al que se convierte en tu marido.
13: Pues yo creo que no, yo el corazón, o sea, yo me creía perfecta. Es como que,
7: oye. Ah, tú no necesitabas estudiar nada de eso.
13: Yo terapia no, o sea, yo soy estudiosa, yo soy disciplinada, yo sueño alto, yo en mis trabajos soy muy comprometida, yo siempre subo de puesto, o sea, yo soy Miss Perfecta. Mis relaciones en mi pareja es porque que ellos no entienden cómo es la vida. Entonces, ellos son los culpables.
7: ¿Tú nunca fuiste culpable de una ruptura?
13: No, hasta como la treceava vez que me di en la torre, que fue el divorcio, cuando me empecé a hacer la pregunta, César, porque no es como que haya tomado yo la responsabilidad luego, es, ¿y si yo tengo algo que ver en este resultado?
7: A ver, ¿dónde conoces a tu marido?
13: El Cocolo no. Yo tuve un tiempo donde yo fui representante grupera. Entonces a mí me encantaba ese rollo de las fiestas, de los artistas, de organizar eventos. Y entonces ya andaba como en el mundo de eso y él era, pues, en la música, ¿no? Y ahí lo conocí.
14: Ah, él es famosito. Bueno, hasta ahí lo dejamos. No se puede decir nombre, ¿verdad? O sí.
13: Pues la verdad nos ha funcionado muy bien que no mencionemos.
14: Mejor no lo
13: pero
14: mencionemos.
13: Fíjate que tanto de mi lado, o sea, yo también me siento muy cómoda que no me mencionen y así, o sea, no es como que, ah, él dijo, no. Es como, oye,
7: pero
13: los dos hablamos.
7: Pero es del medio artístico y es sí, muy conocido. Sí, sí, sí. Bueno, te casas con él y luego.
13: Y luego, pues ahí luego es cuando uno tiene...
7: Él ya era famoso.
13: Sí.
7: Él ya era exitoso.
13: Sí, sí, sí. Y yo creo que mucho de mi manera de conquistar, no solamente hablo de él, de todas las experiencias pasadas, era convertirme en lo que ellos querían. Entonces, sí, vamos a ver, la relación pasada, si querían una representante de que era fútbol, yo me convertía en la representante de fútbol. Si esa persona era músico, yo me convertía en su representante de música. De alguna manera, yo siempre tomaba el control de su vida, o sea, porque realmente ese era control y decía a dónde vas, con quién vas, cómo vas, cuánto vas a cobrar, cómo se va a gastar el dinero, todo eso.
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7: Antes de continuar con más, quiero compartirte algo que para mí es muy importante. Muchas personas esperan sentirse completamente listos antes de tomar una decisión importante. 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
15: Doctor, qué feliz estoy. Soy Verónica Alcíbar, vivo acá en Alemania, soy de Ecuador. Estoy muy feliz. Bendiciones para todo su equipo.
16: Doctor César Lozano, le habla Ludin Hernández. Soy de Honduras, pero actualmente resido en España.
17: Hola, buenos días ahí al programa y también a ti, César. Qué gusto escucharte. Yo soy de El Salvador, me llamo Glendy y me encanta todo lo que dices.
7: Te vas, regresas y todo sigue igual. Por favor, tomen decisiones. Saludos a Alemania. Verónica, te mando saludos en Alemania. En España está Ludic.
8: ¿Ludic?
7: Ludic.
8: Ludic. Te estábamos esperando, Ludic. A ti.
7: Ludic.
8: A ti.
7: A ti. Desde la madre patria. Bella. Cautivadora. Ludic. A la pista uno. Se llamará Ludic, en verdad.
8: Ludivica.
7: Ahora es Ludivica, pero se pone Ludic. Ludic, te queremos, Ludic. Ya quítale, se va a enojar. Y saludos al Salvador, allá está Blendy.
8: Otra. Uy, hombre. Blendy.
7: Blendy, pegada, ¿cómo Blendy ayudarte también tú con ese nombre? Blendy, vas a la pista número 2. Llega Blendy con aquella capa dorada.
8: Ay,
7: se trepa
8: Walter
7: a un columpio y anda con la capa para allá, para acá. Para
8: ya imaginé.
7: Blendy, desde San Salvador, Centroamérica, para el mundo. Ya, te mandé a la pista, Blendy. ¿Cómo hace nombre?
18: Póntele bien.
7: Vamos con Gaby Pérez Islas. Ay, cambiamos de tema completamente. Qué fuerte. Gaby, querida, gracias por venir a darle fuerza a tantas personas que han vivido el terrible dolor de perder a un hijo. ¿Es posible la felicidad después de esto? Escuchemos este mensaje de Gaby.
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18: es un gusto para mí platicar con ustedes. La verdad es que esto me lo han preguntado mucho y hoy lo quiero poner aquí en el radio para que lo escuchemos todos. ¿Es posible la felicidad después de la muerte de un hijo? Yo creo que sí. ¡Uy! Ahí se me van a enojar algunos y me van a decir, sí, Gaby, porque a ti no se te ha muerto un hijo. No uno que hubiera nacido, porque también he tenido